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No sé si subí el micrófono, no sé si se escuchó, pero 7:06 p.m. y escuchas Tiene Espinas el Rosal a través del agua de Lupana, el 101.7 de FM. Errores que suceden en la operación, una disculpa.

0: 15 minutos. 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

de la noche con 20 minutos. Tenemos una temperatura actual de 30 grados Celsius y estás escuchando La Guadalupana, el 101.7 de FM. Oye, recuerda, nada más y nada menos que en este preciso momento estamos en el horario de Amándonos, creo, ¿no? La verdad es que estoy disperso con el horario de los programas, y más que en este preciso momento, ya saben, ¿no? Creo que se sabe, se entiende y se sobreentiende que por el horario en el que me encuentro, pues está de vacaciones Carla Mizuki, ¿no? Carla Mizuki, la titular de Amándonos, que es un programa que personalmente, cuando he tenido el gusto de escucharlo, me gusta, me agrada bastante, me parece un programa bastante interesante. Recuerda que el número en cabina es 983-102-1748 para que tú también pidas tus canciones favoritas o para que nos hagas llegar cualquier tipo de mensaje que quieras que leamos. Ya el día anterior o el día anterior, no recuerdo exactamente, tuvimos ahí algunas denuncias, tuvimos ahí algunas complacencias, tuvimos ahí una llamada con mi amigo de confianza que siempre tiene no tiene nada nunca que decirnos. La verdad es que yo espero que algún día le pueda marcar y que me cuente algo bueno, algo que a ustedes les interese, porque, híjole, está medio, no sé, pobre su plática a veces. Ojalá no me escuche, ojalá y no sé, nego no me escuche, ¿verdad? Porque ni siquiera vive en Chetumal el caballero. Pero sí, así es, nada más y nada menos que en este preciso momento vas a escuchar Búsquenla de Los Ángeles de Charlie. ¿Por qué? ¿Por qué te preguntarás por qué esta canción? Porque mi compañero de cabina, Jorge Rosado, me estaba contando que Los Ángeles de Charlie, Los Ángeles Azules, no sé si a lo mejor tiene un problema con Los Ángeles, tal vez, lo va a preguntar, oye, ¿y Los Ángeles Negros qué piensas? Me dice que estas canciones ya le molestan, ya le aburren, porque incluso cuando él está operando aquí al lado en el 95.3 las quita, porque ya es como que, ay, ya me hartó escucharlos tanto. Pero no lo sé, tengo ahí la duda, en un momento voy a preguntarle, regreso y te digo la información completa. Te dejo escuchando esta hermosa canción de Los Ángeles de Charlie, a través del 101.7 de FM.

tengo la información completa. Perdón por interrumpir la canción, pero no podía dejar pasar esta oportunidad. No, Los Ángeles Negros no le disgustan aquí a mi compañero. Solo Los Ángeles de Charlie y Los Ángeles Azules no está relacionado con el nombre de Los Ángeles. Así que Los Ángeles Negros están aprobados por él. Y no los odia, simplemente pues ya no le agradan. No, si tal vez a ti tampoco te agradan, háznoslo saber. 83-102-1748, mensajero oficial de WhatsApp de La Guadalupana, 101.7 de FM.

0: con 28 minutos.
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Siendo las 7 de la noche con 38 minutos, sigues escuchando La Guadalupana, el 101.7 de FM. Te comento muy rápidamente que hoy, 25 de mayo, es Día Mundial del Fútbol. Día es bastante espléndido. ¿Por qué? Porque hoy es nada más y nada menos que el partido de Cruz Azul contra Pumas a las 9 de la noche, si no estoy mal, así que no te lo pierdas y yo creo que lo vas a celebrar escuchando, bueno, no escuchando, viendo este partido, ¿no? A través de las señales correspondientes. Yo no sé en dónde, pero pues en internet yo creo que sí. Igualmente, 25 de mayo, Día de África, Día Mundial de los Tiroides, Día Mundial del Orgullo Friki. Pero bueno, eso no nos interesa, Día Mundial del Fútbol, 25 de mayo.

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0: 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En La Guadalupana son las 7:45.
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3: Igualmente un saludo a todas aquellas personas que nos escuchan a través del taxi, aquellos que están taxiando, aquellos que están trabajando en plataformas, aquellos que simplemente nos escuchan a través de tal vez algún puesto de tacos, algún carrito de hot dogs. Dios mío, ayer compré un hot dog allá enfrente del Oxxo sobre la Eric Paolo con Rojo Gómez. Un saludo porque no era para mí, era para mi mamá, pero eso cenó mi mamá, un hot dog. Están buenos ahí, lo que me gustan ahí son las hamburguesas. No es publicidad, simplemente estoy aquí haciendo plática. Están buenas sus hamburguesas, ¿eh?

Oigan, extrañé estar hoy en la mañana. Hoy en la mañana, es que hoy el domingo en la mañana se pone bueno para poner música. Música, pues, que te haga mover el esqueleto en la mañanita. Pero estamos intentándola poner, programar todas tus canciones favoritas a través del 101.7 de FM en este horario nocturno. Horario nocturno que no siempre está disponible para mí. Pero mira, hoy el día de hoy me recibió con los brazos abiertos.

0: En la Guadalupana son las 8.
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1: 8 de la noche con 5 minutos y sigues escuchando música a través del 101.7 de FM. Tenemos una playlist distinguida el día de hoy para que tú estés en donde estés escuchándonos, pues te la pases excelente. Recuerda que el número en cabina es 983-102-1748 para que nos hagas llegar tus mensajes de audio, tus mensajes de texto, tus mensajes de todo lo que quieras hacernos llegar. Y no te preocupes, porque en esta noche estás escuchando Baile Inolvidable. Cuéntanos, ¿cuál ha sido tu baile inolvidable? Porque es toda una experiencia. Yo, si te contara, no me da tiempo, se me acaba el turno y igual tengo que hacer horas extras.

rápidamente anuncio después de decirte mis penas, con 8:05, está iniciando el juego Cruz Azul contra Pumas, por si ya estás interesado en verlo. Ey, no te despegues de la Guadalupana, pero pues igual, si lo quieres ir a ver, te doy permiso, yo sé que no me preguntaste, pero te doy permiso.

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En la Guadalupana son las 8:22.

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1: 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En La Guadalupana son las 8:28.
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1: 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En la Guadalupana son las 8:44.
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0: 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En La Guadalupana son las 9:02.
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0: 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En la Guadalupana son las 9:12.
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1: Avanzamos, sean para impresionantes el Coyote en vivo y a todo color, compadre. 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
7: Y para acompañar este y muchos otros platillos, dedicamos nuestra guía de consumo al oro verde de México, el aguacate. 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Acompáñanos.
8: Bienvenidas y bienvenidos a Revista del Consumidor Radio. Soy Joy Ramírez. Hoy, en el Platillo Sabio Profeco, nos acompaña Mati Vargas, cocinera tradicional queretana, quien nos va a enseñar a preparar unas deliciosas salchichas a la mexicana desde cero. Bienvenida, Mati.
9: Gracias, Joy. Esta receta les va a encantar. Comenzamos. Los ingredientes que necesitamos para hacer las salchichas caseras son 1 kilo de pechuga de pollo, 400 gramos de hielo picado, 200 gramos de lardo de cerdo o lomo de cerdo, 140 gramos de fécula de maíz, 20 gramos de sal, 16 gramos de cebolla en polvo, 8 gramos de fosfato de sodio, 8 gramos de sal cura, una cucharadita cafetera de paprika, agua, funda de celulosa para la salchicha e hilo de algodón. Para nuestra preparación de salchichas a la mexicana, requerimos 2 jitomates medianos en cubos, media cebolla fileteada, un chile verde, un diente de ajo fileteado, cilantro picado, sal al gusto, aceite y 6 de las salchichas que vamos a preparar cortadas en rodajas. Comenzaremos preparando el embutido. Primero, cortamos la carne en cubos pequeños y la ponemos en la licuadora junto con las sales mezcladas. Y mientras se licúa, agregamos 1/3 parte del hielo molido. Además, añadimos nuestro colorante natural, que es la paprika. Luego, el lardo de cerdo o lomo de cerdo. Y al final, el resto de los ingredientes, incluyendo el hielo. Licuamos hasta que se integren bien los ingredientes y reservamos la mezcla en un bowl. Ahora, para darle forma a las salchichas, colocamos la mezcla dentro de la manga y embutimos en la funda de celulosa, rellenando a presión las tiras largas y atamos por uno de los extremos. Dividimos las salchichas en porciones atándolas con hilo de algodón. Para cocinarlas, colocamos las tiras de salchichas en las bolsas resellables de grado alimenticio y extraemos la mayor cantidad de aire posible. Calentamos previamente el agua a punto de ebullición, introducimos la bolsa de salchichas y cocinamos de 30 a 40 minutos. Al finalizar la cocción, sumergimos las salchichas en un bol con agua fría y hielos. Esto es para crear un choque térmico y las llevamos a refrigeración por 24 horas. Es muy importante que no retiremos la funda de celulosa hasta que las vayamos a usar. Ya seleccionadas, las colocamos en una bolsa al alto vacío para almacenarlas en el refrigerador. Estas salchichas pueden durar una semana almacenadas en refrigeración dentro de la bolsa. Ahora vamos a llevar estas salchichas caseras a otro nivel. Para su preparación, agregamos aceite en una cazuela y sofreímos la cebolla, el ajo e incorporamos las rodajas de salchicha. Agregamos el chile picado y después el jitomate en cubitos. Sazonamos con una pizca de sal y colocamos un poco de cilantro picado. Por último, dejamos cocinar por 10 minutos aproximadamente hasta que todo quede bien integrado. Recuerden que el platillo Sabio Profeco es fácil de preparar, tiene buen sabor, aporta un balance nutricional y rinde para varias porciones. Anímense a prepararlo y cuéntenos en nuestras redes sociales cómo les fue. Yo soy Mati Vargas, cocinera tradicional queretana, y fue un gusto cocinar con ustedes.
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11: El aguacate es una de las grandes aportaciones de México para el mundo. Es un alimento de textura suave y sabor inconfundible que proviene del árbol Persea americana, originario del centro de México y zonas altas de Guatemala.
10: Su nombre proviene del náhuatl aguacatl y según la región, también se le conoce como abocado, palta, cura o pagua. Este alimento posee una gran versatilidad culinaria, además de aportar un alto contenido de grasas saludables, fibra, vitaminas y minerales.
11: En 2024, el aguacate se consolidó como el tercer producto agroalimentario más exportado por México. Esto lo posiciona como un pilar estratégico del sector agrícola y del comercio exterior nacional. Asimismo, México concentra alrededor del 28% de la producción global, lo que lo convierte en el principal productor a escala internacional.
10: Pero no todos los aguacates son iguales. Cada uno tiene características distintas, por lo que tienen distintos usos. Puede ser aguacate Hass, el más popular en el mercado internacional. Si buscas una textura cremosa, este es el elegido, además de tener un inconfundible sabor a nuez. No te dejes engañar. Cuando su cáscara se torna oscura, casi negra, es que está en su punto. Lo mejor, está disponible todo el año.
11: Aguacate criollo. Tiene una cáscara muy delgada y suave, que en algunos casos es comestible. Además, destaca por su gran resistencia al frío.
10: Aguacate fuerte. Con su forma de pera, este aguacate luce una cáscara gruesa, ligeramente áspera con puntos amarillos. Por dentro, tiene una pulpa muy cremosa. Está disponible desde finales de otoño hasta la primavera.
11: El aguacate es un gran aliado para tu salud. Aquí te contamos cómo te ayuda. Tendrás una salud cardiovascular envidiable, ya que sus grasas monoinsaturadas son expertas en reducir el colesterol malo y elevan el bueno, evitando que se acumule en tus vasos sanguíneos. Tiene poder antioxidante. Gracias a su vitamina E, disminuye el riesgo de enfermedades cardiovasculares y degenerativas.
10: Si buscas mejorar tu salud digestiva, su alto contenido de fibra y agua son la clave. Juntos favorecen el tránsito intestinal y previenen el estreñimiento. Gracias a que es bajo en sodio, pero muy alto en magnesio y potasio, el aguacate es el alimento adecuado para personas con hipertensión arterial.
11: Para que puedas aprovechar todos estos beneficios en tu salud, te compartimos algunas recomendaciones de compra. Observa el color de la piel y prefiere los aguacates de color más oscuro, ya que generalmente indican mayor madurez. Ojo con los golpes. Elige siempre una cáscara sin magulladuras, manchas profundas ni grietas.
10: Haz la prueba de firmeza. Lo ideal es que se sienta firme. pero ceder ligeramente al presionarlo. Para evitar su oxidación, solo aplica unas gotas de limón sobre la pulpa, guárdalo en un recipiente hermético y directo al refrigerador. Eso sí, si ya está maduro, no esperes mucho. Consúmelo en 1 o 2 días.
11: Compra aguacates verdes. A temperatura ambiente, estos alcanzarán su punto óptimo de maduración en unos 4 o 5 días. ¿Los necesitas antes? Acelera el proceso. Envuélvelos en papel periódico o colócalos en una bolsa de papel. Siempre a temperatura ambiente.
10: Detén la maduración. Si tu aguacate ya está maduro, pero no lo vas a usar todavía, refrigéralo. Puede conservarse fresco hasta 2 semanas si se mantiene a 7 centígrados. Ahora ya lo sabes. Elige bien. Cuida tu salud y sácale todo el provecho a ese tesoro del campo.
11: No olvides que con la herramienta ¿Quién es quién en los precios? Puedes comparar precios para tomar las mejores decisiones de compra. Entra a qqp.profeco.gob.mx. Recuerda que para ser una persona consumidora responsable, hay que estar bien informada.
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0: Muy buenas noches, amigas y amigos de La Hora Nacional. Muchas gracias por acompañarnos en este espacio donde hablamos de cultura, música, historia y temas que forman parte de la vida de nuestro país.
1: Hoy, 24 de mayo, vamos a tener un programa lleno de tradición, memoria y actualidad.
0: Vamos a tener música del Trío Hidalgo, una agrupación huasteca que interpreta música de tradiciones indígenas y mestizas de Hidalgo con violín, con jarana huasteca y guitarra quinta o guapanguera.
1: Además, nos acompaña la secretaria de Cultura, Claudia Curiel de Casa, para platicarnos sobre la segunda edición del concurso México Canta por la Paz y contra las Adicciones.
0: Vamos a conocer detalles sobre el puente Nichupté en Cancún, una obra que puede mejorar la movilidad entre la ciudad y la zona hotelera.
1: También vamos a hablar sobre las acciones de prevención de inundaciones en distintos puntos del Valle de México por la temporada de lluvias.
0: Tendremos un reportaje especial desde el Archivo General de la Nación, el antiguo Palacio de Lecumberri. Esta legendaria prisión se convirtió en uno de los recintos históricos y documentales más importantes de México.
1: Y haremos un viaje simbólico en el tiempo para encontrarnos con Leonora Carrington, una de las artistas más importantes del surrealismo. Su obra abarcó pintura, escultura, grabado y literatura y dejó una huella realmente grande en la cultura mexicana.
0: Llega también la Chilanguía con recomendaciones para aprovechar la Ciudad de México.
1: Además, vamos a tener los flashazos del bienestar, donde les compartimos información breve sobre programas y apoyos que pueden beneficiar a millones de mexicanas y mexicanos. Esto y más aquí en La Hora Nacional.
2: La estrategia de atención a las causas impulsada por la Secretaría de Gobernación continúa acercando apoyos y oportunidades a las comunidades que más lo necesitan. Como parte de estas acciones, servidores públicos del Gobierno de México realizaron 2,709 visitas casa por casa en Iguala, Acapulco y Chilpancingo. El objetivo es identificar las necesidades de las familias e incorporarlas a programas sociales. Además, se busca acercar a las y los jóvenes a actividades deportivas, culturales y laborales. Estas acciones fortalecen la atención social y la reconstrucción del tejido comunitario en Guerrero.
0: Llegó la segunda edición del concurso México Canta por la Paz y contra las Adicciones. Vamos a ver y escuchar la entrevista que le hizo nuestro compañero Orlando Abad a la secretaria de Cultura, Claudia Curiel de Icaza.
3: La segunda edición del concurso binacional México Canta ya está aquí, es una realidad, estamos en fase de convocatoria y ustedes tienen mucho que saber. Cuéntenle a ese artista de la familia o a quien ustedes conozcan, porque esto no se lo pueden perder. Y precisamente para saber todos los detalles, hoy en La Hora Nacional nos acompaña la secretaria de Cultura del Gobierno Federal, Claudia Curiel de Icaza. Bienvenida, secretaria.
4: Muchísimas gracias. Bueno, pues esta convocatoria para México-estadounidenses, mexicanos entre 18 y 29 años pueden participar a través de mexicocanta.gob.mx. Suben su canción, no tiene que grabarse en un estudio profesional, que eso es muy importante. Son 2 minutos y medio de algún cover o alguna canción que tengan. Y de ahí van a ir pasando etapas con especialistas del Consejo Mexicano de la Música, que son compositores, disqueras independientes, comerciales. Y de ahí vamos a llegar a 7 semifinalistas para México, 7 semifinalistas para Estados Unidos, y nos vamos a ir el 23 de agosto a Los Ángeles, al Million Dollar, que es un foro maravilloso, donde va a ser la primera semifinal en vivo. Va a votar el público, aquí no hay jurados, solamente el público va a poder votar en vivo. De ahí van a pasar 3 finalistas.
3: Nos vamos a
4: Mazatlán, al Teatro Ángela Peralta, que también es hermosísimo. Y tanto Mazatlán como Los Ángeles y muchos lugares, pero estos dos han sido símbolos y han sido espacios fundamentales donde se ha gestado esta música. El regional mexicano, la música tradicional contemporánea mexicana con fusión de sonidos urbanos, como el hip hop, rap y todo lo que ahora ha confirmado a la música mexicana en los primeros lugares del mundo.
3: Para que ustedes vayan teniendo en cuenta que cualquier género se vale, pero la narrativa es importante. Estamos hablando de un concurso y una iniciativa que busca acercarnos hacia el amor, el desamor y la grandeza cultural de nuestro país.
4: Sí, y nos vamos a enfocar principalmente en regional mexicano porque tiene una gran versatilidad de fusiones con rock, metal, lo que tú quieras, sonidos urbanos. Y esa es la música que ahorita está llevando a nuestro país a ser el 10º lugar en la industria del mundo. El 70% de la música que se escucha latina en las plataformas de streaming, el 70% es mexicana. es muy interesante. Y pues en nuestro idioma, conquistar el mundo desde ahí.
3: Y además encontrar nuevos talentos maravillosos. En la Obra Nacional vivimos muy de cerca y muy apasionadamente la primera edición. Y me gustaría preguntarle, ¿qué aprendió toda la experiencia, todo el equipo de México Canta? Porque es enorme la iniciativa. Como usted lo decía, va desde disqueras hasta managers, productores, para poder hacer esta segunda edición con estos cambios que además se ven muy profesionales. O sea, se descentralizó, hay viajes,
4: sí,
3: hay muchos cambios.
4: Por principio Los Ángeles el 23 de agosto, el 30 de agosto Mazatlán, también en vivo. Y de ahí van a pasar 6 finalistas, más el mejor votado de las 2 semifinales. Y la final va a ser en el Auditorio Nacional, el 13 de septiembre. Y los que ganen van a participar el 15 de septiembre en el Zócalo con el artista invitado que ya se anunciará. Y recordar que en cada una de estas ediciones y semifinales habrán artistas invitados también.
3: Pues en realidad es una experiencia que profesionaliza y que ayuda a crear sueños reales, hacer realidad los sueños, y qué bueno que se vuelve a hacer. Secretaria, ¿algo más para invitar a los jóvenes, a las jóvenes, a que se inscriban, a que participen?
4: Que no sean tímidos, y si a ustedes no les gusta la música, siempre habrá un pariente, un amigo. Incentiven también poner atención nuestros mexicoestadounidenses. Queremos que sean parte de este concurso, que es un concurso sin precedentes porque se hace en México y en Estados Unidos, y hermana a los jóvenes mexicoestadounidenses y a los mexicanos con las mismas raíces pero distintas identidades.
3: Todo está dicho, el semáforo está en verde y ustedes solo tienen que inscribirse. Ya nos veremos en próximos meses para ver cómo es que avanza, secretaria. Muchísimas gracias. Qué emocionante. Seguimos en la Hora Nacional y ahí viene México Canta. Que no se les olvide.
1: El puente vehicular Nichupté en Cancún es una obra que busca mejorar la movilidad entre la ciudad y la zona hotelera. Su objetivo principal es reducir tiempos de traslado en una de las rutas más congestionadas de la ciudad.
0: El puente está diseñado con 3 carriles vehiculares, uno por sentido y un carril reversible. Esto permite ajustar la circulación según las horas de mayor carga vehicular.
1: También incluye una ciclovía, lo que abre espacio para la movilidad sustentable y además ofrece una alternativa segura para peatones y ciclistas.
0: En la inauguración se destacó que beneficiará a más de 40,000 personas en la región.
1: En Quintana Roo, el turismo sigue siendo uno de los motores económicos más fuertes porque tienen millones de visitantes al año. Esto obviamente pone presión en la infraestructura vial de destinos como Cancún.
0: Con esta obra se busca mejorar la experiencia de turistas y residentes, reduciendo tiempos de traslado y mejorando la conectividad hacia la zona hotelera.

0: La honestidad.
1: La honestidad.
0: El amor al pueblo.
1: El amor al pueblo.
0: Y el amor a la patria.
1: El amor a la patria.
0: ¡Dan resultados!
1: ¡Dan resultados!
0: ¡Que viva Quintana Roo! ¡Que viva México! ¡Que viva el pueblo de México! ¡Que viva México! ¡Que viva México!
2: Esta época de lluvias llegó con todo.
3: Sí, ¿qué tal? Fíjate que justo en esta temporada que ya la tenemos encima, se están reforzando varias obras para prevenir inundaciones en puntos clave, sobre todo en la zona oriente del Valle de México.
2: Sí, por ejemplo, en Iztapalapa, Nezahualcóyotl y La Paz, donde el agua se acumula rápido y genera afectaciones importantes.
3: Por eso se están ampliando y fortaleciendo lagunas de regulación, colectores y cárcamos de bombeo para que el sistema tenga mayor capacidad de desalojo y responda mejor en lluvias intensas.
2: Y también el mantenimiento del drenaje, ¿no?
3: Sí.
2: O sea, no solo obras nuevas, sino limpiar, reforzar y desasolvar para que todo fluya mejor.
3: De hecho, hay trabajos de desasolve en varios ríos y canales, además del refuerzo de bordos en distintas regiones del país como parte de una estrategia mucho más amplia de prevención.
2: La idea es reducir riesgos y proteger a la población en toda la temporada de lluvias, que ya sabemos que cada año viene con fuerza. En una visita que generó mucha conversación, la presidenta de México, Claudia Sheinbaum, recibió al músico Bono y al grupo U2 en un encuentro que se hizo tendencia por el diálogo con figuras influyentes de la música a nivel global.
4: What an honor.
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5: thank
4: yours.
5: Thank you. Oh, thank you very much.
4: Really, and of yours.
5: Oh, nice to meet you. Felicidades a ustedes.
4: My goodness. Have universal health care? 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
5: Health, education.
6: Luchamos todos los días para que el sueño de una niña o de un niño tenga como único límite su imaginación. Queremos un mundo donde no suenen las armas, sino la música, donde no ronde el miedo, sino la alegría, y que el amor del pueblo de México, la dignidad de su gente y la inmensa riqueza de su cultura iluminen el camino poderoso de la paz, de la fraternidad universal y de un futuro compartido entre las naciones. 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
2: Este 25 de mayo recordamos a Leonora Carrington por su aniversario luctuoso, una figura muy importante del surrealismo y una de las artistas más influyentes del siglo XX en México.
3: Carrington fue pintora, escultora y escritora, y además desarrolló una obra llena de simbolismo, imaginación y misticismo. Su obra sigue inspirando a nuevas generaciones dentro y fuera de nuestro país. Vamos a hacer un viaje simbólico en el tiempo para conocer su historia en su propia voz en una entrevista muy especial.
7: Hola, ¿qué tal, queridos amigos? Yo soy Ignacio Alba, alias El Diablo, y desde las oficinas del diario El Pitazo, te lo damos antes que nadie, pues me trajeron aquí a la hora nacional, nada más y nada menos, que para entrevistar a una señorona. Ya verán qué talla de señora, ¿eh? Tenemos aquí en el estudio a doña Leonora Carrington. Muchas gracias por acompañarnos.
8: Un placer, señor Diablo, un placer.
7: Oiga, pues ha estado muy difícil localizarla en estos años, ¿verdad? Desde aquel 25 de mayo, híjole, su agenda ha estado un poco tensa. Dígame, ¿Qué ha estado haciendo en estos días?
8: Bueno, pues es que realmente usted sabe que yo paso mi tiempo pintando y esculpiendo, pero incluso después de la muerte mi agenda es un poco apretada. Por ejemplo, ahora vengo de escuchar un concierto en Los Anillos de Saturno y a las 11 me tengo que aparecer en un plato de sopa de tomate.
7: Óigame, qué espacial y qué especial, caramba, qué maravilla. Y bueno, ahondando un poco más en lo que fue su historia, cuéntenos, ¿cómo fue su infancia?
8: Bueno, pues yo nací en una familia rica en Inglaterra porque mi padre hizo buen dinero en el negocio de las telas. Pero bueno, en la corte todo eso no importaba mucho, dinero, ¿sabe? Allá solo la sangre noble es lo que la gente le importa.
7: El apellido, ¿no? Que el abolengo que le dicen.
8: Así es, correctamente. Por eso cuando yo tenía 16 años, señor Ignacio Diablo, yo tuve un desencuentro con mis padres porque él pensaba que para que nosotros escaláramos socialmente tenía que casarme con alguien de la nobleza. Así es, pero que para mí fue una buena oportunidad para hacer una estrategia porque con eso yo pude convencer a mis padres de hacer un trato. Yo iba al baile de presentación en el que me querían a mí buscar un esposo, pero ellos me dejaban ir a la Academia de Arte y me costó, pero aceptaron.
7: Oiga, esta historia es la que podemos ver en La Debutante.
8: Así
7: en el cuento
8: es.
7: De La Debutante que usted misma escribió.
8: Yo escribí ese cuento porque, señor Diablo, yo fantaseaba con que una hiena y yo nos hacíamos amigas en el zoológico. Y entonces yo así le prestaba mis vestidos y mis guantes a la hiena para que se hiciera pasar por mí en la cena. Así es, pero al final ella se come a mi sirvienta para usar su cara como máscara, todo un... Le recomiendo que lo lea.
7: Ah, mire, qué llena tan simpática, ¿eh? Lo bueno es que era su amiga.
8: Soy de imagínese. Buenas amistades, señor Diablo.
7: Oiga, y bueno, cuénteme un poco de cómo fue que conoció las vanguardias, el surrealismo, el dadaísmo, todo esto, ¿cómo fue?
8: Pues es que saliendo de la academia yo conocí estas vanguardias porque empezó a suceder que después de la Primera Guerra Mundial,
7: ajá,
8: una generación de artistas estaba intentando hacer sentido del mundo con su arte. Como Pablo Picasso, Buñuel, Joan Miró, André Breton, Max Ernst, por ejemplo.
7: Ay, ¡qué maravilla! Oiga, a ver, ¿qué le podría decir ahora a todas las personas que nos ven ahora del 2026? Un mensaje que tenga para esta sociedad que hoy en día tenemos.
8: Yo creo que les diría que sean intrépidos, ya sea en la cocina, en la alcoba, en el arte, en todo hay que desafiar a la hostilidad del conformismo. Eso les diría.
7: Uy, eso está muy bueno. Y acá, pues ya acá entre nos, ¿usted qué receta me podría dar así? Me dijeron que usted conoce ahí unos manualitos para soñar cosas, ¿no?
8: Para soñar algunas cosas divertidas, señor Diablo. Luego me cuenta, pero anote ingredientes.
7: A ver, vamos, pongan atención, ¿eh? A ver.
8: 1 kilo de raíz fuerte.
7: 1 kilo de raíz fuerte.
8: 4 kilos de miel.
7: 4 kilos de miel.
8: Un bigote postizo.
7: Bigote postizo.
8: Y no, ¿sabe qué? Yo creo que para que tenga la receta completa, mejor vamos a esperar a revelarla en la segunda temporada de las Crónicas del Diablo.
7: Oiga, ¿qué me dice que esté en el Foro Shakespeare?
8: A las 8:30 de la noche, señor Diablo, para que se entere también de mi amistad con Remedios Varo, con Katy Orna, que eran otras surrealistas impresionantes.
7: Claro, las tres brujas les decían, ¿verdad?
8: Así es.
7: Que vivían ahí en la colonia San Rafael, que se iban al mercado de Sonora, hacían sus brebajes, toda la cosa.
8: Toda la cosa que se pueden enterar en el Foro Shakespeare, yes.
7: Oiga, ¿por qué fechas más o menos? ¿Es jueves?
8: Los jueves de julio, así es, les esperamos.
7: A las 8:30 en el Foro Shakespeare, ¿verdad? Ahí los vemos, así que no se la pierdan. aquí está la señora Leonora Carrington, pero allá conocerán a Katy Horna también y a Remedios Varo. ¿Y quién más viene? Cuéntenos también. Está José Pepe. ¡Ay!
8: Se me Horna, Pepe Horna también. Amores. Mi Chiquibay. Benjamín Pérez y otros muchos que tienen que ir a escuchar nuestros personajes.
7: Pues ya lo saben, no se lo pueden perder. Ha sido un privilegio tremendo contar con la presencia de tremenda señorona. Muchas gracias por acompañarnos y nos estamos viendo ahora en julio, ahí en el Foro Shakespeare.
8: Y a las 10 de la noche en la Hora Nacional.
3: Perdón que interrumpa, querido diablo. Señora Carrington. Oigan, muchas gracias por venir. Un honor que estén con nosotros. Gracias, Giovanna. Gracias, Elías. Gracias. Y no se los pierdan todos los jueves, 8:30, en el Foro Shakespeare, Manual para Pintar Gatos. Ahí nos vemos.
7: Ahí nos vemos.
3: La Ciudad de México siempre tiene actividades para todos los gustos. Vamos a ver qué nos preparó esta vez Germán Gastel.
9: Chilanguía, Chilanguía. Bueno, quizá yo solo, pero de todas maneras le mandamos un abrazo a Orlando y a los niños que siempre nos están apoyando aquí en la Chilanguía. Bueno, esta semana en la Chilanguía te traemos lo mejor de la cultura, el arte y el entretenimiento que puedes disfrutar en la Ciudad de México. Arrancamos con una exposición que une dos pasiones universales, el arte y el fútbol. Esa misma emoción es muestra que reúne cerca de 100 obras de más de 60 artistas de 13 países. Incluye fotografía, video, pintura e instalaciones que reflexionan sobre el fútbol como un lenguaje común y universal. Si buscas plan familiar, llega Ubu Rey. Una puesta en escena con niños presentada por el carro de comedias de la UNAM bajo la dirección de Mario Espinosa. Un clásico para disfrutar los fines de semana. Para los amantes de la lectura, no te pierdas la Feria del Libro en Coyoacán del 7 al 16 de junio. Serán 180 editoriales y alrededor de 300 actividades, además de presentaciones con grandes autores. Y en el marco del Mes de la Diversidad Sexual, la Ciudad de México ofrece cine gratuito en distintas sedes, como el Cine Zapata, la Universidad Rosario Castellanos y el Centro Cultural Los Pinos. Consulta horarios y programación en la página de Procine. Y ya que hemos estado hablando de Leonora Carrington, los invito a la exposición permanente y gratuita en el Centro Cultural Bicentenario Mexiquense. Es verdaderamente maravillosa y mágica. Y para cerrar, celebremos el Día Mundial de la Bicicleta este 3 de junio. Habrá rodadas en Paseo de la Reforma desde el inicio hasta el final, ese mismo día. Y también actividades del fin de semana, impulsando la movilidad alternativa en la ciudad.
10: Lleva, llévame en tu bicicleta. Óyeme, Carlos, llévame en tu bicicleta.
3: Una ciudad de México que se mueve, se expresa y se vive a través del arte, la cultura y el espacio público. Seguimos aquí en la Hora Nacional.
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3: El antiguo Palacio de Lecumberri es uno de los espacios más emblemáticos de la historia contemporánea de México. Durante décadas funcionó como prisión y hoy es el Archivo General de la Nación.
2: Sí, en el Palacio se guardan documentos fundamentales para entender la vida política, social y cultural del país. En este reportaje de Orlando Abad vamos a conocer cómo pasó de ser una cárcel legendaria a convertirse en el archivo de la memoria histórica de México.
13: Nos encontramos en un edificio histórico de México. Es un edificio de principios del siglo pasado que funcionó como penitenciaría de la Ciudad de México hasta la década de los 70 y que a partir de la década de los 80 es sede del Archivo General de la Nación. Un lugar impresionante que guarda tantos y tantos secretos que sería casi incontable en un solo día. Pero hoy nos dedicamos a conocer un poco más de este sitio y de su misión en el presente. Por favor, acompáñenos a ver esta entrevista y a ver qué aprendemos. Como cada que salimos a visitar México, llegamos a lugares sorprendentes y maravillosos en la hora nacional. Hoy estamos en el Archivo General de la Nación, en el Palacio de Lecumberri, un lugar histórico por demás para nuestra nación y para nuestra historia, pero vamos a platicar con el que sabe. El doctor Rodrigo Moreno Elizondo, que es el subdirector de acceso y atención al público, como ustedes, como nosotros, que nos metieron, miren, hasta el fondo de la casa aquí en el Archivo General de la Nación. Muchas gracias, doctor. ¿Cómo está?
14: Orlando, es un gusto estar con ustedes y estar con su auditorio.
13: ¿Cuál es la importancia de tener un archivo general en México?
14: El Archivo General tiene múltiples funciones sustantivas. Entre ellas están garantizar la correcta organización y administración de archivos en el país. Es decir, que se encarga de acompañar a las instituciones públicas, incluso particulares, que necesitan tener correctamente organizada su información para garantizar el acceso a la misma y, por lo tanto, su utilidad. Y eso acompaña a la administración pública, pero también a lo interno tiene la responsabilidad de custodiar un gran acervo histórico que contiene la memoria documental del país desde el siglo XVI hasta el presente.
13: Aquí están los sentimientos de la nación, entre muchos otros. Platíquenos algo de esos datos sorprendentes que podemos encontrar aquí.
14: El Archivo General de la Nación tiene una historia larguísima. Desde la época colonial se empiezan a generar documentos. Sin embargo, no existía propiamente una cultura de organizar y administrar estos documentos. Hasta finales del siglo XVIII ya se dan cuenta las autoridades que había que tenerlo organizado. Había algo que se llamaba la Secretaría de la Cámara del Virreinato. Y ahí se tenían organizados papeles administrativos de la colonia. Entonces se crea el primer archivo, el Archivo General de la Nueva España. Después esa administración cambia en la época independiente. En agosto de 1823 se decide crear el Archivo General y Público de la Nación, que es, digamos, el antecedente de este Archivo General.
13: Oiga, a finales de los 70, 77, por ahí se dijeron, ya no cabemos, necesitamos otro lugar. Platíquenos cómo fue esa transición, porque, bueno, ahora ya se ve todo muy bonito, pero aquí era un lugar donde la historia fue muy oscura.
14: Claro, este archivo ha estado viajando. En el primer momento, en el siglo XVIII, estaba en Palacio Nacional. Como no cabía todo el documento ahí, se mandó una parte a lo que es el convento de Santo Domingo. Entonces, como justamente no cabía, decían, bueno, necesitamos buscar un lugar idóneo. Había una parte en algo que se llamaba el Templo de Guadalupe, que era la Casa
13: Tacubaya,
14: María.
13: ¿No?
14: Tacubaya.
13: Claro.
14: Estuvimos un tiempo en lo que hoy es el Munal, el ex Palacio de Comunicaciones y Obras Públicas. Ahí del año 73 al año 82 fue nuestra casa, digamos. En 1976 cierra esta penitenciaría, en agosto. En el 77 se decreta que se tiene que convertir en el Archivo General. Había que remodelarlo. Se logra, se remoza, se quita, digamos, todo lo que tenía que ver con la penitenciaría. Y en agosto del 82 se hizo un gran evento para inaugurar esto que sería la casa definitiva hasta este momento del Archivo General de la Nación.
13: Hoy podemos venir a visitar, podemos venir a consultar. ¿Cómo le hacemos, Doc?
14: La gente puede venir al Archivo General de la Nación a recorrer la exposición permanente. Hay documentos emblemáticos como el Acta de Independencia de 1821, las constituciones de 1824, 1856, 17, van a poder ver la historia de la institución y a la vez las funciones sustantivas, todo el equipo de archivistas y de especialistas que hacen posible que la memoria siga viva.
13: Doctor, muchísimas gracias por acompañarnos en la Hora Nacional.
14: Muchísimas gracias por la invitación.
13: Y nosotros seguiremos caminando, recorriendo y conociendo lugares mágicos, maravillosos e históricos como este Palacio de Lecumberri, hoy Archivo General de la Nación. Crujías convertidas en galerías, comedores de presos convertidos en bibliotecas, un edificio que tiene muchísima historia y que hoy guarda la memoria de nuestra nación, es lo que hoy conocimos en la Hora Nacional. Nosotros seguiremos recorriendo lugares, sitios, y si ustedes quieren que vayamos a alguno, solo tienen que ahí comentarlo y nosotros haremos todo lo posible por llevar la magia de México a todo el mundo. Continuamos.
14: Gracias.
2: Muchas gracias. Gracias por haber estado con nosotros en esta primera parte de la Hora Nacional. Regresamos después de la pausa con más historias, música y pláticas de todos los temas.
3: Y hoy los vamos a dejar con una frase de Leonora Carrington, una de las figuras más importantes del arte surrealista en México, nuestro país. Dice así: la realidad no está ahí para ser creída, sino para ser creada.
2: Sí, totalmente hace sentido con su obra.
3: Sí, ¿verdad?
2: Totalmente.
3: 100%.
2: Oigan, pues esta semana le queremos mandar saludos a mucha gente. Para empezar, a Gemes Electrificaciones, Cecilia Godínez, Marta Ceci Martínez, Alexis Linares, Isaac Cortés Rosas, Juan Carlos López Díaz, Saúl Morales Maldonado y Cristian Elizalde.
3: Y también a Rolando Rubén Ná Pérez de la Ciudad de México, Marcelo Nava de León, Guanajuato, Leticia del Carmen Caballero de Tizapán, San Ángel, Julio César Pérez Pérez de Tabasco, Edgar Bennett de Portales en la Ciudad de México, Valentín Clemente Chino de la Ciudad de México y Alejandro Perales.
2: Muchas gracias por escribirnos, escucharnos y por ser parte de esta comunidad. Recuerden que estamos en YouTube, Facebook, Instagram, TikTok, X, Spotify y que también nos pueden contactar en el número 55 34 83 42 39 o mandarnos un correo electrónico. La dirección es lahoranacional@segov.gob.mx. Que tengan una muy bonita noche y una gran semana.
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0: 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En la Guadalupana son las 10 con 28 minutos.
1: Ya regresamos con la segunda parte de la Hora Nacional. Muchas gracias por seguir con nosotros este domingo, porque tenemos más historias, cultura e información interesante para todas y todos.
2: Así es, vamos a hablar sobre Los Hijos de la Costa Chica, un documental cinematográfico que sigue la historia de músicos afromexicanos de Guerrero y Oaxaca y nos muestra la cultura popular costeña.
1: Además, una especialista nos va a explicar la importancia de la tiroides para el funcionamiento del cuerpo.
2: Les hablaremos de algunos medicamentos que prometen bajar de peso y que se usan de manera indiscriminada, pero pueden provocar incluso la muerte si no se usan bajo supervisión médica.
1: Tenemos también un reportaje especial sobre Rosario Castellanos y una recomendación teatral con El Juego de la Sospecha, una obra donde el público se convierte en detective. ¡No se vayan!
2: Los Hijos de la Costa Chica es un proyecto documental que sigue a distintos músicos afromexicanos que cuentan la historia de una comunidad ligada al mar, al campo y a sus raíces culturales con versos y ritmos tradicionales. Vamos a ver y escuchar la entrevista que le hicieron Orlando Abad y tú, mi queridísima Leos, a los creadores de este documental.
1: Vamos a hablar de un documental que sigue a distintos músicos afromexicanos de la Costa Chica y nos cuenta una historia de una comunidad que hace un tributo a su pueblo, al mar, al campo y a su tierra, todo a través de su música.
3: Para eso nos acompañan el director y el investigador de un documental que se llama Los Hijos de la Costa Chica. Estamos hablando de Bruno Bancalari y de Ángel Céspedes. Bienvenidos, ¿cómo están?
4: Muy bien, muchas gracias. Gracias por recibirnos.
5: Leonora, Orlando, gracias por invitarnos a su programa.
1: Y nos interesa un montón saber cómo nace este proyecto antes que cualquier otra cosa.
4: Nace del encuentro de dos mundos. Ángel es productor musical, es músico, es investigador musical. Él venía haciendo un trabajo de investigación en la costa de Oaxaca y en la costa chica de Guerrero. Es un apasionado de la cultura local. Y yo soy un director que venía haciendo documentales musicales. He trabajado con artistas haciendo videoclips. Y tenía esta intención de hacer documentales de música en México para conocer más de mi país, más de su cultura, tratar de entender qué es exactamente la identidad mexicana, que es un concepto que está creciendo y construyéndose mientras pasa el tiempo. Y bueno, fue cuando nos conocimos que Ángel me invita a la costa de Oaxaca, me abre las puertas de la cultura local, me comparte música, personajes, muchos elementos que me hicieron enamorarme y elegir a ese lugar específico de México para hacer un documental.
3: Pues son 180 kilómetros más o menos de pura cultura y sabor musical. ¿Qué fue lo que se encontraron ahí recorriendo esa costa chica?
6: Yo creo que más de 180, porque abarcamos la región desde Puerto Ángel hasta Acapulco, ida y vuelta. Los puristas llaman a la región de la Costa Chica como entre Chacagua y San Marcos, que sí son menos kilómetros, pero lo que noté es que musicalmente abarca más que eso, ¿no?
3: Se expande, se va contagiando.
6: Se expande, o sea, digamos que es como una isla. Como una isla remota que está rodeada de montañas y de mar y que la música es popular solo en esa región. A veces puedes ir al Valle de Oaxaca y hay bandas, músicos, artistas que no conocen en el Valle de Oaxaca, pero que en la Costa Chica el taxista, las cocineras, todos conocen a estas agrupaciones y estas canciones.
1: Además del documento visual, o sea, el documental propiamente, también hay un disco en el que se recopilan canciones de todos estos músicos que aparecen en el documental y que, pues, un poquito vamos a aprovechar para presentar también, ya que están aquí.
6: Claro, estamos promocionando la banda sonora del documental, que aquí tienen el disco.
1: Para la gente que nos está viendo en tele o en redes, está aquí Los Hijos de la Costa, que es como se llama el vinil en primer plano para que lo vean. Y si nos están escuchando en radio, pues buen momento de ir a nuestras redes para echarle un ojo también y ver qué bonito está.
6: Aquí podrán escuchar los temas que se presentan en el documental. Vienen canciones tanto populares como no muy conocidas.
1: ¿El documental entonces en cines, circuito independiente, cine comercial?
4: En ambos. Estaremos en 25 ciudades en México, por lo menos en esta primera parte. Y bueno, estamos muy contentos de seguir compartiendo el proyecto y llevándolo a todos los pueblos, ciudades, comunidades.
1: Y hablando de compartir, hay dos viniles de regalo.
3: Sí, a los primeros que nos escriban por ahí en el chat, en la transmisión, para que ustedes se lleven este regalo cortesía de nuestros amigos Ángel y Bruno.
6: Si no alcanzan a entrar en este regalo, pueden seguir a Los Hijos de la Costa y a Pargo Music, donde estaremos promocionando, y bueno, también Mandarina Films.
4: Mandarina Films, correcto.
1: Perfecto. El WhatsApp de la Hora Nacional, por si no lo tienen, es el 55-34-83-42-39. Las dos primeras personas que se reporten ahí y hayan dado los correspondientes follows se llevan uno de los viniles de Los Hijos de la Costa. Muchísimas gracias por habernos acompañado, Ángel y Bruno.
3: A ustedes, gracias por estar.
1: Muchísimas felicidades. Gracias.
4: Muchas gracias.
6: De honor a Orlando, gracias por tenernos aquí. Y sigan escuchando la música de La Costa Chica. Vayan a ver el documental, por favor. No se lo pueden perder.
1: Pues muchas gracias una vez más. Y gracias a todas las personas que nos acompañan aquí en La Hora Nacional, como todos los domingos. Quédense, por favor. El 25 de mayo se conmemora el Día Mundial de la Tiroides, que es una fecha que busca crear conciencia sobre la importancia de esta glándula para el funcionamiento integral de nuestro cuerpo. Y es que la tiroides regula funciones esenciales como el metabolismo, la energía y la temperatura corporal.
2: Detectar oportunamente algún problema puede mejorar muchísimo la atención médica y la calidad de vida de todas las personas. Y hoy tenemos con nosotros a la doctora Verónica Ceballos, médica adscrita al servicio de endocrinología del Hospital General de México, Eduardo Lisiaga. Doctora, bienvenida a La Hora Nacional. Qué gusto que esté con nosotros.
7: Muchísimas gracias por la invitación.
1: Y para empezar, platíquenos un poquito sobre la tiroides. ¿Qué es esta glándula que al parecer sirve para tantas cosas tan importantes?
7: La tiroides, como bien comentas, Leo, es una glándula. Se ubica en la región del cuello, en la parte anterior, es pequeñita y a pesar de que es tan pequeña, produce unas hormonas, justamente las denominadas hormonas tiroideas, que su función es a nivel de todo el cuerpo, es decir, no solo se limitan al cuello. Estas hormonas viajan, que esa es la característica de todas las hormonas, viajar y ejercer múltiples acciones, principalmente, como lo mencionabas, control de la temperatura corporal, función cardiovascular, circulación, regula los líquidos en el cuerpo, la funcionalidad gastrointestinal, es decir, nos regula la digestión. Eso como principales funciones, pero también implica una regulación en cuestión del cabello, piel, uñas e incluso en la parte neurológica. Es muy importante para el desarrollo neurológico en etapas tempranas de la vida, pero ya en etapas avanzadas también para el mantenimiento de una buena memoria.
2: ¿Cuáles son las enfermedades tiroideas más comunes?
7: Bueno, de las más comunes tenemos el hipotiroidismo. También es muy frecuente el nódulo tiroideo, el hipertiroidismo y el cáncer de tiroides. Son como las dividimos, digamos, pero de todas ellas, la principal es el hipotiroidismo. Es la más frecuente, la más prevalente en nuestro medio y a nivel mundial también.
2: ¿Y qué es exactamente?
7: El hipotiroidismo quiere decir una funcionalidad baja de la glándula tiroidea, es decir, los niveles de estas hormonas están en un nivel reducido. Hay varios tipos y causas de hipotiroidismo, pero dentro de la principal es la enfermedad de Hashimoto.
1: ¿Cómo se puede una dar cuenta de que quizás está teniendo un problema tiroideo como para ir a ver a un especialista?
7: Como bien lo comentas, los síntomas son muy ambiguos, generales, se pueden confundir. Aquí lo más importante es acudir a una valoración para que nos soliciten el estudio. Afortunadamente, ya contamos con acceso a los estudios de laboratorio. Antes de los años 70, realmente el diagnóstico era meramente clínico a través de síntomas. Actualmente en un laboratorio se hace un perfil tiroideo y eso nos ayuda a diagnosticar. Pero también es importante la valoración en consultorio, porque muchas veces estos síntomas, aunque pueden ser confundidos, en la consulta a veces los rasgos son muy clásicos que ya nos orienta hacia dónde y hacia qué especialidad derivar en caso de que no sea un hipo o un hipertiroidismo.
1: Como en el caso de del
7: agrandamiento que
1: claro.
7: Se denomina bocios y es algo muy, muy clásico.
2: Claro.
7: Entonces, eso es, digamos, muy obvio, pero hay otros síntomas muy ambiguos como el cansancio, la fatiga, cambios en el peso. Entonces, es muy importante acudir a valoración y luego realizarnos del estudio.
2: Oiga, doctora, ¿y existen algunos factores de riesgo o antecedentes que tengamos que tomar en cuenta?
1: Ser mujer.
2: Pues sí.
7: Realmente sí. El ser mujer en edad joven reproductiva es un factor de riesgo. El tener, bueno, específicamente hablando de la enfermedad tiroidea autoinmune, es decir, la mediada por el anticuerpos, por el mismo sistema inmune, el tener antecedente familiar de alguna de estas enfermedades o que la persona tenga alguna otra enfermedad autoinmune ya es un factor de riesgo. En el caso de cáncer de tiroides, pues hay que tomar en cuenta factores igual de genéticos, antecedentes familiares de algún tipo de cáncer, radiación, etcétera.
1: Oiga, doctora, ¿hay algo que se puede hacer como para obtener una tiroides sana?
7: Lo que yo siempre les digo a mis pacientes y como se recomienda a cualquier persona es llevar un estilo de vida saludable. Básicamente no hay algo específico que yo haga o deje de hacer para ayudar a que mi tiroides no se enferme. Lastimosamente, si la genética está ahí, pues no la podemos cambiar.
2: Alterar, sí.
7: Pero el medio ambiente, el estilo de vida, sí. Nutrición, actividad física, ejercicio, manejar el estrés, la salud mental, muy importante, y el sueño.
2: Doctora Verónica Ceballos, muchísimas gracias por habernos visitado aquí en La Hora Nacional. Qué interesante todo lo que nos platicó.
7: Gracias a ustedes por la invitación.
1: Estamos muy contentos de que haya estado aquí y también muy contentos de que ustedes nos acompañen aquí cada domingo. Quédense con nosotros.
2: Mi Muchísimas gracias por seguir con nosotros aquí en La Hora Nacional. Y una vez más está con nosotros nuestra especialista y colaboradora, la doctora Yulieni Donet.
1: Sí, hoy vamos a platicar de un tema que está muy en boca de todos y que de repente puede llegar a tener riesgos para la salud, que es el uso de las medicinas que se conocen como GLP-1, de las cuales quizá probablemente ustedes hayan escuchado más, por nombres como Ozempic, Wegovy, Mounjaro, hay un montón, y se ven como algo muy prometedor, pero sin información pueden ser riesgosas. ¿Verdad, doctora? Bienvenida.
8: Muchísimas gracias por la invitación. Feliz de compartir este momento con todos ustedes. La verdad, este nuevo grupo de medicamentos metabólicos, reguladores, agonistas del glucagón, están ahorita muy de moda. ¿Por qué? Porque prometen una bajada de peso rápida, acelerada, en poco tiempo. ¿Pero qué es lo que esconden este tipo de medicamentos? ¿Qué es lo que no te dicen de este tipo de medicamentos? Este tipo de medicamentos son agonistas de los análogos GLP-1. ¿Qué significa esto? Son sustancias similares a las hormonas que se producen después de consumir alimentos. ¿En qué se traduce esto? Este tipo de medicamentos lo que van a hacer es, primeramente, mantener tu sensación de saciedad. Al mantener tu sensación de saciedad, no comes. Y al no comer, pierdes nutrientes, pierdes oxígeno, en el peor de los casos. Otro de los efectos que hace este tipo de medicamentos es disminuir el apetito, prolongar, acelerar el tiempo de vaciamiento gástrico, que sí, está muy bien para pacientes que están en un régimen metabólico, en pacientes, uno, que son insulinodependientes, tipo 2, es la indicación fundamental. Y dos, en pacientes con sobrepeso, no cualquier sobrepeso, pacientes con un índice de masa corporal mayor de 30, que están inclinados hacia el sobrepeso o la obesidad mórbida. No es un método para bajar de peso rápido, es una herramienta médica que se puede utilizar para regular muchos trastornos metabólicos, sí es cierto, pero no se puede abusar. En primer lugar, tiene que ser indicado específicamente por un doctor. El uso indiscriminado de este tipo de sustancias, tanto en dosis como en tiempos, tanto en como en frecuencia, son las que generan efectos secundarios en pacientes sanos. Entre efectos leves podemos tener tanto constipación como diarrea, pérdida de peso magra. ¿Qué quiere decir eso? Este tipo de medicamentos no es selectivo. Uh-huh. Entonces, en pacientes sanos, no solamente va a eliminar la grasa, sino también va a eliminar el tejido muscular.
1: Ah, ¿qué tal?
8: Cardiopatías, trastornos hormonales, trastornos renales, trastornos endocrinos. La verdad, el uso indiscriminado de este tipo de medicamentos puede ser mortal para un paciente.
1: Se entiende que de repente, si la gente lo está tomando sin supervisión médica, usa cualquier dosis, no lo toma regularmente, ¿esto empeora los riesgos y los efectos secundarios?
8: Esto se calcula, tiene una dosis, tiene una forma de preparar o de indicar de acuerdo al peso del paciente, de acuerdo a la química sanguínea del paciente. No se puede indicar sin saber qué tipo de triglicéridos tienes, la hemoglobina, todos tus factores internos tienen que estar controlados. Basado en eso, se hace una fórmula y se indica la dosis específica para el paciente en un tiempo específico. Se utiliza mal para uso estético y entonces intentan hacer esquemas o protocolos donde las aplicaciones son muy frecuentes, y ahí es donde viene el problema con el paciente.
1: O sea, no es esta solución milagrosa que nos están vendiendo.
8: Porque depende mucho de qué enfermedades tenga asociada el paciente. Uh-huh. Si tiene alguna enfermedad de resistencia, no va a responder igual a que sea un paciente que no tiene ninguna enfermedad, entonces el efecto va a ser mucho menor.
1: Y encima tiene mucho rebote, ¿verdad?
8: Sí, una de las reacciones más frecuentes es que después que el paciente suspende el tratamiento de golpe, como es un modulador metabólico, el paciente suele subir de peso 2 y 3 veces más de lo que pensaba en un principio. Es un medicamento que se ha comercializado mucho, se vende muy bien, porque en un primer momento bajas mucho de peso. Pero esa letra pequeña no te la explican, porque no. Lógicamente comercializan la salud y no debería ser lo correcto. No te explican, no te dicen, no te someten a un proceso de estudio. Debe ser un tratamiento integral, combinado con dieta, con ejercicio físico, combinado con otro tipo de nutrientes.
2: Y con tiempo.
8: ¿Qué haga? Claro.
2: Y con tiempo, porque esto es como una de estas famosas curas milagrosas.
8: Y eso no existe. O sea, no, no, bien no. Utilizado, puede ser una herramienta, la verdad, muy buena.
1: Ay, doctora, pues qué bueno que vino a platicarnos de esto, porque creo que tanta gente está interesada, porque se vende muy bien.
8: Sí.
1: Pero al final, la información es clave para no tomar malas decisiones.

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2: Rosario Castellanos nació el 25 de mayo de 1925. Hoy, en la Hora Nacional, recordamos a esta gran escritora y diplomática.
3: Su obra abordó temas como la desigualdad, la identidad y los derechos de las mujeres y los pueblos indígenas. Su pensamiento sigue vigente hasta el día de hoy. Vamos a ver y escuchar el reportaje que hizo al respecto nuestro compañero Germán Gastelum.
4: Hola amigos, ¿cómo están? Yo soy Germán Gastelum y hoy nos encontramos en la Universidad Nacional Rosario Castellanos, ubicada en el casco de Santo Tomás. Y precisamente vamos a hablar de esta maestra, de esta mujer, Rosario Castellanos, que nació el 25 de mayo de 1925. Rosario Castellanos estudió en la Universidad Nacional Autónoma de México. Ella nació aquí, sin embargo, vivió su niñez y su juventud en Chiapas, lo que la volvió consciente de la realidad indigenista y sobre todo del racismo y de las cuestiones en contra de la mujer. Fue la primera que utilizó la pluma como un arma. Dijo que podía romper criterios y mentalidades a través de la escritura. Así fue como ella defendió a la mujer. Habló en contra del patriarcado cuando nadie lo hacía. Y sobre todo, la defensa de los indigenistas. El problema principal no era nada más que reclamaba, también tenía un humor muy peculiar. Sus libros marcan toda esta forma de ver el mundo, pero sobre todo su México. El México que la hacía sentirse importante y que lo defendía a capa y espada. Lo que se puede ver como representante diplomática en varios puntos, sobre todo en Israel, donde fue embajadora y murió. Ella murió electrocutada en 1974. Se duda todavía sobre cómo fueron los sucesos de su muerte. Sin embargo, siempre defendió como primera pauta a la mujer, a los indígenas y a la mentalidad mexicana, como una ideología que tenía que ser presente en todo el mundo. Rosario Castellanos tuvo alguna confrontación también con algunos filósofos, escritores e ideólogos como Octavio Paz. Fue una cuestión como de admiración y al mismo tiempo de confrontación. También ella puso siempre en alto que la mujer podía crear mundos y podía entrar con la escritura como una forma de protestar y una forma de levantar la voz. Rosario Castellanos, la maestra que siempre dijo que ser mujer era una herida difícil de cerrar. Para profundizar más sobre Rosario Castellanos, podemos leer su novela Balún Caná. Recordar que hay voces que rompen el tiempo y que siguen viviendo día a día. Queremos agradecer a la Universidad Nacional Rosario Castellanos, una de ellas que se encuentra aquí en Manuel Carpio. Gracias, amigos de la Hora Nacional. Seguimos.
1: Esta es Tercera Llamada. Comenzamos.
3: Basada en el icónico juego de mesa Clue, hoy les vamos a platicar de una obra de teatro que trae al juego de la sospecha a los escenarios con una propuesta muy dinámica y muy llena de misterio.
2: Y bajo la dirección de Rafa Massa y un gran elenco, esta puesta en escena invita al público a ser detective por una noche, siguiendo pistas, descubriendo secretos y tratando de resolver un crimen que mantiene a todos en suspenso.
3: Yeah. Es importantísimo saber si fue el mayordomo con el candelabro en la cocina o quién fue Anastasia Villasana, Juan Pablo Marín. Necesitamos que nos digan ya qué es lo que pasa.
5: Gracias.
3: Oigan, bienvenidos a la Hora Nacional.
5: Muchas gracias. Gracias.
3: Pero queremos preguntarles, ¿cómo se hizo una obra sobre un juego de mesa?
5: ¿Verdad? Sí. Sí, obviamente este es un texto que está padrísimo y ustedes dirán, ay, yo vi la película y me encantó ese humor negro y cómo se tradujo esto a la obra de teatro. Esta puesta también está en Estados Unidos. Digamos que sí se enfoca muchísimo en la película. Y la puesta mexicana, sí, evidentemente, tiene ese humor negro, pero además, lo importante es que nos enfocamos 100% en el juego de mesa y en revivir a estos personajes, que el público también tenga esa fascinación por decir, ah, yo creo que fue este, o con ese gesto creo que fue el otro, o ya cada uno va haciendo, ¿no?, su propio universo, y eso es lo divertido de Clue, que todo pasa muy rápido. Es una comedia

0: física, interpretada por unos, de verdad, unos actorazos, un equipo muy fuerte de actores, uh-huh, que manejamos diferentes disciplinas, y eso se siente ahí en la puesta en escena, ¿no?
1: Yo me acuerdo cuando jugábamos el juego de mesa, en mis tiempos que ni siquiera había juegos de video, en el siglo XX, en el 1900, entonces era, ¿con qué lo mató? Sí. ¿En qué cuarto? ¿Quién fue? Era muy, muy emocionante. Sí, estabas tratando de descubrir. Entonces, ya me lo imagino ahora en una obra y con esta parte poquita de nostalgia de haber jugado el juego o haber visto la película, ¿no?
0: Claro, además, pues somos unas fichas, ¿no? Al final somos eso. Las fichas del juego, claro, literal, cada quien. Las fichas del juego. Y también es muy interesante ver cómo cada uno en nuestros universos tenemos una manera de caminar, de hablar, de movernos en el escenario. Y creo que eso es gran parte del trabajo minucioso que hizo Rafa Massa con todos nosotros,
2: ¿no? Y los elementos, no solo actorales que estamos presentes en escena, sino también el trabajo que hizo Emilia Zurita con la escenografía. Realmente estamos en un parque de diversiones todo el tiempo, con los cuartos que entran y salen y nos movemos, etcétera. Y el vestuario de Estela Faguaga, que es una caricatura, se ven en las costuritas como, pues sí, este
0: el relieve, ¿no?
2: El detalle, sí, sí, que claro, es una caricatura, supuesto, hecha vida. Ajá.
3: Uh-huh. Está padrísimo lo que dices de la escenografía, porque es real que el juego es sobre un asesinato que se comete en una mansión.
2: Sí.
3: Y cómo en un foro puedes estar dándole vida a todos los espacios, que hasta en el juego eran espacios que se veían lujosos, ¿no? Uh-huh. O sea, como que te acuerdas de la casona donde era el asesinato de Clu, que tenía
1: había justo candelabros,
3: amas de llaves, mayordomos,
1: amas de llaves, sí, claro.
3: Wow, qué concepto, sí.
0: Todo el concepto. Y la verdad es que luego, ¿no?, cuando estamos backstage, te das cuenta de todo el movimiento y están nuestros hermosos compañeros del staff, ¿no? Que muchos tienen sus cinturones y van como empujando, claro, los carritos. Bueno, algunos más pesados que otros, ¿verdad? Depende si estamos todos juntos ahí en ese momento, pero es muy divertido.
3: Que
0: muy
3: son
0: divertido.
3: Como 80 personas en el escenario, ¿no?
0: Sí, o sea, 11 actores en escena.
3: 11 actores.
1: 11 actores, sí, son muchos. Pues sí, claro.
0: Pues ahí lo vamos a dejar para que el público se acerque al Teatro Centenario. Viernes, sábado y domingo, por supuesto que están más que invitados ustedes y todo este equipo maravilloso que nos recibe, para que vengan a descubrir el misterio. ¿Quién es el asesino de Clu?
3: Recuérdanos, por favor, Teatro Centenario, pero ¿hasta cuándo está la temporada?
2: 31 de mayo es nuestro cierre, ya nos quedan muy poquitas fechas. Y el 15 de mayo vamos a dar nuestra función número 500.
1: ¡Qué guau! Wow, ¡felicidades!
2: Entonces vamos a develar plaquita ahí, entonces sí, acompáñenos.
1: Bien. Muchísimas gracias por visitarnos aquí en la Hora Nacional. Qué gusto y qué honor, y nos vemos en el teatro.
0: Nos vemos en el teatro, gracias. Los esperamos y por favor vengan a contagiarse de Clu.
1: Así es.
3: Muchísimas gracias, de verdad.
0: Gracias.
3: Y muchas gracias a todos ustedes que nos acompañan como siempre aquí en la Hora Nacional.
1: Hoy nos acompaña el trío huasteco Son de mi Tierra, representante de la tradición huasteca hidalguense.
3: Está con nosotros Genaro Domínguez Vargas, parte de este trío.
4: Muchas gracias por la invitación.
3: Oiga, platícanos para empezar, ¿cómo nace el trío huasteco Son de mi Tierra?
4: Comenzamos nosotros como trío ya más conformado, fue en el 2014, interpretando nuestra música, nuestra tradición. También cantamos sones en náhuatl. Para empezar, somos una comunidad muy lejana del municipio que se llama Oxale, municipio de Ojutla de Reyes, Hidalgo.
1: La región huasteca tiene una tradición muy rica musicalmente hablando, ¿no? En lengua, en letras.
4: Sí, la música huasteca hay de mucha improvisación. De repente canta uno los versos ya hechos y versos que a uno le salen. Sí, exactamente.
1: En el aire las componen, como dicen, ¿no?
4: Sí, ¿verdad? Sí.
1: ¿De dónde se conocieron? Bueno, ¿son amigos? ¿Son parientes?
4: El de la quinta huapanguera es mi hermano. Yo toco jalajrana huasteca. Mi sobrino toca el violín. El niño del trío, se puede decir.
1: Todos quedan familia, además,
4: sí,
1: ¿no?
4: Sí, todos, claro, somos muy familia. Bien.
3: ¿Y su hermano y usted aprendieron desde niños a tocar?
4: Más o menos como de 16 años empezamos con
3: bastante
4: la música.
3: Bastante jóvenes.
4: Sí, ya. En sí, nosotros vida. Ya llevamos, pues puede decir como más de 40 años.
1: Sí, con el grupo llevan, sí, 12 años, ¿no? Ah, sí, ya, sí, tocando, ah, desde los 16, pues sí, ya deben tener
4: ya
1: mucha
4: ya
1: experiencia.
4: Un tío más conformado.
1: Oiga, Genaro, pues muchísimas gracias. Le agradecemos que haya platicado estos minutitos con nosotros, porque nos van a interpretar unos temas también, ¿no?
4: Sí, sí, sí. Son conversos en náhuatl.
1: A ver qué sale. Ya quedamos que hay mucha improvisación, ¿no?
4: ¿Puedo cantar un versito en náhuatl, de un son que se llama el cuatoche?
1: A ver.
4: Dice: cuatoche, güey, tontinemi. 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
1: Gracias por estos minutos aquí en la Hora Nacional. No nos despedimos porque viene la música.
5: Ok. Claro que sí, nosotros somos el trío huasteco Son de mi Tierra y vamos a presentarles este bonito son huasteco un poco en desuso que se llama El Jacalito y estamos en la Hora Nacional.

0: Esperamos que les haya gustado la música, las historias y los temas que trajimos para ustedes. Que tengan una excelente semana.
1: Nos vemos y escuchamos el próximo domingo porque vamos a tener más cultura, más información y más tradición para todo México. Muy, muy buenas noches.
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0: 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En la Guadalupana son las 11 con 22 minutos. 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
3: Se le compa, Mariano.
4: Va.
3: Arriba el señor Joaquín Sabina.

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2: 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En La Guadalupana son las 11:35. 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

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En La Guadalupana son las 11:47.

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En la Guadalupana son las 12 con 2 minutos. 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

En la Guadalupana son las 12 con 15 minutos. 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

0: 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En La Guadalupana son las 12:31. 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

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En La Guadalupana son las 12 con 45 minutos. 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

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En La Guadalupana es la 1:13. 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

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En La Guadalupana es la 1:26. 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

0: 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En La Guadalupana es la 1:38.
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Muy contento de estar con todos ustedes. Es un gran honor el haber llegado a las tierras de Jalisco y que nos reciban desde el primer momento con los brazos abiertos. Muchas gracias, oiga. Muchas gracias. Sinceramente, muchas gracias. Tantas personalidades, tantos amigos que están aquí con nosotros, oiga. Desde aquí abajo hasta allá, hasta arriba. Saludos, oiga. Muchas gracias. En todo Guadalajara estamos de fiesta.

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En la Guadalupana es la 1:53. 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

0: 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En la Guadalupana son las 2:04. 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

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En La Guadalupana son las 2 con 18 minutos. 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
0: 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En La Guadalupana son las 2:32.

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0: En la Guadalupana son las 2:48. 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
1: Ándale pues, cabrito, esta rolita queremos agradecer a toda la gente por todo el apoyo a esta rola. Muchas gracias.
2: Claro que sí, primo, para toda la gente de Monclova, Coahuila.
3: Y esto

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En La Guadalupana, son las 3 con un minuto. 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

0: 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En La Guadalupana son las 3 con 15 minutos. 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

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En La Guadalupana son las 3:30.

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En la Guadalupana son las 3:45. 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

En la Guadalupana son las 3:57. 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

0: 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En La Guadalupana son las 4 con 11 minutos. 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

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En la Guadalupana son las 4 con 24 minutos. 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

En la Guadalupana son las 4 con 38 minutos. 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

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En La Guadalupana son las 4 con 54 minutos. 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
1: Aquí ando de vacaciones, pero esta canción la pidieron tanto que la vamos a grabar ahorita, carnal. Salud de la buena, dice así.

0: 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En La Guadalupana son las 5 con 9 minutos. 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

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En la Guadalupana son las 5:25. 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

En la Guadalupana son las 5 con 38 minutos. 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

0: Muchísimas gracias para todos ustedes. Calibre 50. Banda Carnaval.
1: 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En la Guadalupana son las 5 con 54 minutos. 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

0: En la Guadalupana son las 6:11. 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
3: Son las 6:00 a.m. ya con 10 minutos. Que dan un saludo, muy buenos días, bienvenidos a Noticias Clave 3 en esta mañana de este día. Ya lunes, arranque de semana. Tenemos información muy importante, muy interesante en esta mañana. Y como siempre, antes de comenzar, permítame saludar a todas las personas que desde muy temprano nos están sintonizando a través de nuestra frecuencia el 101.7 de su FM, La Guadalupana. Pero como siempre, en esta mañana tenemos preparada la información importante y como siempre, saludo a nuestros amigos de la zona limítrofe, nuestros amigos de la Ribera del Río Hondo, por supuesto nuestros amigos aquí en la capital del estado, aquí en Chetumal, en las diferentes colonias que nos están escuchando y sintonizando. Para todos un cordial y muy muy afectuoso saludo en esta mañana pues calurosa aquí en la capital del estado. Pero bueno, antes de iniciar, también, como siempre, como todas las mañanas, quiero compartirles para ustedes una pequeña reflexión para que usted empiece su día de la manera más amable. Vamos con la reflexión en esta mañana y después nos vamos con toda la carga informativa. Adelante.
4: A veces, el sentimiento de ser invisible no es porque no brilles, sino porque estás mirando demasiado cerca. Un abuelo y su nieto caminaban por la acera, como lo hacían casi todos los domingos. El ruido de la ciudad pasaba alrededor, autos, conversaciones lejanas, una puerta que se cerraba. Pero entre ellos había un silencio distinto, uno que no era cómodo. El abuelo lo notó. El niño normalmente hablaba sin parar, preguntaba por todo, señalaba cosas al azar. Pero ese día no. Caminaba mirando al suelo, como si estuviera cargando algo más que su propio peso. Dieron unos pasos más, y entonces, sin levantar la mirada, el niño habló. Abuelo, ¿alguna vez has sentido que no importas? El abuelo no respondió de inmediato. Es como, continuó el niño, como si hiciera lo que haga, nadie lo ve. En la escuela, en casa, da igual, soy uno más. Se hizo un silencio breve, pero esta vez no era incómodo, era denso. El abuelo se detuvo, no lo miró directamente. En cambio, giró un poco la cabeza y señaló una pared cercana. De esas que uno ve todos los días sin realmente mirarlas. ¿Ves ese ladrillo? El niño alzó la vista, confundido. Había muchos. ¿Cuál? Ese de ahí, dijo el abuelo, señalando uno cualquiera, a la altura de los ojos. El niño lo observó. No tenía nada especial, era igual a todos los demás, desgastado, un poco sucio, perfectamente alineado. Ese ladrillo lleva años ahí, dijo el abuelo con calma. Aguanta el peso de otros ladrillos encima. Nunca se mueve, nunca se queja, nunca ve más allá de lo que tiene enfrente. El niño frunció el ceño, pero es solo un ladrillo. El abuelo no respondió, solo dio un par de pasos hacia atrás y cruzó la calle, haciéndole un gesto al niño para que lo siguiera. Cuando estuvieron al otro lado, el abuelo se detuvo otra vez. Ahora míralo. El niño levantó la vista. Ya no vio un solo ladrillo. Vio la pared completa, las ventanas, la puerta. Vio cómo todo encajaba. Ese ladrillo era parte de algo más. No destacaba por sí solo. Nadie lo señalaba. Nadie hablaba de él. Pero sin él, algo faltaría. El niño se quedó mirando en silencio. El abuelo, esta vez, sí lo miró. A veces creemos que no importamos porque solo vemos de cerca, dijo suavemente. Pero hay cosas que solo se entienden cuando tomas distancia. No todo lo importante se ve desde cerca, añadió el abuelo. El niño respiró hondo y aunque no dijo nada, algo en su forma de mirar había cambiado, porque tal vez seguía sintiéndose pequeño, pero ya no invisible.
3: Seis de la mañana ya con 16 minutos. Vamos a una pausa. De regreso nos vamos con el ingeniero Martín de Villano con toda la información del campo. Regresamos.
0: 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En La Guadalupana son las 6 con 18 minutos.
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0: buenos días. ¿Qué tal, amigos? Buenos días a todos los que están en sintonía. Buenos días a nuestros amigos de la Ribera del Río Hondo, que siempre están pendientes de lo que acontece en este noticiero. Saludamos muy especial a esa gente que viene de otras comunidades, por ejemplo, en la Combi 77 que viene Tomás Garrido. Seguramente vienen contentos porque están contentos porque no viene Ricardón. Cuando no viene Ricardón todo es silencio, pero cuando viene parece un caterpillar, ¿sí? Y saludamos a toda esa gente que estuvo de manteles largos el fin de semana, ahí a la comunidad de Nicolás Bravo, que terminaron bien, contentos, todo lo que hicieron en honor a esos 85 años de haberse cumplido un 21 de mayo del presente año. También saludamos a la comunidad de Atilio Montaño, que también estuvo festejando un aniversario más. Y los que están contentos y recontentos es un ejido que está aquí por la vía corta rumbo a Mérida, y que hoy vamos a hablar de él porque se lo merece. Nos estamos refiriendo nada más y nada menos que al ejido Ávila Camacho, que lleva el nombre de Ávila Camacho en honor al que fuera presidente de la República, Manuel Ávila Camacho, que fue presidente de la República de 1940 a 1946. Pero déjenme comentarle que este personaje nació un 24 de abril de 1896 y murió un 13 de octubre de 1950 en la Ciudad de México, y en honor a él lleva el nombre elegido de Manuel Ávila Camacho, que pertenece al municipio de Bacalar y que fue fundado en 1968. La dotación que le dieron a este ejido fue de 12.000 hectáreas para 167 ejidatarios, todos muy trabajadores. Seguramente, digo yo, a cada uno de ellos le dieron 40 hectáreas a cada ejidatario. Los lotes que le dieron al principio fueron de 50 por 40, actualmente le dan los lotes de 30 por 20. ¿Sí? Y el origen de esta gente, ¿de dónde llegaron? Llegaron del estado de Yucatán, del estado de Tabasco, del estado de Veracruz, del estado de Jalisco y del estado de Michoacán. Y todo Ávila Camacho está contento. ¿Por qué? Porque ayer se jugó una final de béisbol y quedaron bicampeones. Si ser campeón es difícil, bicampeones dos veces consecutivas es más difícil, pero lo lograron. Y por eso estamos hablando hoy de este ejido, que aparte es muy buen productor de piña. Pero la primera actividad a la que se fijaron cuando llegaron ahí fue a la siembra de maíz y frijol, y observaron que las tierras eran muy fértiles. Después se dedicaron a la construcción de sus casas con material de la región. ¿Material de la región de qué estamos hablando? De madera dura y guano. Y al observar que las tierras eran fértiles, pues dijeron, de aquí somos, y se dedicaron a trabajar. Recuerdo que en un tiempo fueron naranjeros, que había un corredor frutícola que sembraban naranja, pero no les dio resultado, y actualmente la gente se dedica a la actividad de sembrar piña, sembrar frijol, sembrar maíz, ¿sí? Y sobre todo también se dedican a la ganadería. Saludos para todos los que se dedican ahí a la ganadería, sobre todo a los Rodríguez, porque si son Rodríguez, son de Ávila Camacho, ¿sí? En cuestión de la siembra de piña, ¿sí? Les fueron a enseñar los amigos de ahí, del ejido que está rumbo a Cancún, ¿sí? Les enseñaron y aprendieron. Y se da mejor piña, ¿por qué? Porque las tierras son más fértiles y están más óptimas para sembrar piña. Y ellos saben a qué distancia se debe sembrar la piña, cuándo deben fertilizarla, sobre todo con ese fertilizante que da muy buen resultado, que es el 18460, y que la gente ya nomás está en espera que se lo den para aprovecharlo. Y la forma de aprovecharlo es cuando haya humedad. Cuando haya humedad, usted lo tira y solito lo absorbe la tierra para que le dé vida a la raíz del cultivo que esto le va a aplicar, en este caso a la piña, ¿sí? Y después vienen los siguientes cultivos que hay que darle a la piña, sobre todo que mantenerla libre de maleza, y para mantenerla libre de maleza tienen que usar un herbicida que sea selectivo a la piña, y ese herbicida los amigos piñeros ya saben cuál es, y si no, pues lo preguntan cuando vayan a comprar a cualquier veterinaria. Pero ojo, más vale consultar con la gente que ya tenga experiencia, porque el ingrediente activo del herbicida es diurón y lo pueden encontrar en diferentes nombres comerciales. Pero nuestros amigos de allí ya saben, ¿sí?, cuál herbicida hay que utilizar, cuándo hay que carburar y cuándo hay que cosechar. Así es que saludos a todos los que son de allí, de Manuel Ávila Camacho, ¿sí? En especial quiero saludar a las familias que ya tienen tiempo radicando ahí y que gracias a ellos tienen un formidable equipo de béisbol. Las colindancias de este ejido, ¿con quién son? Con el ejido Chacchoven, con el ejido Divorciados, con el ejido Novec, con Mayabalán, con Buena Fe y con Buena Vista. El grado de escolaridad que hay allí en el poblado es regular, primaria y secundaria. El aniversario del pueblo lo festejan en el mes de marzo, pero ahorita están como mejor que cuando festejan el aniversario, porque le vuelvo a repetir, son bicampeones, ya que ayer derrotaron al equipo de Bacalar 8-5. Sí, y el jugador más valioso pues fue el pitcher Armando Castán, que a pesar de ir perdiendo 4-0, se mantuvo en la lomita las 9 entradas, sí, porque sabía que tenía buen cuadro, que lo respaldaron en todo momento, y ahí los que pusieron en alto el nombre de este ejido es Boadelio Che. Sí, y si de Che se trata, ahí estaban Jackson Che, también estaban Alan Che, y sobre todo, cabeza dura, Armando Che, que los animaba desde el banquillo, pero también estaba en un jardín, en el jardín central, Fabián Camal, también estaba Alvarado, y también Mauricio García, y como catcher, como si no le iba a ir a bien, si se fue bendecido por su abuelo, ¿sí? Juan Patada dijo, vete, que te va a ir bien, y Jesús Zaragoza, con ese brazo que tiene, sacaba a todo jugador que quería irsele a robar. ¿A dónde vas, Conejo Blas? Y lo silenciaba. Pero también contaron con un Tamalón, ¿sí?, que estuvo bateando formidable, pero le vuelvo a repetir, el jugador más valioso fue Armando Castán, manager Felipe Tun, ¿sí?, y su coach Alejandro Rodríguez. Enhorabuena para ese pueblo que le pone alma, vida y corazón, y que seguramente van a contar con el apoyo del comisariado, porque le dicen la diarrea, para todo pone, ¿sí? Es más codo que cualquier regiomontano, pero en fin, ahí está. Y si quiere usted visitar Ávila Camacho, porque hoy las piñas van a estar regaladas para todo el que vaya, se va usted de Chetumal a, ¿dónde? Aquí a Guaypich. De Guaypich se pasa ahí por Chulcá. De Chulcá se va a Bacalar. De Bacalar a la Vía Corta. De la Vía Corta pasa por Lázaro Cárdenas. De Lázaro Cárdenas respire profundo, porque está a punto de pasar por las ruinas de Chacchoven, que por cierto le enviamos un saludo al que lo está vigilando, y de ahí está a punto de llegar Ávila Camacho, que lo espera con los brazos abiertos, y sobre todo hoy las piñas están en promoción y el pueblo se siente feliz, porque dice que son los amos y señores del béisbol de la región, sobre todo de la Liga Naranjera. Enhorabuena a quien honor se merece, y también un saludo a nuestros amigos que fueron y lucharon hasta el fin, los Piratas de Bacalar. Buenos días y hasta la próxima, si uno lo permite.
1: 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En La Guadalupana son las 6:29. 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

0: 6:32 y bueno, vamos a continuar con la información más importante. Déjenme informarles lo que ocurrió este fin de semana. Una persona lamentablemente perdió la vida la tarde de ayer domingo, luego de que la bicicleta en la que transitaba fuera impactada por una camioneta en las calles de la colonia Polígono 2, ahí en el cruzamiento de la avenida Bugambilias con Palermo. Según el reporte de las autoridades, el hecho ocurrió aproximadamente a las 4:30 de la tarde, cuando este accidente se registró cuando el conductor de esta camioneta Ford Ranger con placas del Estado de México presuntamente no respetó el alto en este cruzamiento y a consecuencia de esto terminó impactando al ciclista, quien terminó sobre la cinta asfáltica al ser impactado por esta camioneta. Posteriormente, los paramédicos de la Cruz Roja Mexicana llegaron al lugar para verificar los signos vitales de esta persona e informaron que lamentablemente esta persona ya había fallecido, por lo que se procedió a coronar el área para facilitar las labores que realiza el Ministerio Público, y posteriormente se realizó el levantamiento del cuerpo para su traslado al servicio médico forense de esa ciudad. Los fiscales, al momento de realizar este trabajo, bueno, pues los elementos de tránsito le dejaron a disposición al conductor de la camioneta, quien en esos momentos, le repito, pues al estar involucrado en este accidente, quedó a disposición de la autoridad correspondiente. En este sentido, le repito, la falta de precaución fue precisamente el precursor de que este accidente se registrara en este punto, en este lugar. Bueno, vámonos rápidamente con lo que es precisamente el informe de nuestros amigos de la Dirección de Tránsito del Estado, quienes ya nos enviaron el reporte de lo que aconteció en las últimas horas. Escuchemos.
1: Muy buenos días. La Secretaría de Seguridad Ciudadana, a través de la Dirección de Tránsito del Estado de Quintana Roo, le informa las novedades ocurridas en la ciudad de Chetumal durante la guardia del 24 al 25 de mayo del año 2026. Hechos de tránsito 8, 3 provocados por conducir bajo el influjo de bebidas alcohólicas, 5 por falta de precaución. Uno fue turnado a la Fiscalía General del Estado, en donde los conductores quedan a disposición de esta autoridad. 6 fueron solucionados mediante acta de convenio al llegar los conductores a un arreglo y se atiende un reporte informativo de un hecho de tránsito de conocimiento en el que los conductores, de una forma irresponsable, se retiraron del lugar. Como resultado, desafortunadamente, una persona pierde la vida. Se aplican 8 infracciones por faltas al reglamento y son 5 los vehículos resguardados en el corralón en turno. De acuerdo a lo estipulado en el reglamento de tránsito del estado de Quintana Roo vigente, los vehículos de motor deberán estar provistos de un silenciador de escape en buen estado de funcionamiento y conectado permanentemente para evitar ruidos excesivos. Queda prohibido utilizar válvulas de escape, derivaciones u otros dispositivos similares. El motor de todo vehículo deberá estar ajustado de manera que impida también el escape de humo en cantidad excesiva. Para poder operar, los vehículos de sonido o anunciadores deberán sujetarse al nivel del ruido que regula el reglamento para la protección del ambiente contra la contaminación originada por la emisión de ruido. Ayúdanos a ayudarle, sea muy respetuoso de las reglas e indicaciones de esta dirección. Salga a tiempo para que llegue a tiempo sano y salvo a su destino. Respete también los espacios designados para el estacionamiento de personas con discapacidad y evite la sanción. No forme parte de la estadística, no se distraiga, que no se le pase el alto. Un café y una sonrisa para desearle que tenga un maravilloso día.
0: Bueno, continuando con la información, déjeme comentarle que este fin de semana, precisamente el día de ayer, la Fiscalía del Estado dio a conocer una detención importante de una persona en la cual se dictó ya una sentencia de 25 años de prisión. Según el reporte de la Fiscalía del Estado, se informa que tras presentar las pruebas correspondientes ante un juez penal tradicional, se obtuvo una sentencia condenatoria de 25 años de prisión en contra de Ángel Jesús García González, alias La Ardilla. Este sujeto es responsable del delito de homicidio calificado en agravio de una persona de identidad reservada. Los hechos en los que Ángel Jesús García González fue sentenciado ocurrieron el 20 de agosto, escuche usted, desde el 2013. Este sujeto, en un predio ocupado por una casa habitación y una en una colonia conocida aquí en la capital del estado, ubicada sobre la avenida Juárez, entre Primo de Verdad y Venustiano Carranza, en la colonia Centro, este sujeto acudió al lugar en compañía de un cómplice con la finalidad de cometer un robo y en agravio de la víctima. Mientras el coacusado permanecía en la esquina del inmueble, Ángel Jesús García González ingresó al domicilio para conversar con el agraviado. Después de aproximadamente 20 minutos, informó que acudiría a una tienda de conveniencia y posteriormente regresó con su acompañante y le indicó que dejaría sin seguro la puerta principal de la vivienda. Más tarde, el ahora identificado volvió al domicilio y le comentó a la víctima que otra persona acudiría para saludarlo. Al llegar, el coacusado, Ángel Jesús García González, sujetó al agraviado por la espalda con el brazo derecho y comenzó a ejercer presión sobre el cuello, mientras el acompañante inmovilizó las muñecas de la víctima para después de 5 minutos ambos observaron que esta persona ya no contaba con signos vitales, confirmando su fallecimiento. Posteriormente, los responsables revisaron el inmueble y le sustrajeron varias prendas, así como piezas de oro. Posteriormente, escuche usted, estos sujetos agarraron y metieron el cuerpo de esta persona en unas bolsas para posteriormente trasladarlo al poblado de Luis Echeverría, ahí muy cerca de la Glorieta, en una de las brechas. Ahí fueron a arrojar el cuerpo con la finalidad de que no fuera encontrado el cadáver. Lo dejaron entre la maleza y posteriormente se retiraron del lugar. El coacusado trasladó a Ángel Jesús García González y se conservó el vehículo para posteriormente venderlo, así como también acudió a una casa de empeño para obtener recursos económicos mediante las piezas de oro sustraídas. O sea, fueron y empeñaron las prendas de oro que le habían quitado a esta persona. Por estos hechos, la autoridad posteriormente, de realizar las investigaciones, se dieron precisamente todos los indicios para que esta persona Jesús González sea condenado a 25 años de prisión, por lo cual va a permanecer en prisión 25 años en tanto la autoridad realiza las investigaciones correspondientes. Esto, repito, luego de darse la sentencia de esta persona. Y bueno, tengo mensajes. Uno con terminación 05 me dice: buenos días, Jesús, o sea, José Félix, buenos días. Otro mensaje, nos dicen por aquí: Jorge, buenos días, excelente día, lunes, arranque de semana, gracias. Son las 6 de la mañana, ya con 44 minutos. De esta manera llegamos a la parte final de este espacio de noticias, Noticias Clave 3. Soy Jorge Meneses, les deseo que tengan un excelente lunes, arranque de semana. Y les recuerdo que si algo pasa en Chetumal, por supuesto, solo pasa aquí, en Noticias, Noticias Clave 3.
2: 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En La Guadalupana son las 6:44 minutos.
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Hola, ¿qué tal, amigos? Una vez más, respetando la ciencia, respetando la medicina, respetando todo clero político y eclesiástico, respetándolo a usted como persona, de la forma como usted piensa. Una vez más, nosotros los parapsicólogos del Grupo Internacional de Fe y Esperanza llegamos a ustedes, mi querida familia, para que entre todos y con la ayuda de nosotros le busquemos una solución a ese problema que usted ha venido arrastrando los últimos días. Porque el Centro Espiritual de Fe y Esperanza somos parapsicólogos, somos mentalistas y sobre todo somos espiritistas. Por medio de nuestro conocimiento podemos transformar y cambie esa negatividad que no lo deja progresar, esa negatividad que no deja concluir nada en su vida, esa negatividad que lo aleja de su esposa, de su familia. Porque son muchos años, mis queridos hermanos, y la experiencia se logra es con disciplina y con mucho tiempo de trabajo. Y nosotros no somos aves de paso, ya son muchos años que realmente le muestran a usted como persona que está tomando el consejero o el espiritista adecuado. Porque hay muchas personas que con palabras dicen tener mucho conocimiento y las palabras terminan llevándoselas el viento. Los hechos son los que realmente hablan por nosotros.

0: futuro, para saber cuál es su destino, para saber cuál es el motivo de tanta dolencia, para saber cuál es el motivo por el cual su esposa lo dejó, por el cual su esposo la abandonó. Todas esas negatividades que pasan a diario vivir en todas nuestras familias son los motivos por los cuales nosotros nos tomamos el tiempo para invitarle, para que venga, para que en este preciso momento usted que se siente allá agüitado y siente que lo que yo digo todo le está saliendo a usted, es el momento para que venga y me visite. Recuerde que estoy aquí en la privada Altamirano, en el local número 25. Aquí en el corazón del Mercado Viejo de Chetumal, yo personalmente, el maestro Juan Sanador, del equipo de parapsicólogos del Grupo Internacional de Fe y Esperanza, estaré presto a que por medio de las cartas del tarot usted pueda mirar su presente, su pasado y sobre todo su futuro. ¿Qué viene para usted? ¿Cuáles son esas energías que usted tiene que retirar? ¿Cuáles son esas malas personas, esa mala familia que usted tiene que hacer a un lado? ¿Cuáles son las personas que realmente tienen que llegar a su vida a aportarle cosas positivas? 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No se quede con la incógnita, hijo, hija, no se quede con ello. Tómese tu tiempo. Recuerde que el tiempo perdido lo lloran los ángeles y usted ya tiene demasiada edad como para estar esperando. Es momento de que cambie, es momento de que pare de sufrir. Es momento de que usted le ponga energía a ese proyecto que usted quiere iniciar, a ese proyecto que ya comenzó y que no le ha funcionado como usted ha querido. Usted que puso su negocio con tanto esfuerzo, con los ahorros de su vida, quiso emprender su changarrito porque realmente ocupa llegar con la leche, con las tortillas a su casa. Es el momento de que me hable, hermano, y le voy a dar las pautas. Puede que usted esté siendo víctima de un salamiento, de una brujería. Que por lo general siempre cuando queremos emprender un negocio, siempre las malas amistades, los malos familiares no quieren que nos vaya bien. Y este es el momento para que usted limpie. Por medio de una llamada le voy a dar las pautas para cómo usted tiene que lavar y cómo tiene que proteger su negocio de envidias, de ladrones, de todo lo negativo que le pueda pasar en su negocio. Para que con la ayuda de Dios, primero Él sea Él quien bendiga su negocio y sea un negocio próspero, que le dé utilidades para que usted pueda realizarse un viaje, para que usted pueda comprarle ropa a su familia, para que usted pueda llegar con su despensa y llenar su refri. Todas estas cosas positivas son las que nosotros le infundamos a nuestros pacientes para que se llenen de valor, para que fortalezcan su carácter. Porque en la vida caminamos y no sabemos dónde nos vamos a encontrar con el mal. Muchas veces somos personas que no nos duele nada y de un momento a otro comienza esa comezón en nuestro cuerpo, comienza ese ardor en la boca de nuestra panza, comienza ese dolor cuando vamos al baño a depositar nuestra orina, esos dolores fuertes de cabeza. Y usted, mi querido hermano, mi querido, arrastra todos los días, vive arrastrando con estas dolencias y ya está cansado de la medicina porque siente que esa medicina no está surgiendo el efecto que usted quiere para su mejoría. 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Hábleme en este preciso momento, porque nosotros los parapsicólogos del Grupo Internacional de Fe y Esperanza hemos venido para usted, para escucharle, para motivarle y sobre todo para guiarle. 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Ahora quiero invitarlos, mis queridos hermanos, para que escuchen un testimonio de una persona que se encuentra agradecido con el Grupo Internacional de Fe y Esperanza.
1: Hola, buenos días, vengo de Escárcega y vengo a visitar acá Chetumal. Vine por un problema que tenía, una enfermedad. y me habían dicho que era

0: algo malo. Tenía un dolor en el pecho, en la garganta, tenía como unas espinas. Y me habían dicho que aquí en Chetumal había un curandero que vine a visitarlo. Y ya me dio resultado bien y curaron. Yo sentía unas espinas en la garganta, atravesadas, no me dejaban comer. Me perjudicaba mucho a comer, a tragar algo. Y ahorita me hablaron del hermano y vine a visitarlo y sí, me dio resultados. Ya me siento bien y les estoy invitando para que ustedes también vengan a verlo. Yo visité muchos médicos y el médico me dijo que no tenía nada. Sacaron placas y todo eso, me dijeron que no tenía nada. Resulta ser que me sacaron un problema y sí, era algo malo. De semana de Fe de Esperanza encontraron un muñeco en el panteón con foto mía que hace alfileres clavados por todo el cuerpo. A partir de ahí me comencé a sentir bien, ya puedo hablar bien, ya puedo comer, ya puedo hablar bien y ya me siento mejor. Quiero comentar a ustedes que los resultados son buenos, 100% efectivos, no son charlatanes, están ayudando a la gente. A mí me consta, con mi testimonio, por eso vine y les digo, les invito a ustedes para que vengan a visitar, hermanos, el Grupo Fe y Esperanza.
1: Ya escucharon ustedes, mis queridos hermanos, este testimonio de esta persona que se encuentra agradecida. Me habla un paciente por interno y me pregunta que qué solución le podemos dar nosotros en el Grupo Internacional de Fe y Esperanza a él, que se siente rodeado por los chismes, por los mitotes. Me habla aquí que en medio de su familia ya no se pueden ni ver ni entre hermanos. Resulta y acontece, mis queridos hermanos, que cuando una persona se enseña a decir mentiras, llega el momento en que esta misma persona se está creyendo sus mentiras, y cuando se cree sus mentiras es cuando nace el chisme, cuando nace el mitote, es cuando va a ir a decir lo que no tiene que decir porque es mentira. Ese chisme, mi querido hermano, ese chisme es símbolo de negatividad. Cuando una persona se va a hablar mal de la otra, ahí es cuando se destruyen los matrimonios. Ahí es cuando terminamos enemistados con nuestros vecinos. Muchas veces hasta cuando nuestros propios padres terminamos encabronados porque alguien malintencionado ha ido a decir lo que es mentira. La mejor fórmula, mis queridos hermanos, para curarnos de eso es evitar las malas energías, es aprender a escoger nuestras amistades, saber a quién le vamos a depositar nuestra confianza, porque de un chisme, de un mitote, nace la envidia, y cuando usted se llena de envidia, se llena de odio, y cuando ya su mente está llena de odio, ahí es cuando llegan las brujerías. Y el chisme se controla, porque el chisme se controla, pero la brujería, ahí es cuando nos llevan a una cama, nos llevan a una ruina y por último nos llevan a la muerte. Y para eso estamos nosotros, los parapsicólogos del Grupo Internacional de Fe y Esperanza, para ayudarle, para guiarle, mis queridos hermanos, porque también hay muchas personas que utilizan su conocimiento para realizar cosas malas. Ahí es donde nacen los embrujos, ahí es donde nacen toda la clase de porquerías, el vudú. Y desafortunadamente aquí en nuestra tierra que tanto amamos, también hay muchas personas envidiosas, también hay muchas personas mitoteras. Esas personas que no quieren que usted progrese, esas personas que no quieren que usted tenga nada, así ellos tampoco lo puedan conseguir. Son muchas las personas que se alegran de sus logros, mis queridos hermanos. Cuando usted logra algo es porque usted ha sido una persona disciplinada, ha sido una persona chambeadora. Pero en su entorno son muy pocos los que realmente quieren que usted pueda alcanzar esas metas por las que usted se ha propuesto. Así como habemos personas que no le hacemos daño a nadie, porque nosotros aquí no le vamos a hacer daño a ninguna persona, solamente le vamos a ayudar curándole, guiándole. Nuestro trabajo es de conocimiento, de espiritismo. Nosotros no estamos para parar en el altar del engaño a nadie. Nosotros no vamos a jugar con su fe, mi querido hermano, porque el que juega con la fe se condena. Y usted, mi querido hermano, que se ha sentido engañado, desilusionado muchas veces, usted que se ha sentido que hasta su propia familia lo ha traicionado sin ningún motivo, ese es el momento para que se consulte con un verdadero conocedor de las ciencias ocultas, de un verdadero parapsicólogo que le va a decir a usted cuál es el camino que realmente usted debe caminar. 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Si usted no se preocupa por usted, nadie lo va a hacer. Se le garantizo que nadie le va a decir, venga, yo lo ayudo, venga, yo lo curo. Nadie le va a decir eso, mis queridos hermanos. Pero nosotros, los parapsicólogos del Grupo Internacional de Fe y Esperanza, sí estamos prestos a brindarle esa ayuda que usted necesita. Entonces recuerden, mis queridos hermanos, que somos generadores de proyectos de vida. Es el momento para que usted inicie su proyecto de vida. ¿Qué es lo que usted quiere para usted? ¿Qué es lo que usted quiere para sus hijos? ¿Cuál es ese proyecto que usted tiene? Dígame, ¿cuáles son esas metas que usted quiere alcanzar? Esas son las metas que nosotros le vamos a ayudar para que por medio de nuestro conocimiento usted pueda llegar a buen puerto. Pero si ese buen puerto tiene contratiempos, tiene brujerías, tiene envidias, tiene negatividades, nosotros lo vamos a despojar de todo eso para que su mente, su alma, su cuerpo esté en paz, que es lo más importante. Si usted tiene paz dentro de su cuerpo, tiene todas sus energías para chambear y para llevar un buen proyecto a buen puerto. No se quede usted, mi querido hermano, sin ser uno más de nuestro equipo de trabajo, de nuestro equipo de personas que sí luchan por salir adelante. No se quede usted con la duda y llámeme en este preciso momento. Desafortunadamente el tiempo ha llegado a su límite y me despido el día de hoy, no sin antes decirle nuestro lema: no deje para mañana lo que puedas hacer hoy, mis queridos hermanos, porque el tiempo perdido lo lloran los ángeles. Dios los bendiga.

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11: Quintanarruenses desaprovechan afiliación independiente del IMSS. Corazones metálicos utilizados para recolectar tapitas han sido vandalizados. Destacan Fuerza Turística de Quintana Roo y lo reconocen desde la Federación. Tiendas escolares del estado se apegan a las normas sanitarias, aseguran. Pero ¿a qué costo? ¿A qué costo? Avanzan obras del Mundial Social en Bacalar. Combate en incendio forestal en territorio de Otompe Blanco ya está controlado en un 90%. En Quintana Roo no hay rezago educativo, dice la sección 25 del CENTE. Vaya valentía. Esperan evitar caída en turismo para la temporada vacacional de verano. Siguen impulsando áreas contempladas para el rescate del barrio mágico en Chetumal. Noticias, denuncia ciudadana, entrevistas, editoriales, análisis político y mucho, mucho más aquí en la primera emisión de CIPSE Noticias Radio. 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
11: Hola, ¿qué tal? ¿Cómo están? Bienvenidos, bienvenidos a la primera emisión de CIPSE Noticias Radio, espacio informativo que se transmite desde la capital del estado, la bella ciudad de Chetumal, para los 11 municipios de Quintana Roo y mucho más allá de nuestras fronteras, solo a través, como siempre, de las plataformas de comunicación de Grupo CIPSE Radio y Televisión, el corporativo de medios más importante y más consolidado del sureste de la República. Soy Anuar Moguel, te doy la bienvenida a este tu espacio, a este tu espacio informativo, que, bueno, sabes que lo hacemos con tanto gusto, con tanto entusiasmo para ti, que nos escuchas cada mañana, que te unes a esta transmisión, que nos sintonizas, ya sea a través de la radio, la televisión o las redes sociales. Te recuerdo que estamos transmitiendo en la frecuencia de 101.7 FM de tu radio para todo el sur, todo el municipio de Tompe Blanco, todo el municipio de Bacalar y llegando hasta la zona maya en Felipe Carrillo Puerto y José María Morelos, con cobertura en la Guadalupana. Gracias por estar en sintonía, como todos los días de lunes a viernes. No tenemos con qué pagarte, de verdad, y solamente agradeciéndote que estés con nosotros y deseándote que tengas un lunes y una semana espectacular, que todo resulte bien, que todo salga bien. También saludamos a nuestros amigos de la zona norte, de Cancún, Puerto Morelos, Isla Mujeres, Lázaro Cárdenas, Playa del Carmen, Tulum, Cozumel, donde nos ven y nos siguen a través de la televisora líder de Quintana Roo, CIPSE TV Cun. Gracias, gracias por estar con nosotros. Y de igual manera, vayan nuestros mejores deseos para que sean una temporada, a pesar de que estamos en temporada baja, que sea productiva, que sea benéfica para todos y que siga la prosperidad. Y complementando el menú de opciones, estamos en el mundo digital. Estamos en Facebook con transmisión completamente en vivo en nuestra página CIPSE Noticias Chetumal, donde puedes interactuar con nosotros enviándonos tus denuncias, comentarios, peticiones allí a través del mensajero de Facebook, o también lo puedes hacer a nuestros números de contacto 983-102-1748, WhatsApp 983-102-1748, o si nos quieres llamar, márcanos al 983-83-200-96. Así, sin más preámbulo, vámonos, vámonos esta mañana, lunes 25 de mayo, con la información al momento. ¿Sabía usted que puede afiliarse al Instituto Mexicano del Seguro Social aunque no sea usted un trabajador, aunque no sea usted un patrón? Puede hacerlo de manera independiente, ya sea que usted tenga su propio negocio, realice sus actividades en casa, o a lo mejor tiene un negocio semifijo o ambulante y quiere pues tener los beneficios del Seguro Social, la cobertura médica, guarderías, apoyos para vivienda, etcétera. Bueno, hay una manera de hacerlo de forma personal. Esto está dirigido para trabajadores independientes y, de acuerdo a Javier Cruz Rivera, quien es el jefe del Departamento de Afiliación y Cobranzas aquí en Quintana Roo, pues está siendo desaprovechada esta oportunidad. Mario Castillo con la información.
12: El jefe del Departamento de Afiliación y Cobranzas del Instituto Mexicano del Seguro Social en Quintana Roo, Javier Cruz Rivera, informó que en la fecha 1,518,601 personas son derechohabientes de la institución en la entidad. Esto significa que de los poco más de 2 millones de habitantes que hay en el estado, en promedio 8 de cada 10 están en los registros del IMSS, cifras que dijo coinciden con las estadísticas del INEGI. Sin embargo, del número global de derechohabientes, con corte al primer trimestre del presente año, solamente 4,883 personas están bajo el concepto de afiliación independiente, por lo que los trabajadores que no gozan de una representación patronal están desaprovechando los beneficios de dicha instancia de seguridad social en salud, servicios médicos hospitalarios y medicamentos para ellos y sus familiares, incapacidades por enfermedad, ahorro para retiro, guardería gratuita y hasta pensión por accidente o jubilación son los beneficios que otorga esta modalidad de afiliación independiente por una cuota de recuperación menor, explicó el funcionario de salud.
13: Porque tiene muchos beneficios, tendrán derecho a servicios médicos, hospitalarios y medicamentos, también podrán acceder a incapacidades por enfermedades, podrán recibir una pensión, también por accidentes de trabajo pueden tener una pensión y pueden generar ahorro para el retiro y en su caso acceder a una pensión por jubilación. Pueden, bueno, claro, cumpliendo con los requisitos, también el servicio de guarderías para el cuidado de sus hijos e hijas pueden tener el acceso, tanto los beneficiarios como los titulares o asegurados, así como múltiples actividades de esparcimiento, deportivas y culturales.
12: Javier Cruz Rivera recordó que también pueden afiliarse a aquellos trabajadores mexicanos que por diversos motivos están desempeñando trabajos en el extranjero para que sus familiares gocen de los beneficios del IMSS en territorio nacional. Para CIPSE Noticias, Mario Castillo.
11: Y bueno, fíjese que sí, en efecto, está esta posibilidad. Y cuando lo escucha uno así, como lo está diciendo aquí el jefe de afiliaciones, hasta se oye atractivo, ¿no? Oye, pues si vamos a tener todo el servicio médico, vamos a tener los pagos de incapacidad, si en algún momento se requieren, este ahorro para el retiro y demás. El problema es el costo. El problema es lo que te van a cobrar. Porque ahí es donde uno se da cuenta que el seguro social, este que pagan las empresas, los patrones, o que deben pagar los patrones de muchos trabajadores, es pues muy gravoso. Cuando el trabajador independiente preocupado por el tema de tener seguridad social se acerca y dice, oiga, yo quiero pagar mi seguro, pues ahí te va, ¿cuánto cuesta más o menos? Vámonos por una cuota mensual, vamos a ver si tú ganas alrededor de 5 UMAS al mes, que es como 16,285 pesos, según aquí una calculadora que se tiene, que ese es un sueldo, pues digamos, alcanzable, ¿no?, para muchos trabajadores independientes. Vamos a ponerle. Tu cuota mensual estimada para el IMSS va a ser entre 2,700 y 3,300 pesos al mes. Estamos hablando de que es casi el 20% de lo que estás percibiendo. Ahora, si todavía te vas al rango del salario mínimo, que son como unos 10,000 pesos al mes, la cuota del IMSS es específicamente más o menos lo que pagan también los patrones, entre 1,600 y 2,000 pesos mensuales. Estamos hablando, una vez más, de un 20% de tus ingresos, lo que se está pagando, y no cualquier trabajador. Imagínense, si usted gana ahí en su emprendimiento, en lo que tengamos ahí para llevar dinero a la familia, llevar comida, ganas 10,000 pesos. ¿A quién le gustaría pagar 2,000 pesos de seguro? ¿Y te quedan 8,000? Pues no, pues para muchos no es viable. Y es que dicen, pues sí, voy a tener gastos médicos para toda mi familia, que esa es la parte más atractiva, pero luego te vas al otro lado, pero luego no es un servicio de primera, es un mal servicio. No me atienden como yo quisiera, solamente vale la pena en enfermedades de gravedad o cirugías, y allí a veces te hacen sufrir pues meses en espera de una cirugía. Vaya que nos han tocado casos, conocer casos. Entonces muchas veces el trabajador independiente no es que esté desaprovechando, es que pondera, dice, a ver, voy a pagar 2,000 pesos o el 20% de mis ingresos prácticamente cada mes y no voy a estar recibiendo los beneficios que quisiera. Ah, bueno, a ver, hay excepciones. Por ejemplo, si hay un embarazo, pues ya la atención de maternidad ahí te lo cubre el seguro. Si hay hijos pequeños, pues también te cubre la guardería. Entonces ahí a lo mejor algunos dicen, pues sí, me conviene, ya sea por la maternidad, ya sea porque hay algún miembro de mi familia que es muy enfermizo, entonces sí, voy a pagar esa cantidad, aunque me pese, para tener esa cobertura. Pero muchos que están en el rango de las 3, 5 UMAS mensuales, es decir, ganar desde el salario mínimo, que son unos 10,000 pesos al mes, hasta unos 15, 16,000 pesos como ingreso familiar, pues difícilmente van a querer cubrir el seguro social. Y lo mismo pasa con las empresas, ¿no? Muchas empresas pequeñas que apenas subsisten, dígase aquí en Chetumal, que vaya cómo batallan las empresas y que tienen 3, 4, 5 empleados, pues solamente el pagarle seguro social a esos 3, 4, 5 empleados representa unos 10,000 pesos al mes, que tiene que salir de lo que ingresa la empresa. Entonces son muchas cuestiones que parecen fuera de lugar. Ahora, si el servicio médico del IMSS, que es lo que más se utiliza, fuera de primera categoría, creo que nadie se quejaría, ¿eh? Al contrario, creo que uno haría el esfuerzo de pagarlo. Si el servicio médico del IMSS le sirviera al trabajador como debe, no, hombre, créame que ahí se haría el esfuerzo. Muchos trabajadores prefieren no tener seguro y con tal de ganar un poquito más, porque no les sirve y porque cuando se enferman, en lugar de ir al seguro social, pues van a un particular, van ahí a esas de las farmacias que hay en todos lados, porque se sienten mejor atendidos, porque no pierden todo el día. Pues así como. Vámonos a un breve corte, regresamos con más información.
14: 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En La Guadalupana son las 7 con 18 minutos.
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3: Estamos de vuelta aquí en la primera emisión de Cipse Noticias. Fernelia Aguilar dice: excelente inicio de semana. Podría felicitar a Dani Acosta, que cumpleaños ayer, y felicitar por su cumpleaños a Miguel Pacheco. Un fuerte abrazo de tu parte, Fernelli. Felipe Salas también dice: muy buen día, tengan todos. Chris Reinhardt, excelente inicio de semana. Anuar Equipo, gracias. Y también aprovechamos para enviar una felicitación a mi pequeño, el más pequeño del hogar, al pequeño Iker, que hoy está cumpliendo 8 años de edad. Y pues desde aquí le mando un abrazote. No sé si está yendo a la escuela o si por estar de cumpleaños le dijeron: quédate en la casa. Le dieron su regalo, no lo sé, pero a ver, ojalá que esté yendo y nos esté escuchando. Te queremos mucho, Ikercito, ya sabes, feliz cumpleaños, y que sea siempre ese niño muy feliz, muy alegre, que ha sido hasta hoy. Bueno, nos vamos con más noticias. Ah, no, tengo mensajes, espérame, tengo más mensajes por aquí respecto al IMSS. Nos dice lo siguiente: hay la modalidad 10, modalidad 45, hay muchas opciones, pero la gente, al ver la falta de atención, refiriéndose al IMSS, pues mejor no. Y nos dicen, ahí está el tema de las trabajadoras del hogar que no tienen seguro social, y les dicen que se lo pueden poner ellas solitas, pero al momento de ver cuánto es lo que se paga, prefieren seguirse de largo. Y ahí es donde el trabajador se da cuenta, o sea, de que cuánto es lo que el patrón paga realmente. Es bastante costoso, es un 20% prácticamente de un salario, así se lo pongo. Dice, de hecho la mayoría de los que están inscritos a esos programas de autoafiliarse son los que ya están buscando una pensión y necesitan reactivarse para volver a cotizar, y de ahí pasar a una modalidad 40 para poder irse bien pensionados. Sí, esta modalidad que no aplica para todos, ¿eh? Solo para algunos cuantos. Tienen ciertos requisitos ahí muy, muy específicos. Bueno, vámonos con más información. Los corazones metálicos, esos que sirven para recolectar tapitas de plástico, supuestamente estas son destinadas a tratamientos de niños con cáncer. Bueno, que están colocados estos corazones en varios sitios públicos, y denuncia Ariola Calderón, quien es la representante de la Alianza Anticáncer y quien lleva este programa o esta iniciativa aquí en Chetumal, que más de 50 de estos corazones metálicos han sido vandalizados o dañados. Ahí está la denuncia que le realizó a nuestra reportera Paloma Wong.
4: Capital del estado, es común ver corazones metálicos utilizados para recolectar tapitas de plástico destinadas a tratamientos de niños con cáncer. Sin embargo, más de 50 han sido vandalizados, dañados o mal utilizados, aseveró Ariola Calderón, representante de la asociación civil Alianza Anticáncer AC. Explicó que aunque la ciudadanía ya identifica que los corazones metálicos son exclusivamente para depositar tapitas, persiste la práctica de usarlos como basureros. En ocasiones se arrojan pañales sucios, restos de comida e incluso objetos punzocortantes que ponen en riesgo a los voluntarios encargados de vaciarlos. Señaló que además de la basura, las estructuras han sufrido daños porque algunas personas se cuelgan de ellas o intentan robarlas. Esto ha provocado que al menos en 3 ocasiones el corazón ubicado en el Parque del Queso tenga que ser reparado con un costo de hasta 1,500 pesos.
5: Y sin embargo sigue depositando basura, entre ellos pañales sucios, o te van a poner comida, inclusive artefactos filosos que a la hora de vaciarlos es un riesgo para los voluntarios. Ahora las estructuras, por ejemplo en el Congreso del Estado, se nota que se colgaron del contenedor y nos rompen la malla. Para poder repararlos hay que invertir, sí, porque están al aire libre. Sin embargo, son estructuras hechas con tanto amor y de forma gratuita, que es muy resistente la lámina que les ponen. Es difícil que tuvieras que un contenedor se rompa, a menos que el ser humano sea el que lo rompa. Y tuvimos que reparar la malla, es muy costosa, te quiero decir, ¿eh? Y un pedazo de malla, eso es lo que encarece el material corazón. Te puedo decir con toda certeza que lo que cuesta sería en cualquier herrería el doble de lo que me cuesta a mí, porque yo no pago mano de obra, solo pago material. Entonces sería del costo real el doble.
4: Derivado de esta situación, la representante de la Asociación Civil Alianza Anticáncer AC exhortó a los ciudadanos a cuidar los corazones colocados en distintos puntos de Chetumal y comunidades de Otompe Blanco, así como donar tapitas de PET para el tratamiento de niños en Quintana Roo. Para CIPSE Noticias Radio, Paloma Wong.
3: Sí me ha tocado ver que de repente hay gente que los usa como basureros, ¿no? No encuentran dónde poner el bote y demás, y en lugar de poner solo la tapita, está el plástico completo. Y pues ahí está el llamado, ¿no? A colaborar usándolos para lo que son y cuidándolos sobre todo. También hacemos el llamado a la asociación, ¿no? De estar más pendiente de la del vaciado de estos corazones, porque es frecuente que nos lleguen aquí las denuncias también de que ya están llenos los corazones recolectores, que incluso alrededor ya pusieron varias bolsas y a veces tardan días o semanas en ir a recolectar pues las taparroscas, ¿no? Las tapitas que se ponen allí. Y eso también contribuye a que la gente pues se está viendo bolsas y demás, pues los les dé un mal uso, ¿no? Ahora el del vandalismo, pues ahí sí no hay ningún tipo de justificación. Pues así está la cosa. Esto fue lo que dieron a conocer desde la Alianza Anticáncer Asociación Civil. Josefina Rodríguez Zamora, si usted no le suena el nombre, ahorita le digo quién es la mera mera del turismo federal, la secretaria de turismo de la federación, que ha sido muy cercana a Quintana Roo, que le ha dado mucho empuje y que se ha pegado mucho con las autoridades quintanarroenses, en particular con la gobernadora Mara Lezama Espinosa. Y no es para menos, hablamos del estado líder en temas turísticos. El Caribe mexicano es la marca que más dinero atrae para el país en el tema del turismo, y esto lo ha reconocido la propia titular federal, destacando la gran fuerza turística de nuestro estado ante los más de 20 millones de visitantes que recibe anualmente. No más para que se dé una idea, cada año México recibe aproximadamente 48 millones de visitantes, y fueran más visitantes si nuestro país tuviera mejores condiciones. Pero bueno, aún así, la belleza de nuestro país, la calidez de la gente de México, hace que seamos una potencia turística con 48 millones de visitantes. De esos 48, 20, es decir, poquito menos de la mitad, 20 millones llegan al Caribe mexicano. Nada más para que se dé una idea de lo que representa turísticamente Quintana Roo. Samuel Camal con la información.
6: La titular de la Secretaría de Turismo Federal, Josefina Rodríguez Zamora, visitó en una gira de trabajo a Quintana Roo. En este punto hizo la referencia de lo importante que es Quintana Roo en materia de la llegada de visitantes a nivel nacional. Así también hizo promoción del Aeropuerto Internacional de Cancún e invitó al público en general a visitar los destinos que tienen los atractivos más bellos del mundo. Al respecto, comentó lo siguiente.
7: Internacional de Cancún, Quintana Roo. Recuerden que este aeropuerto recibe la mayor cantidad de turistas internacionales. Solo en este trimestre del año fueron más de 6 millones de pasajeros. Y Quintana Roo recibe más o menos al año 20 millones de turistas de los 48 que recibió todo México. Así que es un gran destino, sol y playa, pero sobre todo 12 destinos que tienen que turistear y explorar: cultura, gastronomía, historia, la cultura maya, turismo comunitario. Los esperamos, vénganse este verano a Cancún, Quintana Roo y a sus 12 destinos.
6: Desde Chetumal, Samuel Camán, CBC Noticias.
3: Pues mire, vénganse este verano a Cancún, Quintana Roo, haciendo lo propio la Secretaría de Turismo Federal para promocionar también los destinos del Caribe. Y les digo, cómo no, si son los que más dinero le generan al país. Vámonos un corte, regresamos.
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0: 30 minutos.
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1: Estamos de regreso aquí en la primera emisión de CIPSE Noticias Radio en Playa del Carmen. Hubo cambios en la administración del ayuntamiento. La presidenta municipal Estefanía Mercado hace una serie de cambios. El más relevante de ellos es el relevo, el enroque, el cambio en la tesorería. Sale Javier Regalado Hendrix y entra Guillermo Brams, quien también es parte, ha sido parte del equipo cercano de la presidenta municipal. La propia Estefanía Mercado, como es su estilo en las redes sociales, sale a dar la información al momento para evitar que se creen cualquier tipo de vacíos y cualquier tipo de situaciones ajenas, ¿no? Y ella presenta al nuevo, a sus nuevos colaboradores, a su nuevo, a los nuevos encargados de estas importantes áreas en la administración municipal. Vamos a ver la información.
2: Familia Playa del Carmen, aquí con todo el gabinete unido y más fuerte que nunca, les presentamos al nuevo tesorero del municipio de Playa del Carmen, el experimentado Guillermo Brams. El licenciado Guillermo Brams es un abogado con una larga trayectoria en el ámbito municipal, estatal y legislativo.
3: Gracias, presidenta. Aquí estamos coadyuvando con usted y con todo el equipo para seguir construyendo el mejor gobierno del estado de Sinaloa.
2: Familia Playa.
1: Al respecto, nuestro compañero y conductor de CIPSE Noticias Radio, David García, escribió una columna denominada La jugada táctica de Estefanía Mercado, donde señala que justamente en el año del Mundial, la política real también se juega en la cancha grande y cuando la presión del torneo sube, no hay espacio para improvisar la alineación. Como toda buena directora técnica que sabe lo que se está jugando, la presidenta municipal Estefanía Mercado decidió armar su pizarra táctica y blindar las dos zonas más sensibles de su esquema en Playa del Carmen, que son la contención financiera y la delantera operativa. Los nuevos fichajes de Guillermo Brams en la tesorería y Nayib Flores en la oficina mayor no son solamente un cambio de banca, es el nacimiento de una verdadera defensa de hierro, hablando ahorita en términos futbolísticos, ¿no? Donde la lealtad y la confianza son el boleto de entrada. En esas posiciones no se busca el jugador más popular, sino el que meta la pierna más fuerte y no tiemble bajo presión. Guillermo Brams salta a la cancha con el gafete de capitán en las finanzas, recibiendo el respaldo unánime del cabildo para convertirse en el portero que ataje cualquier balón que ponga en riesgo el dinero público. Mientras tanto, en el medio campo de la oficina mayor, Nayib Flores asume la contención y la distribución de la maquinaria operativa. Para cerrar la defensa y asegurar los puntos, la presidenta sumó a Ludwig Vivas en el área jurídica y a Mayra Castelo controlando los números en catastro. Con este parado táctico, el engranaje para el periodo 2024-2027 queda completamente sellado. Estefanía Mercado no solo cambió de nombres en la alineación, en las posiciones, reordenó sus líneas, tapó los huecos del rival y mandó un mensaje claro de control, orden y estrategia en el corazón de la Riviera Maya. Tiene equipo completo para seguir ganando el campeonato. Esto es lo que opina David García. Me pareció bastante interesante la columna, además, muy ad hoc de los tiempos que estamos viviendo, ¿no? Tiempos futbolísticos. Por cierto, ¿cómo vieron la final? Al ratito vamos a enlazarnos con Miguel Maldonado para que nos dé su resumen. Yo no pude verla, tuve ahí un evento familiar, así que sé que ganó el Cruz Azul, pero no sé cómo, ni sé qué tan bien. Al ratito nos vamos a informar aquí en la sección de deportes. Esperemos que Miguel Maldonado esté pendiente, quería que ganara a los Pumas. Igual yo, la verdad, le iba a los Pumas, pero bueno, no se dio. Las tiendas escolares de Quintana Roo se apegan a las normas sanitarias, asegura el titular, el director de la COFEPRIS en el estado, Jaime Torres Viveros, dice que han hecho verificaciones de manera aleatoria y pues ellos ven que todo está bien, que todas las tiendas escolares mantienen las normas sanitarias requeridas. Mario Castillo con la información.
4: Como parte de las acciones de prevención y verificación que desarrolla la Comisión de Protección contra Riesgos Sanitarios de Quintana Roo, se han visitado alrededor de 30 tiendas escolares en lo que va del presente año, con resultados positivos en favor de la comunidad escolar. Jaime Torres Viveros, titular del citado organismo en el estado, refirió que salvo a pequeñas observaciones por cuestiones de limpieza de los espacios, en particular pisos y paredes, se han omitido sanciones hacia este tipo de establecimientos. Explicó que gracias al cambio en las reglas de operación en las concesiones para las llamadas tienditas escolares, en la fecha se reportan mejores condiciones en cuanto al manejo y conservación de los productos para la elaboración de alimentos y bebidas que se venden al interior de los planteles educativos.
5: En escuelas en todo el estado, en este año hemos visitado alrededor de unas 30 escuelas, en donde fíjate que hemos encontrado o nos hemos encontrado con mejores condiciones dentro de los establecimientos. La verdad es que todo el trabajo que ha hecho la SEP para todo eliminar todo este tipo de pues, alimentos chatarras y la verdad, cambiar o mejorar sus concesiones dentro de las instalaciones de escolares. Entonces, no hemos sancionado a nadie en lo que va del año en cuanto a tienditas o comedores dentro de escuelas.
4: Jaime Torres abundó que tampoco han recibido denuncias de parte de la comunidad escolar respecto de enfermedades gastrointestinales asociadas con la operación de los comedores, lo que evidencia un mejor apego a las normas sanitarias de parte de este tipo de negocios. La problemática se centra en los vendedores ambulantes que se sitúan alrededor de las escuelas, pero ese es tema que toca regular a los ayuntamientos desde sus respectivas direcciones de salud y fiscalización, subrayó el funcionario estatal. Para Asipsia Noticias, Mario Castillo.
1: No, hombre, no hay bronca, dice la COFEPRIS, en los centros escolares que hemos verificado, no hay problema. Nada más que hay un detalle. De acuerdo a la información que nos dio, que dio el titular de COFEPRIS, Jaime Torres, pues han verificado 30 tiendas escolares de manera aleatoria en los 5 meses que van del 2026. Y de acuerdo al padrón de la Secretaría de Educación de Quintana Roo, tenemos más de 2.000 escuelas públicas, solo públicas, sin contar las privadas, que son como 600, más de 600. En total, entre públicas y privadas, 2.700 centros escolares. El universo de 30 tiendas escolares verificadas, pues sáquele usted la cuenta, ¿no? No es ni el qué. Bueno, el 0.01% probablemente del universo de escuelas. Bueno, y además, ojo, que la COFEPRIS dice, no hemos encontrado ningún tema que tenga que ver con mala higiene, con lo que no se cumplen las normas. No sé si la COFEPRIS también está encargada de ver lo que se vende. Ya ve que hay una ley de vida saludable que supuestamente pues obliga a las tiendas escolares a vender productos que no estén altos en azúcar, altos en grasas, es decir, que no sean dañinos para la salud, que sean muy nutritivos y que sean muy sanos. ¿Cuál es el problema? Que estos productos nutritivos y sanos pues no forman parte de la dieta común de los estudiantes, que son los que consumen. Casi no los comen, ¿no? Porque dicen, no, están prohibidas las fritangas, que cochitos, que empanadas, que salbutes, todo eso está prohibido. Y es lo que más se vendía en las tiendas escolares, ¿no? La garnachita. Y bueno, debido a ello, pues muchas tiendas escolares han tenido que hacer trampa, la verdad. Vender estos productos, aunque sea poquitos, para poder sacar el pago del día. Recuerde usted que las tiendas escolares le tienen que pagar a las escuelas una cantidad, tentativamente 1 o 2 pesos por cada alumno de la escuela. Y para poder competir con los ambulantes que rodean las escuelas, que tienen ahí ya su base, hora de entrada y hora de salida y hora del recreo, usted va a ver ahí establecidos a los ambulantes y no hay poder humano que los haga quitarse. Ahí salen los directores, los concesionarios de las tiendas escolares a correrlos y se mueven de un lado y se van al otro. Ahí atrás de la reja, ahí siguen vendiendo. y a la hora de la entrada y la hora de la salida, pues tampoco puedes correrlos, porque bueno, ahí llegan los propios padres de familia, los alumnos, a comprar su lunch antes de entrar. Han caído drásticamente los ingresos de las tiendas escolares, tanto así que ya hay escuelas donde no cuentan con tienda escolar, porque no hay interesados, porque ya se dieron cuenta que no es negocio. Finalmente, la gente que compite por estos espacios de venta no lo hace pensando en que, ay, sí, vamos a hacer el cambio y darles una alimentación sana a los niños. No, lo hace porque hay una necesidad y es un trabajo, hay que ganar dinero. No, lo hacen por negocio. Y, pues, cuando no es negocio, mejor deciden tirar la toalla. ¿Cómo la ve? Así las cosas. 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Vámonos un corte, regresamos.
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6: 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En La Guadalupana, son las 7:45.
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1: Continuamos, nos dice por acá, buenos días. ¿Hasta cuándo van a terminar el tramo que están reparando sobre la Constituyentes entre Eric Paolo y Mashushak? No se ven trabajadores, perjudica los comercios, tráfico y nadie dice y hace nada. Unámonos y ejerzamos presión para que esto concluya pronto. Oiga, sí, ¿no? Tiene rato que está ese tramo ahí cerrado y en efecto, sí, sí perjudica a muchos comercios ubicados en la zona. Pues bueno, esperar ahí que haya respuesta por parte de la autoridad, porque si uno viera que están chambeando todos los días, pues ni se preocupa, es cuestión de tiempo, ¿no? Pero si estás viendo que está todo abandonado, que no llegan trabajadores, pues dices tú, ¿para cuándo? ¿Cuándo se va a terminar este suplicio? Pues bueno, vamos a esperar que pronto ya esté concluido ese tema. Oiga, pues nos vamos con más información aquí en la capital del estado. Desde el ITECH, Carlos Onofre Nolasco, quien es docente de la carrera de biología, investigador también de estos temas.

0: parte del ecosistema de aquí de Chetumal, de nuestra región, y entonces en lugar de ayudar, pues muchas veces perjudican. La idea es tener una paleta de árboles nativos que contribuyan a esta arborización. Paloma Wong con la información.
1: Varios árboles nativos, pero no todos pueden ser colocados al interior de la ciudad, en razón a que varios de ellos generan raíces que pueden afectar la vialidad y romper no solo las banquetas, sino que también las calles. Derivado de ello, Carlos Onofre Noslasco, docente de la carrera de biología del Instituto Tecnológico de Chetumal, reconoció que es importante contar con una paleta o una gama de árboles nativos, ya que estos no solo ayudan a generar oxígeno, sino que también a mitigar las altas temperaturas, sobre todo en esta temporada de calor.
2: Es muy importante, dado que pues los árboles nos dan varios beneficios, ¿no? Y uno de ellos pues es el principal es el oxígeno. La otra pues que reduce mucho lo que vendría siendo la temperatura del medio, ¿sí? Entonces el tener varios árboles pues nos beneficia bastante, porque pues ahorita estamos en temporada de calor y los árboles lo que hacen es disminuir esa temperatura. O sea, a lo mejor tenemos en un espacio abierto donde no hay árboles de unos 30, 32 grados, y hay un espacio donde existen árboles, tenemos ya otra temperatura de unos 25, 24 grados. Sí, reduce bastante lo que vendría siendo esa parte, esa sensación térmica dentro de esa. ¿Sí?
1: Indicó que Quintana Roo tiene varios árboles nativos, entre ellos siricote, caoba, cedro, ramón, chacá, chechen, pero no todos pueden ser plantados al interior de la ciudad, porque varios generan raíces muy grandes. Por lo tanto, es necesario tener una paleta de árboles que impulsen esa reforestación adecuada que la ciudad necesita para contener las altas temperaturas. Para CIPSE Noticias Radio, Paloma Wong.
0: Pues sí, y es que es justamente para ello, ¿no? Para evitar que, ya ve que hay ciertas especies que rompen hasta los cimientos de las casas, ¿no? A veces los tienen en el patio y, híjole, pues mucho más fácilmente lo hacen con calles, asfalto, con banquetas, etcétera. Entonces, la solución es buscar un tipo de árbol que sea adecuado para nuestro entorno. Oiga, allá en Holbox, una tragedia, lamentablemente, se dio con un turista de la Ciudad de México que estuvo desaparecido desde ayer. Se reportó que no lo encontraban. Este turista salió pues a divertirse a bordo de una tabla de paddle. Ya sabe que este es para, no es surf, es como un pequeño kayak plano donde tú sales a remar, pero vas ahí de pie, ¿no? A pesar de que Holbox es un paraíso y es un mar bastante tranquilo, pues nunca está exento de que sucedan ese tipo de cuestiones. Desde el sábado se reportó la desaparición de este turista, desde el mediodía del sábado, y esto provocó una gran movilización de los cuerpos de emergencia y también de gente de la población, elementos de la Guardia Nacional, elementos de Protección Civil, elementos de la Marina, destacamentados ahí en Holbox, y también los náuticos, prestadores de servicios, estuvieron realizando recorridos. Lo primero que encontraron fue la tabla de paddle flotando. No encontraron pues a la persona, no encontraron al turista, que es el que al que estaban buscando. Y bueno, después de muchas horas de búsqueda, finalmente localizaron, lamentablemente, el cuerpo sin vida de esta persona, llamada, ya identificada como Jesús Manuel N., de la Ciudad de México, presuntamente, lo que han dado a conocer, originario de la Ciudad de México y que venía de paseo, de vacaciones a Holbox. Los cuerpos de emergencia que estuvieron realizando en los recorridos el día de ayer, ya domingo temprano, localizaron el cadáver después de varias horas, prácticamente unas 18 horas de búsqueda. No se sabe qué sucedió. Los datos que hay hasta el momento es que pues había sido víctima de ahogamiento, ¿no? A lo mejor pues perdió ahí el control, se cansó, no se

0: sabe o si tuvo algún problema de salud, porque pues es poco común ver este tipo de situaciones. Insisto, le digo, más en un mar tan calmo como Holbosch. El cuerpo fue localizado alrededor de las 10 de la mañana de este domingo, a unas 2 millas náuticas de la costa, en la zona de Punta Cocos, Holbosch. Se suspendieron las actividades de búsqueda durante la noche del sábado, se reanudaron a primera hora del domingo y allí se dio el hallazgo. Fue localizado el cuerpo sin vida, flotando en el agua boca arriba. Y bueno, lamentablemente las autoridades confirmaron el fallecimiento de esta persona. Pues que descanse en paz. Y lamentablemente así se dio. Esperamos más información porque pues algunos comentan, por la forma en que falleció, que podría haber sido pues algún tema de salud, ¿no? Alguna situación que le haya hecho perder la conciencia, que le haya hecho perder el control, porque pues bueno, si fuera un que me caigo de la tabla, pues cuando menos ahí aferrado a la tabla de pádel no tienes ningún problema. Y además pues en muchos casos los que practican este deporte pues ya conocen perfectamente cuáles son los riesgos que se pueden enfrentar y toman las previsiones necesarias. Pero bueno, nunca se blindan los destinos de playa de este tipo de situaciones. Vámonos con más información, vámonos con más noticias, porque para eso estamos aquí. Avanzan las obras del Mundial Social. ¿Qué es el Mundial Social? Pues aprovechando la fiebre mundialista que está a punto de arrancar, en un par de semanas ya estaremos arrancando el Mundial, del cual nuestro país es sede junto con Estados Unidos y Canadá. Bueno, en Quintana Roo y en todo el país se están realizando obras y eventos deportivos enfocados a la sociedad para promover el deporte, para promover la salud, aprovechando la euforia del fútbol. Samuel Camal con los detalles.
1: Las obras del Mundial Social en Quintana Roo siguen avanzando. La gobernadora del estado, Mara Lezama, así como el presidente municipal de Bacalar, José Contreras Méndez, realizaron la supervisión de las canchas que se están realizando como parte de este programa federal de apoyo para las entidades en materia del deporte del balompié. Sin embargo, en Quintana Roo se están invirtiendo más de 65 millones de pesos. Al respecto, la gobernadora comentó lo siguiente.
2: Y en Bacalar también vamos a vivir el Mundial Social. Esta política pública de nuestra presidenta de la República, la doctora Claudia Sheinbaum Pardo, que el mundial se viva en todos lados, en la colonia, en el barrio, en los municipios, en los pueblos mágicos. Y aquí se van a construir 3 canchas de fútbol, de las que estamos haciendo de la mano con el gobierno federal el Mundial Social 2026. Una cancha de fútbol 7 aquí en la unidad deportiva Serapio Flota Más, pero tenemos más sorpresas para Bacalar.
3: Así es, gobernadora, hay una más de fútbol 5 que se está construyendo en el Centro Deportivo Municipal y el mejoramiento de una multicancha en el Domo de la Colosa.
2: Es llevar la fiesta mundialista, querido Chepe, presidente municipal de Bacalar, a toda la comunidad, es llevar el mundial más allá de los estadios. Por eso estamos bien contentas, muchísimas gracias de verdad a la Secretaría de Desarrollo Territorial del Gobierno Federal, con un esfuerzo maravilloso de Edna, de la presidenta, y todo este gran gracias, porque el DIF nos va a ayudar a organizar muchos eventos, y por supuesto Chepe, que además va a tener una fiesta en la explanada municipal, Chepe, para que toda la gente viva esta fiesta deportiva en todas las expresiones, con mucha felicidad. Así que así van a tener, están en proceso en este momento de la colocación del pasto, que es todo muy regulado, por eso está la Secretaría a nivel federal checando que se lleven las obras en tiempo y forma.
1: Desde Chetumal, Samuel Camal, CIPSE de Noticias.
0: Y bueno, pues ahí está, esto es parte de lo que se está haciendo con el tema del Mundial Social, en este caso en Bacalar, donde hubo agenda pues intensa el día de ayer. También estuvo por allá el presidente de la Junta de Gobierno y Coordinación Política, Renán Sánchez Tajonar, junto con el alcalde Chepe Contreras. Estuvieron en haciendo presencia en Cozumel el pasado sábado. Les digo que ahí anda en todo el buen Chepe. Se llevó Renán Sánchez a Cozumel a, a Chepe Contreras para tener una verbena con la gente, con la tradicional cochinita. Esto se dio según comunicado del propio Renán Sánchez Tajonar, en un ambiente de convivencia, unidad y cercanía con la gente. Allí estuvo encabezando una verbena y bueno, este encuentro se realizó en la colonia Miraflores, donde cientos de familias convivieron con ambos líderes políticos en una tarde de música, comida y diálogo directo con la ciudadanía. La visita de Chepe Contreras a Cozumel en fin de semana refleja el respaldo y la cercanía que mantiene con el líder del Congreso, Renán Sánchez Tajonar, así como el trabajo conjunto que impulsan para transformar la vida de las familias. Ahí Chepe, como es tradición, compartió una taquiza, ya sabe, experto en cochinita, y por ahí el guiso que lo ha hecho famoso también en hasta en eventos internacionales, el famosísimo escachepe, que tiene ahí un toque fundamental. Pues ahí estuvieron conviviendo en Cozumel y ya el domingo en Bacalar, anunciando estas obras junto con la gobernadora Mara Lezama del Mundial Social. Vámonos un breve corte, regresamos.
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5: 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En La Guadalupana son las 8 con un minuto.
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0: regreso en la primera emisión de CIPSE Noticias Radio y es momento de nuestra barra de opinión y análisis político. Como cada lunes en este espacio contamos con la colaboración y la visión de uno de los periodistas de campo más activos en Quintana Roo y por supuesto con gran presencia en radio, televisión, redes sociales, Francisco Espinosa, quien saludo con mucho gusto esta mañana. Mi estimado Paco, buenos días.
10: Anuar, ¿cómo estás? Gusto en saludarte, muy buenos días a ti, a todo tu auditorio, a Sacramento, a tus colaboradores. Pues una semana de temas interesantes. Quiero comenzar con esto, si me lo permites, el caso de la gobernadora Mara Lezama. Una semana muy importante y con importantes, valga la redundancia, mensajes. Recordemos que, bueno, por los temas que se han manejado a nivel nacional, el gobernador García Rocha, ex gobernador de Sinaloa, gobernador con licencia, quieran decirle, pero en redes comenzaron, pues no faltan, ¿no?, los ataques, ¿no? Que también la gobernadora de Quintana Roo, que si le retiraron la visa de los Estados Unidos, que si la están investigando, pero ella, como lo ha dicho desde un principio, desde antes de la campaña, toda la situación está en completo orden. Ella el año pasado fue a Estados Unidos, a Miami, para reunirse con empresarios en la Florida, y bueno, esta reunión que tiene en Houston para hablar de temas económicos, temas turísticos de cara al Mundial de Fútbol. Recordemos que Cancún, la puerta de entrada hacia todas las sedes mundialistas, y bueno, una reunión que más allá de los resultados, haber estado con la cónsul de México en Houston, Anuar, pues por sí solo, el haber estado en Estados Unidos tranquilamente, pues dice mucho, y regresar, y ahí están, y ahora sí que con hechos, con contundencia, la gobernadora Mara Lezama respondiendo pues a esos ataques sin fundamento, Anuar.
0: Sí, pues digo, siempre lo dijimos, ¿no? La mejor manera de responder es simplemente con los hechos. Y creo que así lo entendió la gobernadora, ¿no? En medio de que una vez más, porque ese rumor de que perdió la visa, de que está siendo investigada, viene desde el 2024.
10: Así es.
0: O sea, ya es añejo. Es. Lo han movido principalmente algunos medios muy poco trascendentes o muy poco responsables. O sea, no son muy reconocidos, son pequeños medios por ahí digitales y algunas cuentas de Twitter o de X actualmente, y hasta allá, ¿no? Si acaso, creo que de las más reconocidas que en algún momento metió este tema también es Anabel Hernández, que pues también tiene sus señalamientos porque pues de repente se eleva muchísimo en sus análisis, ¿no? O sea, se va. Ya sabemos cómo es eso. Ahora, la cuestión es que, pues, ¿con qué acción desacreditas todo ello? Pues con el simple hecho de decir, bueno, me voy a Houston a una reunión con la cónsul, ¿no? Y listo.
10: Así es. Y bueno, como bien lo dices, esos ataques vienen desde aquellos años, pero ahí está nada más esa situación, porque digo, alguien que te digan o que verdaderamente, oye, que Estados Unidos te está investigando, que ya te quitó tu visa, pues lo menos que haces es buscar acercarte, ¿no?
0: Pero fíjate, a ese país. Lo dijo bien ¿sí? La gobernadora en su programa de La Voz del Pueblo.
10: Sí.
0: Donde pues le pidió a la gente, a ver, miren, vienen tiempos políticos, más o menos esto fue lo que dijo, no crean todo lo que ven en las redes sociales, van a venir muchos ataques en mi contra, evidentemente, porque pues así se manejan en los momentos electorales, y vaya que sí, porque apenas hizo ese viaje y que todo el mundo dijo, ahí está, pues para los que decían que estaba siendo investigada, que no podía viajar a Estados Unidos, que no tenía visa, ahí está, para callar bocas, pero además... Pues ahora dicen, no, que es que se fue sin el permiso de la presidenta y que está enojada. De todo inventan, ¿no?
10: Ay, por favor. No, pues está enojada la presidenta, y ahí voy con la siguiente parte del comentario, ¿no? Está enojada la presidenta y por eso canceló la reunión de secretarios de turismo en Cancún, ¿eh? Ya va a decir que ni un secretario que se acerque a la gobernadora de Quintana Roo, o sea, por favor, o sea, siempre van a buscarle por dónde, ¿no? Pero realmente no hay fundamento, no hay sustento, simplemente es buscar por buscar, porque aquí está la reunión que se dio el pasado viernes con todos los secretarios de turismo en el país y, por supuesto, con Josefina Rodríguez, y hablando, por supuesto, de los temas que tienen que ver con este sector. Ayer la Secretaría de Turismo da a conocer el incremento de 14.8% en el número de cruceros a México en el primer cuatrimestre del año. de casi 5 millones de cruceristas que ingresaron al país de enero a abril de este año, 2 millones prácticamente lo hicieron a través de Cozumel. O sea, entonces ahí están los números. Quintana Roo sigue siendo líder turístico, reuniones con secretarios de alto nivel, reuniones nacionales. Entonces, pues nada que ver eso último que acabas de mencionar, Anuar, de acuerdo a lo que sale en redes sociales.
0: Sí, es lo que te digo, o sea, finalmente en las redes sociales uno puede escribir lo que se le salga de donde se te ocurra, ¿no? Y pues ahí es donde los ciudadanos debemos saber si lo creemos o no, y muchas veces lo que buscan los ciudadanos pues es una caja de resonancia, ¿no? ¿Sí? Es leer o escuchar lo que tú quieres.
10: Exacto.
0: Y entonces ahí es donde falta el criterio para decir, bueno, ¿qué es la realidad, la verdad? ¿Qué es lo que nos interesa? Pero bueno, así es la política, así ha sido siempre. ¿Sí? Ahora ha cambiado un poquito por el tema de los medios digitales y la inteligencia artificial, ¿sí? Pero en esencia es el mismo ejercicio de toda la vida, ¿eh? La guerra sucia, los ataques, exacto, bajo la, sí, mesa, etcétera.
10: Así es, y bueno, también ayer la imagen de la gobernadora Mara Lezama, donde se reúne con los dirigentes estatales de Morena, del Verde, del PT, pues mostrando pues esa coherencia, esa unidad de cara al proceso electoral del 2027, y bueno, también cada quien le va a dar la interpretación que quiera. Pero ahí está el tema también de la unidad, y la gobernadora Mara Lezama pues teniendo el control como lo debe tener una autoridad en el estado que gobierna Anuar. Y bueno, la cereza en el pastel ya no tiene nada que ver, digamos, con la parte administrativa, pero para cerrar una buena semana, el equipo al que tú le vas, que sea campeón, pues también. Así que pues un buen cierre, ¿no? La gobernadora Mara Lezama pues allá disfrutando el triunfo de Cruz Azul sobre Pumas en la gran final. A la gobernadora pues le ha tocado pues varias derrotas de Cruz Azul. De hecho, ella a veces varias veces en sus discursos, cuando hablan de fútbol, siempre dice que irle al Cruz Azul es un acto de fe. Pero bueno,
0: no, hombre, un acto de valentía, porque
10: de valentía, exacto.
0: Bueno, sí, aunque ya tuvieron una alegría reciente y una, sí, vez más se llevan el campeonato, así que sí, ya esa lápida psicológica que tenían los cruzazulistas, tanto, sí, los jugadores como los aficionados de la Cruz Azuleada, sí, bueno, pues se conjuró, al menos en esta ocasión. Y mira que los Pumas como que tenían el sentimiento de la mayoría de la población, ¿no? Por lo mismo que es uno de los equipos grandes que ha sufrido mucho en los últimos años en cuanto a desempeño, pues esperaban que se alzara con la copa, pero pues la verdad jugaron bastante mal, sobre todo en el partido de ida que
10: Pumas se encerró con todo, como dicen, en nuestra casa ganamos, pero pues no les fue posible, se fueron al frente, pero después anotaron uno de sus jugadores anotó el segundo gol, pero lo hizo en su propia portería, ¿no?
0: Sí, Omar.
10: En fin, pero bueno, y Cruz Azul, al estilo que suele perder de manera agónica, ahora ganó en tiempo de compensación, bueno, no en tiempo, cinco, tiempo de compensación realmente, que alargaron 7 minutos, meten el gol y ahora sí a celebrar, ¿no? Como bien merecido para la afición de Cruz Azul, que ya son 10 títulos. Oye, y el tema también, que no se me vaya a pasar, pues el de la senadora Mayuli Martínez, que se reactiva, ándale, en tiempos preelectorales, va a una instalación en este caso del Tren Maya, quiere ingresar, lógicamente pues el elemento de la Guardia Nacional le pide pues identificación, porque no cualquier persona puede estar, y sobre todo no tienen ellos la obligación a veces de conocer quiénes son todos los legisladores,
0: no, en hombre,
10: el
0: país. Pues a ver, pues si los de la Guardia Nacional y todos esos son, ajá, ciudadanos, exacto, como cualquier otro. Y pues sí, habría que preguntarle aquí a 10 ciudadanos en la calle quiénes conocen a Mayuli, ¿no?
10: Exacto.
0: O sea, de repente, bueno, pierden el piso, se creen muy famosos.
10: Sí, exacto, se creen muy famosos. Y bueno, decirle, pues a ver, búscalo ahí en Google, ¿no? Búscame. O sea, porque no tengo identificación. O sea, quería charolear de manera digital al elemento de la Guardia Nacional que estaba cumpliendo con su deber y que jamás, jamás hay que decirlo, se condujo de manera grosera hacia la legisladora.
0: Sí, ahora qué raro, ¿no? Que digo, creo que todo mundo traemos nuestra credencial de lector cuando menos a, sí, mano, ¿no?
10: Sí,
0: o una, exacto, licencia de conducir. Qué raro que no tenga ninguna identificación a la legisladora.
10: No, ninguna.
0: O a lo mejor no quiso nada más. O a lo mejor quiso mostrar ahí, a mí no me vas a estar pidiendo ninguna identificación, que no sabes quién soy.
10: Exacto, no sabes, pero bueno, ahí está el tema con el cual ayer pues sale a caminar la legisladora. Y así las cosas, Uri, iniciamos una semana interesante de buenos temas ya para prácticamente darle la despedida al quinto mes del año, que vamos rapidísimo,
0: rapidísimo este 2026. Sí. 2026. Por un lado, así es, amigo. Buena. Pero bueno, sí. Mi estimado Francisco, gracias como siempre por la colaboración. Al ratito a los que nos están escuchando les vamos a poner el video de Mayuli para que sepan de qué estamos hablando.
10: Para que, ¿no?, la conozcan.
0: Para que la conozcan, de paso. Órale. Gracias, Paco, que tengas una excelente semana.
10: Un abrazo, gracias.
0: Francisco Espinosa abriendo cancha aquí en la primera emisión de Cipsen Noticias. 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
5: 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En La Guadalupana son las 8 con 15 minutos.
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9: Estamos entrando y ya anunciamos la sección deportiva, pero creo que mi estimado Miguel Maldonado anda llorando la derrota de los Pumas, que no se le hizo tampoco. Eso les iba. Pero estamos ahorita, ya lo tenemos en línea, ¿cómo no? Aquí está. Yo dije, no, está sufriendo que primero eliminan a sus Chivas y luego el que le va también. Miguel Maldonado, para todos ustedes, buenos días, ¿cómo estás?
10: ¿Cómo estás, mi estimado Anuar? Qué gusto saludarte a ti y a todo el auditorio. Pues sí, así tal como lo estás diciendo, yo le iba a los Pumas, pero bueno, pues el Cruz Azul le dio la vuelta ayer en un partido espectacular y se proclaman campeones después de varios años del fútbol mexicano. Un partido en el que fíjate que otra vez los Pumas habían caído en ese juego ratonero que a mí para nada me gustó en el principio del partido. Los primeros 15 minutos Pumas salió a encerrarse. El Cruz Azul hacer lo suyo, tuvo otra vez varias oportunidades de gol que fueron ahogadas por Keylor Navas, que tuvo una excelente participación, y después ya los Pumas comienzan a mostrar otro tipo de estrategia. Ahora sí comienzan a proponer al partido, comienzan a abarcar más territorio con la pelota, comienzan a ir en busca de la portería rival. Y bueno, pues viene la anotación para los Pumas, una excelente jugada que ahí Antuna pues estaba teniendo oportunidad de tirar a puerta, no sabía qué hacer, después un rebote y viene el disparo de un golazo con el cual los Pumas se ponían al frente, pero pues la máquina no estaba muerta, ¿no? En el segundo tiempo se van con todo, logran empatar y ya pues sobre los últimos minutos después de la expulsión de Uriel Antuna, que fue una expulsión clara, justa, no había absolutamente nada que reclamar, se va a las regaderas, deja a su equipo con un hombre menos y creo que esto fue la catástrofe porque los Pumas habían hecho un gran esfuerzo en el terreno de juego, mi estimado Anuar, creo que ya gran parte del equipo ya estaba bastante cansado, incluso algunos con tirones, algunos con calambres, y bueno, pues a final de cuentas viene ese gol que le da la victoria y el título al Cruz Azul, que bueno, bien merecido, ¿no?
9: Pues sí, finalmente así es el fútbol y una alegría para los aficionados del Cruz Azul. Creo que muchos, digo, sin irle a uno o a otro, decíamos que ganen los Pumas por el tema de que pues tienen rato que no tienen algún triunfo. Pero pues los cruzazulinos también han sufrido y ahora les tocó disfrutar. Hubo festejos aquí en la capital quintanarroense, ni qué decir en la capital del país. ¿Cómo estuvo por allá? ¿Dónde andas?
10: Acá en Puebla, fíjate que también la gente se pasaba por las avenidas con sus banderas, en sus autos, haciendo sonar sus claxon. No sé si se congregaron en algún lugar, en alguna plaza, pero pues sí había muchos aficionados del Cruz Azul celebrando en las avenidas principales, eso sí.
9: Eso pues se ha dado en todo el país, porque aparte es una de las aficiones también más extendidas, ¿no? No sé si la tercera o la cuarta. ¿Quién tendrá más aficionados? Tú que estás ahí checando estadísticas. Digo, sabemos que Chivas América se llevan por mucho el mayor porcentaje de afición, pero de ahí sigue Cruz Azul y Pumas. No sé cuál esté arriba de otro.
10: Sí, están muy parejos, sobre todo en el tema de la capital, pero como mencionas, esto se extendió a todo el país, ¿no? Veíamos, por ejemplo, en la capital, en la Ciudad de México, el Ángel de la Independencia, mucha gente se
9: dio cita
10: para celebrar, y así en diferentes plazas de todo el país, ¿no? Obviamente también el Cruz Azul tiene muchísima, yo creo que son de las primeras, instituciones con muchos más aficionados, ¿no? Sin mencionar obviamente a los Tigres, por ejemplo, etcétera, etcétera. Pero sí, el Cruz Azul es un equipo muy querido en nuestro país, y bueno, pues ayer yo creo que también incluso aficionados que ni siquiera le van a Cruz Azul se sumaron a los festejos, ¿no?
9: Definitivamente. Pues bueno, felicidades a Cruz Azul, felicidades a su afición en todo el país. Y Miguel, pues vámonos ahora con información de los atletas quintanarruenses. ¿Cómo sigue la delegación? ¿Qué actividad ha habido este fin de semana en estos días?
10: Claro que sí, mi estimado Anar. Bueno, pues ya estamos de regreso en Puebla. Ya concluyeron las actividades en el Taekwondo allá en Apizaco, donde estábamos dando cobertura. Ahorita van a arrancar las actividades de patines sobre ruedas allá en Apizaco, donde Quintana Roo pues tendrá seguramente muchas medallas. Recordar que Quintana Roo es actualmente el campeón nacional en esta disciplina y buscará refrendar su título como el mejor estado, como el estado más productivo en los patines. En cuanto al taekwondo, bueno, pues el equipo estatal terminó su participación con 7 medallas, de las cuales fueron 2 de oro, 1 de plata y 4 de bronce, cerrando con las categorías juveniles, donde se logró una medalla de bronce en el último día de actividades, y bueno, pues una buena y aceptable producción. En cuanto al tema de aquí de Puebla, el día de hoy estarán arrancando las actividades de la disciplina de luchas asociadas, donde ahí pues esperamos también bastantes medallas para nuestra delegación quintanarruense. Arrancan también las actividades del tenis de mesa, y ya concluyeron aquí en Puebla las competencias en la disciplina de golf, donde tuvimos representación haciendo pues una buena participación. Sin embargo, no se logró concretar alguna medalla, pero pues ahí vamos. Y en cuanto al medallero, bueno, pues Quintana Roo sigue peleando por entrar o regresar nuevamente al top 10. Sigue ahí todavía en la posición número 13, y bueno, pues estará buscando, seguramente esto va a cambiar en estos días con el tema del patines sobre ruedas y también de luchas asociadas, donde repito, Quintana Roo acostumbra a producir bastantes preseas. Estamos por debajo de Sinaloa. Sinaloa tiene 41 medallas de oro junto con Yucatán. Quintana Roo tiene 39, es decir, se mantiene todavía en la pelea, mi estimado Anuar. Y antes de continuar, déjame decirte que bueno, pues ahorita que estábamos hablando del tema de la afición y de todas estas cuestiones, ayer pasó algo muy que a mí se me hizo muy extraño aquí en Puebla. Estaba caminando por el centro histórico, ahí por la catedral, y vi congregada en el Zócalo muchísima gente, todos pasando con playeras de fútbol, con playeras de la selección mexicana, con playeras de Argentina, de Portugal, etcétera, etcétera. Y me acerqué para saber qué es lo que estaba pasando, y resulta que por medio de redes sociales se convocó a todos los aficionados al fútbol y que están coleccionando, que están llenando su álbum del Mundial. Se convocó a hacer un intercambio o a reunirse ahí en el Zócalo para intercambiar las estampitas, para hacer todos estos movimientos, porque pues obviamente estarás de acuerdo que antes pues era hasta que lo llenaras y te salían, y con los únicos que hacías intercambio era con tus cuates. Pues ahora se congregaron cientos y cientos de personas de todas las edades, niños desde los 10, 9, adolescentes hasta adultos, que bueno, pues estaban ahí intercambiando sus estampas, y que bueno, pues eran cosas verdaderamente sorprendentes. A mí me sorprendió muchísimo porque hice incluso una transmisión en vivo ahí en la página de los reporteros, entrevisté a varias personas que estaban ahí. Había gente que por ejemplo, un chavo que ya había llenado su álbum, el álbum está conformado por 980 estampas o láminas, como se le conoce, por ser, es el álbum más grande, es el álbum obviamente más grande porque en este caso son 48 selecciones que participan, y bueno, pues las más cotizadas obviamente son las de Lionel Messi, las de Cristiano Ronaldo, y te digo, había un chavo, un jovencito, adolescente, que ya había llenado su álbum, o sea, ya tenía las 280 estampas en su álbum, y todavía tenía 600 repetidas.
9: Todavía tenía 600. ¿Cuánto le habrá invertido, no?
10: Ah, era lo que le preguntaba, y me decía que le había invertido por lo menos 4 cajas. Hay que recordar que en este caso se venden los sobres de las estampas o se venden por cajas, y cada caja tiene un costo cerca de 2,500 pesos. O sea, ¿cuánto dinero tenía invertido este niño? Y estaba todavía intercambiando, y decía que pues él quería ayudar a los demás niños o a las demás personas a que pues pudieran
9: llenar su álbum también.
10: Había otro que traía una estampa de Cristiano Ronaldo, repito, de las más cotizadas, y la quería intercambiar, pero solo la intercambiaría por la de Lionel Messi, por nadie más. Había un chavo que le ofrecía 30 estampas por la de Cristiano Ronaldo y él no accedió. Le preguntamos si la vendía y dijo, pues no la vendo porque no, mi intención no es lucrar, sino mi intención pues es llenar mi álbum. Había otro niño que, por ejemplo, la de Cristiano Ronaldo la estaba vendiendo en hasta 300 pesos esa estampa sola. Y bueno, muchísimas cosas así. En Chetumal se hizo algo muy similar, pero bueno, pues esto fue con motivo de un tema político, no un tema social, de convocatoria por redes sociales, pero aquí en Puebla me sorprendió muchísimo la respuesta de la gente.
9: Y la respuesta muy amplia. Bueno, es que es una euforia ahorita. ¿Cómo es el Panini? Le llaman al árbol, ¿no? Al álbum. Es la editorial que lo realiza y que están vendiéndose como pan caliente estas estampitas. En algunos lados con más euforia que en otros, ¿eh?
10: Sí. Y fíjate que otro dato curioso de este álbum es que parece ser que es la última edición de Panini que va a ser el álbum del Mundial, ¿eh? Ya no va a haber más, y es la marca o es la empresa que ha hecho los álbumes de muchísimos mundiales, ¿no?
9: Esto puede convertir a esta edición, si alguien tiene su álbum lleno, en algo coleccionable, aunque al pues ya para el siguiente Mundial parece que va a entrar esta compañía Upper Deck, que es la reina en Estados Unidos y que, bueno, tiene otro enfoque ultracapitalista, pero además muy exitoso, ¿no? Ahí es donde son los que manejan las tarjetas deportivas, esas que llegan a costar hasta millones de dólares, ¿eh?
10: Sí, yo tenía mi colección de Upper Deck del Mundial de Estados Unidos, me acuerdo, pero eran tarjetas coleccionables, no eran estampas de álbum, ¿no? Pero sí. Bueno, pues sí, así va a ser, y así las cosas, mi estimado Anuar.
9: Pues bueno, pues vamos a ver qué sucede. ¿Tú tienes tu álbum o nada? ¿Nomás estás viendo?
10: No
9: fíjate, yo tampoco.
10: Fíjate que este año sí, no, y hay dos tipos de álbum, ¿eh? Hay el álbum pues más básico y hay un álbum de pasta dura que es pues todavía el más coleccionable, y las estampas pues van desde las normales de los jugadores. Hay estampas con marco dorado, que son más cotizadas y más difíciles de encontrar. Hay estampas de holograma, los clásicos hologramas, y bueno, pues hay infinidad de estampitas.
9: Pues bueno, pues éxito a todos los que están llenando su álbum, y pues hemos llegado ya al momento del corte. Miguel, como siempre, agradecido con tu información, y a ver si nos contactamos mañana.
10: Claro que sí, mañana nos escuchamos, y ya nada más para despedirme, quiero felicitar también al Club Sefor Chetumal, que bueno, pues recientemente concluyó su participación en la Liga Nacional Juvenil en la categoría sub-17, donde se quedó como subcampeón al caer en la gran final con el Atlas Playa del Carmen. Muchas felicidades al Sefor Chetumal por esta gran temporada.
9: Hizo un excelente papel durante la temporada. Estamos en contacto, Miguel, nos escuchamos mañana. Hasta pronto.
10: Hasta pronto, que tengan excelente día.
9: Miguel Maldonado con la información deportiva. Nos vamos a un breve corte. Regresamos con entrevista. Tenemos aquí en cabina a la diputada Jimena Laza. En breve se la presento y la saludamos.
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0: En la Guadalupana son las 8:31.
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9: Estamos de regreso aquí en la primera emisión de CIPSE Noticias. Estábamos en plena plática porque hace rato que no saludaba a Jimena Laza. Ahorita es diputada local. ¿Cómo estás, Jimena? Bienvenida.
10: Muy bien, Anuar. Feliz de estar aquí esta mañana, pues viéndote, saludándote a ti y a tu amable auditorio que nos escucha.
9: Y es que si usted no se acuerda, Jimena Laza fue de las pioneras, fue la que dirigió el programa Mujeres Poder en un inicio. Desde entonces aquí platicamos en algunas ocasiones para darle información a todas las mujeres de cómo funcionaba. Ahora está en otra faceta como representante social, como legisladora, y justamente la presencia de la diputada Jimena en este espacio es para platicarnos de un programa interesantísimo que, bueno, pues le cedo el micrófono para que ella nos diga de qué se trate.
10: Pues muchas gracias, Anuar. Justo eso quería pues comunicarles a las mujeres de Quintana Roo. La verdad es que estamos iniciando desde la comisión. Pues primero que nada decirles que hemos trabajado desde el día uno durísimo para justamente poder apoyar a las mujeres, a los grupos más vulnerables.
9: Un pequeño paréntesis. La diputada está encargada de la Comisión de Igualdad Sustantiva de género. Y eso de igualdad sustantiva, o sea, se le agregó eso de sustantiva,
10: sí,
9: porque, bueno, para darle mayor peso, ¿no? Entonces, parte del trabajo legislativo que realiza es esto.
10: Sí, y bueno, no quería dejar pasar el momento y la oportunidad para decirles que desde el día uno estamos trabajando, llevamos 37 iniciativas presentadas, 17 de las cuales están ya en reuniones en la comisión y se han dictaminado algunas. Y bueno, decirles que pues cuentan conmigo, con una aliada, que hemos trabajado mucho con sociedad civil y que ese es el plan, seguir haciéndolo de esa forma. Y también bajando a territorio, Anuar, porque tú sabes que en territorio es cuando realmente podemos tener pues el pulso de cómo está la situación y cuáles son pues las lagunas legislativas que se encuentran, ¿no? Y bueno, ahora sí, entrándonos de lleno en el programa. Este programa se llama Finanzas que Transforman. Es un programa de taller de educación financiera que lo estoy haciendo con Banamex y también con DHBus, que es una fundación que normalmente lleva distintos programas a escuelas. Esta vez no lo vamos a hacer. Sí vamos a tocar escuelas. El martes justamente estaremos en el CONALEP, pero como ya es el estamos cercanos al cierre de ciclo escolar, realmente el enfoque es en mujeres de 18 a 55 años. Y bueno, esto es para fortalecer los conocimientos y habilidades en la administración de dinero, básicamente financiera.
9: Que es muy importante, ¿no?
10: Una mujer que no sabe, pues, cómo hacer crecer su dinero, cómo, pues, emprender, cómo, pues, también tiene muchas limitaciones y está más vulnerable a ser víctima de violencia y demás. Esto ya lo dicen muchísimos estudios. Sabemos que una mujer que factura, no una mujer, eso sí se lo roban a Patti Peralta, que ella tiene su programa de ellas facturan en...
9: Bueno, primero fue Shakira,
10: Fue Shakira, luego fue Ana Patti.
9: Saludos a Ana Patti también, pero, claro. Pero la que hizo famosa la frase fue Shakira.
10: Sí, ella sí factura, mi querido.
9: Ah, no, y bien.
10: Ella sí factura. Y bueno, pues obviamente sabemos que las mujeres que estamos activas, que trabajamos, que sacamos la casta, que nos levantamos, que hacemos todas estas cuestiones, pues tenemos más oportunidades de decidir por nuestro futuro, tener mejores decisiones para nuestra familia, que eso también es toral, ¿no? También poder sentirte con esa, creo que las que somos mamás nos identificamos, para las mamás nuestra prioridad número uno es nuestros hijos. En el caso mío, pues mi hijo, y siempre estamos viendo, híjole, sí lo quiero meter este curso, sí lo quiero meter esta escuela, sí lo quiero meter este taller, y muchas veces lo que nos limitan o donde puede haber ahí también un juego de violencia es en eso, ¿no? En el control económico. Así que estos talleres van a estar increíbles. Vamos a iniciar justamente el miércoles 27 de mayo en Cozumel, a todas nuestras amigas cozumeleñas. Luego el jueves estaremos en Playa del Carmen y también en Puerto Morelos. Ese mismo día vamos a estar en ambos municipios. El viernes es, pues, la inauguración, es el acto protocolario, pero también pues lo hacemos ahí, pues porque yo soy también cancunense, tú lo sabes muy bien, Anuar, claro. Y también...
9: Y aparte representas un...
10: Claro, mi distrito,
9: de Cancún, un distrito de Cancún
10: en el Teatro de la Ciudad, ese es mi distrito, ahí ese es el distrito
9: y ahí va
10: que
9: a ser
10: yo
9: el
10: represento. Es un lugar hermoso, es un lugar muy amplio, ahí vamos a tener la participación de 600 mujeres. Y luego nos vamos a Isla Mujeres ese mismo día. También para todas nuestras amigas isleñas, estén al pendiente de las redes. Ahí voy a poner justamente en qué lugar se van a llevar a cabo y los horarios. Mis redes, Jimena Laza, en Facebook, en Instagram, me pueden, y también en TikTok, esa es nueva, pero también en TikTok ahí me pueden encontrar. Luego aquí para nuestras amigas de Otompe Blanco, Anuar, ojalá y también me ayudas,
9: claro.
10: Tú que conoces a tantas personas en este bello municipio, pues socializando esta información. En Otompe Blanco vamos a estar en el Planetario Cuyoc, a las 10 de la mañana. Ay, no, perdón, el Planetario Choconcap.
9: Sí, es Yocolcap, creo.
10: Ah, Yocolcap. Gracias ahí, amigos.
9: Es que hay otro planetario, creo que ese es de Carril, de Playa.
10: De Playa, sí, perdóname, discúlpame. Entonces vamos a estar en el Planetario el sábado 30 de mayo, aquí en Otomple.
9: Ay, el sábado, la verdad queda padrísimo.
10: Padrísimo.
9: Porque muchas mujeres que a lo mejor tienen sus actividades de lunes a viernes, en sábado
10: sí,
9: están más libres, ¿no?
10: La verdad es que sábado es, para mí es un gran día para tomar cursos, talleres. De hecho, cuando retomé, ahora ya soy doctora, pero cuando hice mi doctorado justamente lo hice en la modalidad de sábado. Y el lunes primero de junio vamos a estar en Bacalar, también en Carrillo Puerto ese mismo día, y cerramos esta gira en Tulum el martes 2 de junio. Y bueno, que sepan que esto es un gran esfuerzo junto con mis amigos de Banamex, con DH Bus. Este beneficio es para 1,500 mujeres quintanarroenses. Estamos recorriendo pues todo, casi todo el estado, y esto es pues para darle y otorgarles herramientas. Y también que sepan que los talleres van a estar increíbles. Vamos a tener como talleres, les voy a dar algunos para que se animen y digan, ay no, sí, yo sí quiero ir. Está la era digital, un empujoncito a tus finanzas y cómo hacer un presupuesto, hablando desde el presupuesto.
9: Eso es básico.
10: y casi nadie lo
9: sabe.
10: Desde
9: el hogar incluso es básico.
10: No sé, Anuar, yo nací en la generación que no se nos hablaba de dinero. No,
9: de hecho, la generación actual sigue igual. O sea, de hecho, hay iniciativas para que se den clases de finanzas en la educación pública. Vamos, ni siquiera en la universidad, ¿no? Ni siquiera en carreras de economía y finanzas te enseñan a veces cómo es la realidad de todo eso, ¿no? Del día a día.
10: Sí, y justo estamos trabajando en esa revisión porque el saber cómo presupuestar, porque dicen que no es qué tan rico o qué tan pobre seas, sino es realmente qué tan bien sabes manejar el dinero que tienes, ¿no? Sí. Y hay un estudio por ahí de las personas en China, cómo ellos traen la cultura del ahorro independientemente de la cantidad de dinero que ganen. Y sí es abismal cuando alguien ya trae ese chip, ¿no? Y nosotros... Claro. Gastamos casi el 100%.
9: No, más, el 120 o 130, porque el gran problema que tenemos muchos o mucha gente, pues es que gastamos más de lo que ingresamos. O sea, con estos paguitos que hay, que en tal tienda de pagos chiquitos o que tal meses sin intereses.
10: No me miren a mí.
9: Y vas perdiendo ahí el control y cuando te das cuenta ya gastas mucho más, ¿no?
10: Sí, total. Entonces, justamente ese es uno de los temas. También tenemos uno muy bueno que se llama Contar historias para vender mis productos para las pequeñas empresarias, justamente el no nada más es salir y poner la tacita así para que se venda, es bueno, ¿qué tiene esa tacita de diferente? ¿Cómo la puedo diferenciar de los otros, las otras miles de tazas que hay en el mercado, etcétera, ¿no? Y saber cuenta para tu negocio, punto de equilibrio. Esto también es muy importante
9: para
10: las empresarias
9: negocio.
10: Y las que quieren emprender, pues decir, bueno, ¿dónde llego a mi punto de equilibrio? Y a partir de ahí, ¿qué puedo hacer? ¿Cómo puedo reinvertir? ¿Cómo puedo, debo comprar más o me espero? Y bueno, todos estos temas que son súper interesantes.
9: Es muy importante. Yo conozco muchos pequeños emprendimientos que son exitosos y que se van a la quiebra lamentablemente porque el dueño o la dueña no tiene una administración básica.
10: Sí, y la verdad, qué mejor de hacerlo de mano de los expertos, como te digo, que evidentemente no soy yo. Yo estudié psicología.
9: De hecho, yo necesito el consejo de esos
10: expertos.
9: Yo
10: también estaré ahí tomando nota. A lo que voy es que, híjole, pues una empresa como Banamex, ¿no? Con este nivel de capacitadores y de talleres que venga a nuestro estado a dar educación financiera a 1,500 mujeres que se puedan ir en unas cuantas horas con herramientas prácticas para aplicar en su casa y en su negocio, creo que es un gran regalo.
9: La pregunta clave, diputada Jimena, vamos a enfocarnos en Otompe Blanco, obviamente es lo mismo para todas las demás. Las mujeres que quieran participar, ¿cómo le hacen? ¿Nada más llegan ese mero día allí al planetario o hay que registrar?
10: Sí, solamente con su presencia y las vamos a estar esperando. La verdad es que es una convocatoria abierta.
9: Ah,
10: sabemos que...
9: ¿Exclusivo para mujeres?
10: Sí, es.
9: O sea, si llega por ahí algún varón, ¿no?
10: Pues bueno, lo aceptamos también. Hay que es tiempo. No.
9: Si hay lugar.
10: No,
9: si hay lugar.
10: No lo aceptamos, no es cierto. No, claro que es enfocado a las mujeres, si hay algo que decir. Sin embargo, también somos inclusivos. Si hay algún varón, si nos quieres acompañar, Anuar, bienvenido.
9: Gracias.
10: Ya sabes que me caes muy bien, nada más escucho por ahí tu voz todos los jueves y algunos días, pero bueno, estás cordialmente invitado.
9: Muchas gracias.
10: Y más que nada la invitación es para las mujeres, pero no excluimos también a los
9: Entonces, hombres. Simplemente, si a usted le interesa, nos está escuchando en cualquier municipio, pues échese una vuelta por las redes de la diputada Jimena Laza, así escribe nada más. De hecho, yo ya la busqué, aparece rapidito Jimena Laza, sí. Y ahí va a encontrar todos los horarios y los lugares. Aquí en Otompe Blanco, para los que nos están escuchando en la capital, es en el Planetario Yocolcap, el sábado a las 10.
10: Sí.
9: Y en Bacalar, mañana. Que también nos escucha muchísima gente.
10: En Bacalar también es en el Palacio Municipal, el lunes primero a las 10 de la mañana también. Y bueno, que sepan que este tipo de programas, porque realmente dicen, ay, que un diputado haga programas es válido, es lo que podemos hacer. No estamos limitados, pero decirlo, ¿no? Que está alineado completamente con el nuevo acuerdo para el desarrollo de la gobernadora Mara Lezama y que ella ha impulsado a través de la Secretaría de la Mujer y que eso también, pues, muy orgullosamente fue algo que nos tocó legislar para aprobarlos, y fuimos el primer estado en México en tener una secretaría. Bueno, también, pues, vamos sumando esfuerzos. Anuar, aquí es muy importante decir que desde todos los ámbitos y desde todos los poderes hay que sumar para tener una igualdad sustantiva y para tener una sociedad, pues, libre de violencia.
9: Definitivamente. Pues gracias por la invitación, diputada. Invitadas todas las mujeres de todos los municipios de Quintana Roo, ya escucharon las sedes, y bueno, pues cualquier cosa, pues ya sabe que están los micrófonos abiertos para cualquier información.
10: Muchísimas gracias, Anuar. Les saludo a todos y que tengan un excelente día.
9: Nos vamos a un breve corte. Despedimos a la diputada Jimena Laza, pero no se vaya porque todavía queda un poquito en la recta final de esta primera emisión de CIPSE Noticias.
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6: 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En La Guadalupana son las 8:47.
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1: Hola, ¿qué tal amigos y amigas de CIPSE Noticias? Qué placer saludarles en este lunes arranque de semana. Ya les tengo preparada la información más importante y relevante de lo que acontece en nuestro estado. Vámonos primeramente a lo que informó la Fiscalía del Estado el día de ayer, después de dar a conocer que sobre un caso muy sonado aquí en la capital del estado, un homicidio en el cual una persona ya fue presuntamente el responsable y fue condenado a 25 años de prisión. Se trata de Ángel Jesús García González, alias La Ardilla, quien es responsable del delito de homicidio calificado en agravio de esta persona de identidad reservada. Los hechos por los cuales Ángel Jesús García González fue sentenciado ocurrieron el 20 de agosto del 2013 en un predio ubicado en una casa habitación y un negocio ubicado sobre la avenida Juárez entre Primo de Verdad y Venustiano Carranza en la colonia Centro. El ahora sentenciado acudió al lugar en compañía de un cómplice con la finalidad de cometer un robo en agravio de la víctima. Mientras el coacusado permanecía en la esquina del inmueble, Ángel Jesús García González ingresó al domicilio para conversar con el agraviado y después de aproximadamente 20 minutos informó que acudiría a una tienda de conveniencia y posteriormente regresó con su acompañante y le indicó que dejara sin seguro la puerta principal de la vivienda. Más tarde, el ahora sentenciado volvió al domicilio y le comentó a la víctima que otra persona acudiría para saludarlo. Al llegar el coacusado, Ángel Jesús García González sujetó al agraviado por la espalda con el brazo derecho y ejerció presión sobre su cuello, mientras el acompañante inmovilizó las muñecas de la víctima. Después de 5 minutos, ambos observaron que esta persona ya no contaba con signos vitales, confirmando su fallecimiento. Posteriormente, los responsables revisaron el inmueble y sustrajeron diversas piezas de oro, mismas que colocaron en un vehículo. Este es un Volkswagen tipo Lupo, propiedad de la víctima. Después, trasladaron los objetos robados al domicilio del cómplice. Ambos regresaron al inmueble y envolvieron el cuerpo con bolsas negras y una sábana con el fin de trasladarlo en el vehículo de la víctima y finalmente abandonaron el cadáver entre la maleza antes de llegar a la glorieta de Luis Echeverría. Finalmente, el coacusado trasladó a Ángel Jesús García González y conservó el vehículo para venderlo. Por su parte, el ahora sentenciado acudió a una casa en empeño para obtener recursos económicos mediante las piezas de oro sustraídas. Estos hechos ocurrieron en el 2013, por lo cual un juez lo encontró responsable y lo sentenció a 25 años de prisión, además de un pago de 452 mil pesos por concepto de multa y reparación de los daños ocasionados. También les informo que la Fiscalía del Estado dio a conocer también el día de ayer que en coordinación con elementos de la Secretaría de Marina, Seguridad Pública y Policía Municipal, cumplieron una orden de cateo otorgada por un juez en un bar muy conocido aquí en la capital del estado, ubicado sobre la avenida Machuchac entre Polyuc y Pecacap. En el lugar, mujeres presuntamente realizaban actividades bajo condiciones de subordinación y en situación de riesgo, por lo que recibieron atención y protección institucional conforme a los protocolos establecidos. Durante el operativo, el personal de la Fiscalía del Estado, especializado en combate al narcomenudeo, encontraron diversas bolsitas con marihuana, así como también presuntamente cocaína. Las mujeres quedaron bajo resguardo de la Fiscalía General del Estado, mientras que 4 motocicletas, 3 de ellas de la marca Itálica, fueron aseguradas, así como también se detuvieron a 7 hombres y 4 mujeres por su probable participación en estos hechos de trata de personas y en su modalidad de prostitución ajena. Es la información, amigos, que tengan excelente día.
2: Gracias a nuestro compañero Jorge Meneses por la información policiaca. Oiga, abusado, a partir de este lunes inicia la operación de los semáforos en Bacalar. Ya saben todo lo que es el libramiento. La Secretaría de Obras Públicas informa a toda la ciudadanía de Quintana Roo, en particular a la gente del sur del estado que cotidianamente circula por ahí, que a partir de este lunes se pondrán en funcionamiento los semáforos. ¿Dónde están ubicados? En el cruce de la calle 12 con Libramiento. Esta obra va en beneficio directo de 5,000 a 10,000 automovilistas que circulan todos los días por esta importante carretera que une las diferentes poblaciones y ciudades del sur y centro con el norte de la entidad. Además, bueno, pues permitirá ahí mejorar un poquito la vialidad. Tenemos algunos reportes por aquí. Nos dicen, nos dan los siguientes reportes. Dice, el Parque Aarón Merino a oscuras, hace poco lo remodelaron y hasta voladores lanzaron presumiéndolo, pero este fin de semana estuvo a oscuras. Ah, caray, pasamos ahí el reporte a Otompe Blanco, al ayuntamiento. Y también nos dice otro reporte con todo y

0: a imagen, una moto que se fue a una zanja de esas que están abiertas aquí en la avenida San Salvador. Dice, increíble, esta moto fue a parar a la zanja de los trabajos de Nápoles con San Salvador. ¿Cómo recarambas? Se pregunta el que nos envió la información. No vio señalización y el montículo de tierra. Tengo algunas teorías
1: al respecto. Tú ábreme micrófono.
0: Tengo algunas teorías al respecto.
1: Ábremelo.
0: Ya escuchó usted a la bestia.
1: Yo puedo entrar aquí las veces que yo quiera porque soy el productor. Si no, googleeme.
0: Señor productor Juan Manuel López, la bestia, ¿cómo está usted?
1: Pues bien, bien, ya sabes, pues,
0: oye, veniste muy violento.
1: No, para nada.
0: Sí, y yo ya te googleé, no apareces nada. A ver, pongo la bestia. Ahí te voy a googlear.
1: Ponle ahí, papi.
0: A googlear. ¿Quién es la bestia? Voy a
1: Te van a salir otros de
0: A ver si me pones un internet que valga la pena. ¿Quién es la bestia? Hasta tenía. La bestia suele referirse a la figura profética del anticristo. Nadie te conoce, güey. A ver, voy a googlearte con tu nombre. ¿Quién es Juan Manuel López?
1: Va a salir
0: comunicado. No se me ocurre un nombre más común en México que Juan Manuel López. Hay como 7,000, ¿no? Juan Manuel López es un boxeador, ex campeón mundial puertorriqueño, ¿no eres tú? Diputado.
1: De la Puertolico.
0: Juan Manuel López Martínez, ex defensor español. No apareces, güey, por ningún lado.
1: Qué bueno que borrado del registro.
0: En cambio, a la susodicha sí aparece.
1: ¿A quién? ¿La conocen? ¿Se aparece? A ver, googleala.
0: A ver, ¿cómo se llama?
1: No sé, no recuerdo su nombre.
0: A ver, cuéntanos.
1: Pues, antes que nada, qué gusto verte, Anuar. Mira, tan guapo y elegante, más delgado, mira, más joven.
0: Gracias por las flores, pero apúrate porque te quedan 5 minutos.
1: No, sí, pues, yo lo puedo extender la vez que yo quiera, chihuahuas.
0: Bueno, vas a quitar espacio a la conducción de Rita, que es la locutora estrella.
1: Ni siquiera habla. Cipse.
0: Está esperando la gente.
1: Según su estado anímico, locuciona. A veces dice, ni quiero locucionar.
0: Eso sí, ¿te acuerdas cuando andaba ahí de cortavenas?
1: Sí.
0: Así.
1: Ajá, sí.
0: La vida no vale nada.
1: Sí, así es.
0: Yo recuerdo esa etapa.
1: Sí. Ay, la habías escuchado. Hola, soy la bichita Crazy. Pero bueno,
0: de,
1: sí.
0: De toda evidencia de todo. Histórica.
1: Ah, bueno, entonces, fíjate que hace poco, la diputada federal por el PAN, Mayuli Martínez Simón, protagonizó, ella misma lo hizo en sus redes sociales, en el cual pues se acerca ahí a las instalaciones del Tren Maya porque ella quería pasar y todo, y pues acá la autoridad federal, en este caso pues alguien de Guardia Nacional, le dice, no, pues, está bien, pero pues ¿quién es usted, no? ¿Me permite su identificación? Y pues ella dice, pues pues no la traigo, pero googleeme, yo soy la diputada con fuero.
0: Senadora, güey.
1: Ándale, esa cosa, no te senadora. Digo,
0: pues cada ridículo que haces aquí.
1: Es que me quedé con la diputada.
0: Senadora.
1: Ah, bueno, ok. La senadora. Zenaida. Pues ella dijo, no, pues.
0: Y googleeme. Tengo fuero, a mí no vas a andar deteniendo.
1: Ajá.
0: No, sí, tengo que andar con una identificación porque todo me conoce, todo Quintana Roo me conoce.
1: Y luego dice que huele a excremento.
0: Y además fue con este cuate que se ha hecho viral por el que dijo que pilotaron pilotearon, no sé cuál es la palabra correcta, ¿sí? Cuando se trata de poner pilotes, pues puente Nichupté.
1: Ah, pues yo.
0: Wilber Esquivel es un bloguero que se hizo, es exfuncionario del municipio de Benito Juárez.
1: ¿Sí? Para que veas que tan influyente es que ni lo conoce.
0: A Carlos Joaquín González y tuvo ahí su escarceo con el periodismo y ya se quedó ahí haciendo blogs. Ahorita volvió a tomar cierta viralidad con este tema de los pilotes del Nichupté. Sí, pues sí. Entonces dijo la diputada, ya me contagiaste, güey. La senadora, pues de aquí soy, ¿no?
1: Ajá.
0: Si este cuate es viral y es panista, porque fue de un gobierno panista.
1: Claro, claro.
0: Pues me pongo con él y hacemos algo y a lo mejor lo hicieron con toda la intención, quién sabe.
1: Oye, no manches, pues sí.
0: Vaya. A ver, pon el video un ratito. A ver,
1: vaya colaboración, ¿eh?
2: No traigo mi identificación conmigo, no pensé usarla. Siempre la porto, mi identificación como senadora, pero no la porto. Necesita, ¿puedo darle mis
3: datos? Puedes acceder.
2: Puede acceder a mi cuenta, a la página del Senado, donde ve. Digo, la verdad es que sí, mi identificación dice senador de la República, cuenta con fuero constitucional y todo. La verdad es que no la traje, vine, mira, así como ves.
3: Okay.
2: Venimos a grabar, a ver.
0: Bueno, pues ahí está. Ahora, no es defender a Mayuli, pero yo he aplicado esa técnica ya, ¿no? Así, facebookéme, o sea, agente, sí, acceso a velocidad, bro. No traigo identificación, pues soy reportero.
1: Me consta que lo hiciste.
0: Y me multan doble, güey, entonces no funcionó.
1: Me consta, ¿no, manches?
0: Luego, yo me quedé con esa idea de que qué cuarto poder, ni qué carajo.
1: Sí, ay, no digas que no, no por existe, favor, no a mí me consta. Tengo el video, pásalo, por favor.
0: Oye, ¿qué pasó? Oye, ¿también se están peleando?
1: ¿Quién es?
0: ¿Sí sabes que hay un tribunal donde todas las magistradas son mujeres?
1: Ah, sí.
0: El Tribunal de Justicia Administrativa de Quintana Roo. Ajá. ¿No? Y entonces, uno pensaría que, pues, todas son mujeres, es un reino de la sororidad,
1: ¿no? Claro, sí, pues debe de, ¿no?
0: Pues no, están peleándose.
1: ¿Y ahora?
0: Digo, no sé si por posturas reales o demás, pero ya se ve
1: una
0: división. Oye, son magistradas, te van a meter al bote, te van a meter una denuncia por violencia de género. Y que conste que es responsabilidad del señor Juan Manuel López. No, allá hay una división entre las, como que ya hay dos bandos. Allá clarito, así, como que la presidenta que se llama Maribel, ahorita te digo el nombre.
1: A ver, dime el nombre, por favor.
0: Ahorita te digo el nombre, el de la presidenta es Maribel Moreno Cruz.
1: Ajá.
0: Ya tiene su grupito, y como que hay otro grupito. La cosa es que ya en las sesiones ya se ve muy evidente el jaloneo, la pérdida de control que ha tenido esta magistrada presidenta del Tribunal de Justicia Administrativa. Y pues además, mal ejemplo, ¿no? Porque se supone que iban a mostrar, pues, que entre mujeres se pueden atender mejor y pueden hacer mejor el trabajo de justicia a la ciudadanía, pero pues si entre ellas están dando catorrazos, apuntan ahí a favoritismos, a manejos ahí sospechosos de Maribel Moreno, y esto ya está corriendo por los medios y por las redes.
1: Ah, chihuahuas. No que era todo amabilidad y tranquilidad y todo esto. Pues o sea, no ya, sé, ya pues ahorita no ya sé. Dividen los grupos.
0: Pues sí, así es la cosa. ¿Tienes algo más? Ya nos pasamos.
1: Fíjate que
0: tengo que ir a checar.
1: ¿A dónde? Bueno, ya guardo el material para mañana. Pero bueno, de verdad, no se peleen. De verdad, no se peleen, men. ¿No? O sea,
0: deberíamos hacer un tribunal de puros hombres. Así como experimento.
1: Mira, eso va a ser muy...
0: Como experimento, o sea, si hay un tribunal de puras mujeres, poner un tribunal de puros hombres.
1: Eso va a ser mucha armonía, de verdad, créeme.
0: Yo coincido.
1: Sí, yo la coincido. Verdad. Es más, fíjate que nosotros...
0: No nos aplica la sororidad, como
1: nosotros
0: dicen
1: algunos. Somos hipócritas, te ves gordo. Sí, me veo gordo.
0: No, todo, no solo
1: ¿sí?
0: No te dicen te ves gordo, así te dicen gordo.
1: Sí, de verdad.
0: ¿Qué onda, gordo?
1: ¿Qué onda, gordo?
0: ¿Qué onda, negro?
1: ¿Qué tranza? Oye, ese maquillaje te queda genial. ¿Qué onda, ¿Qué onda, americanista? Oye, por cierto, ganamos la décima. De verdad, eso que no me la creo.
0: ¿Eres Cruz Azulina?
1: Ah, papi.
0: Con razón, ya decía yo que te veía
1: ¿qué,
0: bastante.
1: ¿Qué? ¿Eh? Ganamos, papi, ¿eh?
0: No,
1: la
0: quiero,
1: décima.
0: No quiero defender al resto de Cruz Azulinos, pero con esos personajes. Muy ya, vámonos, güey.
1: Espérate que me desperté temprano para hacer una mezcla de una obra. Felicidades a los Cruz Azulitas.
0: Nos vamos, pásela bonito, que tenga un excelente inicio de semana. Ya sabe, tenemos más emisiones a lo largo del día. Noticias con Ángel a la 1, la segunda emisión de Cipso Noticias a las 6 de la tarde. Y mañana yo le espero aquí en la misma frecuencia, en el mismo canal. Oye, ¿cuándo dijiste que vamos a tener nuevas noticias? ¿El miércoles? ¿Cuándo?
1: El miércoles y jueves.
0: A las 6 de la mañana.
1: Escúchame en ese... ¿Cómo se llama el programa?
0: Grave. Ya, Rita, córtale, nos vamos. Pásalo bonito, hasta mañana.
1: A las 6 de la mañana.
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4: 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En La Guadalupana son las 9:04.
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1: Y arriba yo.
2: Y arriba yo.
1: Mi papá y la chona. Chona. Son exactamente las 9 de la mañana con 7 monitos. Muy buenos días. Te saludo desde la cabina de La Guadalupana 101.7 de tu FM. En este día que estamos lunes. Lunes 25 de mayo del año 2026. Te saludo a ti que me escuchas en casita, a ti que me escuchas en el trabajo, a ti que andas manejando, los que anden desayunando, provechito. A ti que me escuchas en los talleres mecánicos de coches, de motos, de bicicletas.
2: Uno, dos, tres.
1: A ti que me escuchas en Bacalar, en Mahahual, en Felipe Carrillo Puerto, nuestro vecino país Belice. A través del internet, también muchísimas gracias a los que nos escuchan. Los distintos mercados en nuestra ciudad capital. A ti que andas pues chambeando allá en la farmacia, en la gasolinera, en la tiendita de la esquina, en la lonchería, en la panadería, en la carpintería, en la gasolinera. A todos muchísimas gracias por la sintonía. Yo soy Rita Rosado y voy a estar contigo hasta las 10 de la mañana. Así que empieza ya a comunicarte y dime qué quieres escuchar a través de nuestros números oficiales que ya conoces. 83-00-96 para tus llamaditas.
3: Baila quebradita.
1: 83-00-96. Y para tus mensajitos al 983-102-17-48. 983-102-17-48. Tú decides qué vamos a escuchar el día de hoy solamente con tus mensajes. Con tus peticiones, cuéntame hasta dónde llega la señal de La Guadalupana. Cuéntamelo todo. Vamos a iniciar con música. En lo que te empiezas a comunicar y me dices cómo andas, cómo te sientes.
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1: Si andas con toda la actitud. Andas un poquito como que bajoneado.
3: Anda.
1: Comadre. Pero por partes. Así que tómalo en cuenta.
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1: ¡Vamos con algo! De Selena.
3: Rose.
1: Esto que se llama El Chico del Apartamento 512. ¡Súbele, súbele, que es lunes!

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1: Bésame.
2: Bésame. Siete exactamente las 9 de la mañana con 12 monitos. Hoy empezamos un poquito tarde.
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2: 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Pero una disculpa.
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2: Buenos días, Rita. Una rolita, por favor. La nena de Edith Muñoz. Gracias.

0: Buenos días.
1: Buenos días, ¿cómo has estado?
0: Muy bien, ¿quién habla?
1: Soy Miguel Ángel.
0: ¿Qué onda, Miguel Ángel? ¿Cómo andas?
1: Desayunando unas galletitas.
0: ¡Qué rico! ¡Provechito!
1: Gracias.
0: ¿Quieres mandar saluditos, Miguel Ángel?
1: Doña Tomasa Cetina.
0: Ok, ¿para alguien más?
1: ¿Para usted?
0: Yo también le mando saludos a usted.
1: ¿Puedes poner una música?
0: A ver, ¿qué canción quieres?
1: No sé si te puede poner Mesa de Rincón, de Tire Notes.
0: ¿Mesa de Rincón? Sí, pero te la voy a poner regresando del corte, ¿te parece?
1: Creo que sí.
0: Ya estás, yo te la pongo.
1: Ya sabes.
0: Cuídateme mucho.
2: La quebradita con el negro.
0: Oiga, vámonos con esto que la tengo pendiente.
2: Para bailar.
0: Esto es de Edel Muñoz.
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0: Mira cómo baila la nena. Se llama la nena.

0: 6 y es tiempo de irme a un corte. Saludos para Jorge Vargas, que nos pide esa canción.
1: Buenos días, te saludo desde aquí, de mi tienda de abarrotes, aquí en Petcacap. ¿Me puedes poner la rola de los Tucanes de Tijuana, porfa? La Chona. Y solo para decirle a Wilfredo que me salí del grupo de La Jaula de las Locas porque no aguanté la presión, porque hay algunos que no me quisieron aceptar como su líder. Y Wilfredo va a ser un grupo donde yo voy a ser el nuevo líder, ahora sí. Bueno, ahorita que tengas bonito día.
0: ¡Qué relajo se traen ustedes! Oiga, me tengo que ir a corte y regreso. Cortezote. Regreso como al 35-36. Y ya pongo tu canción de La Chona.
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0: Buenas, buenas, mijitos civilizados. 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Aquí estar todos los días en vivo y en directo, aquí en esta bonita radio, que hoy me acompaña mi nietico Santiaguito de Jesús, que también quiere saludar a todos ustedes. Hola, mijito Santiaguito, salude.
1: Sí, abuelo, muy buenos días. Muy buenos días aquí a mi querida familia de Chetumal, Quintana Roo. ¿De quién les habla? Su servidor, su amigo, su consejero espiritual, el gran chamán Pluma de Águila, Santiago de Jesús Zamboní, el nieto de Alirio Zamboní, el indio que cura. 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abuelos, mis ancestros, y el poder y el conocimiento de la Madre Tierra, para que ustedes, aquellas personas que escuchan este programa todos los días, tomen una sabia decisión a ese camino oscuro, a ese camino de necesidades, problemas, fracasos, buscarle una solución y una alternativa rápida y eficaz. 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Por eso le invitamos a usted, a esa persona que está batallando, que está teniendo problemas, enfermedades, entongamientos, que sienten cambios en sus vidas, que están escuchando ruidos, manifestaciones extrañas en sus casas, en su trabajo, en el momento de dormir, de descansar. 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Adelante.
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4: Es el testimonio, muy bien,
1: Así es, un testimonio más, un testimonio para que usted sea la próxima persona que venga a darlo directamente con nosotros, para que cambie, para que empiece a ver iluminación en ese sendero oscuro, con nuestro conocimiento, con nuestros rituales, con nuestra ayuda ancestral, con las oraciones que realizamos día a día, porque nosotros nos enfocamos primeramente Dios, después de nuestro Señor Jesucristo, con nuestro conocimiento ancestral, son con las oraciones que realizamos con cada uno de nuestros pacientes. Por eso el día de hoy, mi querida familia, le vamos a invitar a la oración, le vamos a invitar a que tomen ese hábito de orar, de pedirle a Dios que nos ayude con esos deseos ocultos que tiene cada uno de ustedes, con esos negocios, con esas luchas internas, con esas decadencias, problemas, batallas que están llevando todos los días, a que usted, hermanito, con fe, le pida en oración a nuestro Señor Jesucristo, con palabras de corazón, porque así como lo dice la Biblia, y la oración de fe salvará al enfermo, y el Señor le levantará, y si hubiere cometido pecados, le serán perdonados. Santiago capítulo 5 versículo 15. En la Sagrada Biblia está escrito, hermanito o hermanita que me está escuchando. Por eso la oración tiene poder. La oración mueve montañas, así como la fe de cada uno de ustedes. Y por eso le invitamos el día de hoy a orar, a pedir a nuestro Señor, a pedir con fe a nuestro Señor Jesucristo. 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
8: Son exactamente las 9 de la mañana con 36 monitos y llegó el momento de complacer. Complacerte con las canciones que me pides.
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8: Pues vino la canción de La Chona de los Tucanes de Tijuana, así que vámonos con esto y regresamos.

0: exactamente las 9 de la mañana con 40 monitos. ¡Bésame!
1: Hola, hola Rita. Hola, ¿qué tal? Oye, ¿dónde acabó el que se programaba campeón? Que no sé qué cosa del Sebastián Rivas. Le tumbaron el puesto en un segundo el día que se estaba tirando a candidato. No supo organizar nada de eso. Así que pues lo felicito. Y nunca me metió el grupo porque le quitaron el trono. Tanto que andaba programando ese campeón. Se lo tumbó ¿cómo se llama? El grupo Naranja. Él era del partido de Morena, se lo tumbó Naranja, así que ya empezó mal Morena ya. Lo andan buscando acá, pero no lo encuentran. Creo que se fue a la sabana y ahí se lo reventó el cocodrilo.
0: No sé qué relajo se trae, pero está bien chido su cotorreo. ¡Saludos para Wilfred!
2: Damas y caballeros, recuerden que el estrés y la tristeza son nocivos para la salud. Así es que todo el mundo a bailar.

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Son exactamente las 9:50. Monitos, saludos para Jonathan Dávalos, que nos dice buenos días, saludos y bendiciones. Saludos al Canelo, a Edson y al mono del Tricam, que son las rolitas. ¿Y sabes qué hora es? Hora del ponche caliente, ¿verdad? Yo creo que si quieres escuchar el ponche caliente. Antes vámonos con algo, un pequeño popurrí de Juan Gabriel, eso que se llama Caray. Esta noche voy a verla, me gustas mucho.

llegó el momento de decir adiós. Muchísimas gracias a todos los que se comunicaron, pero sobre todo a ti, gracias por la sintonía. Te dejo con Alejandro Vega, el Pantera, y nos escuchamos mañana en punto de las 9 de la mañana.

0: 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En La Guadalupana son las 10.
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Bien, exactamente las 10 de la mañana ya con 12 minutos. 10 con 13 para ser exacto. Vámonos rápidamente con los mensajes porque el tiempo apremia y nos dice por aquí Lupita Balán, buen día, Pedrita. Dios lo bendiga. Hoy no voy a escucharlo, voy a Liste. Cuídense, saludos y bendiciones a todos. Que todo salga bien, Lupita Balán. Enhorabuena, éxito. Que todo salga muy bien, Lupita Balán. Bendiciones. Buenos días, Pedrita. Excelente inicio de semana y bendiciones. Saludos para toda la banda y vámonos por los caracoles. Muchas gracias, Chepo Luis. Los caracoles, súbete a la hamaca. Muchas gracias, Pascualín. Mili Bonita, excelente inicio de semana, mi bello y hermoso locutor. Lindo día, los siete latinos. Cosita, gracias, Mili Bonita. Joel, los siete latinos, muchas gracias. Nos dice por aquí Lencho, muy buenos días. Inicio de semana para ti, todo el auditorio. Vámonos por los siete latinos. Muchas gracias, Lencho. Nos dice Edward del 537, los super caracoles. Panther, Dios te bendiga, amigo. Gracias, Edward. Lalo Cano, súbete a la maca, Panther. Muchas gracias. Nos dice Jonathan Dávalos, buenos días, nos vamos con el Versus 1, se me olvidó. Saludos a toda la banda de Tricam, la de los siete latinos, Jonathan Dávalos. Buenos días, mi pana, mi bro, Panther Boys. Feliz inicio de semana, nos vamos por los siete latinos. Gracias, Pelón de Bacalar, gracias. Sebastián Rivas, Panther, buenos días, nos vamos con los siete latinos. Muchas gracias, Sebastián Rivas. Reina de Obregón, buenos días, Panterita, bonito inicio de semana. Dios te bendiga, mi voto es para los siete latinos. Muchas gracias, Reina de Obregón. Jorge Vargas, buenos días, Panter, saludos y bendiciones a los caracoles. Gracias, muchas gracias, Jorge Vargas. Nos dice Fan Rodríguez, buenos días, mi Pantera, por los siete latinos. Muchísimas gracias, Fan Rodríguez. Gracias. Ok. Dice por aquí rápidamente Candita, hola amigo Panterita, mi voto es para los siete latinos. Gracias, Candita Pérez. Elizabeth Sansor, hola, buenos días, papacito hermoso, lindo escucharte otra vez y por los siete latinos. Muchas gracias, Elizabeth Sansor. Estrella, buenos días, Pantera, por los siete latinos. Muchas gracias, Estrella, y hasta aquí ningún mensaje más. Y rápidamente dice 2, 4, 6, 8, 10, 11 por los siete latinos, 2, 4, 5 nada más por los caracoles. Así que ya tenemos al vencedor, pero será regresando del bloque comercial, porque también tenemos compromisos promocionales, así que voy y vuelvo, no me tardo, es breve. Gracias, gracias por estar en sintonía de la Guadalupana. 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Voy y vuelvo, no tardo.

0: 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En la Guadalupana son las 10 con 16 minutos.
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0: Bien, ya exactamente a las 10 de la mañana con 19 minutos. Y bueno, pues vámonos a escuchar al grupo vencedor. Y en esta ocasión fueron los 7 latinos. Con el tema Luz y Agua.
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0: Ok, vámonos ya con los mensajes rápidamente. Y nos dice por aquí Elizabeth Sansor: yo voto por el listón de tu pelo, muchas gracias. Lencho, por los audaces, muchas gracias. Chepo Luis: Panterito, vámonos con todo, con esas rolas para dar al 100 al trabajo. Y mi voto es para cómeme panterita, cómeme tiburón, dice. Gracias, Chepo Luis. Lalo Cano: Pancher, come tiburón, dice. No, pura sirenita, tú, Lalo Cano. ¿Cómo eres? Como tú eres un Plutón por los abrazos del ritmo, dice. Gracias, Edward, 537, envidioso. Jonathan Dávalos: nos vamos con el listón de tu pelo. Muchas gracias, Jonathan Dávalos. Mi voto es por los audaces del ritmo. Gracias a ti, Jorge Vargas, gracias. Audaces del ritmo, cómeme tiburón. Gracias, Pascualín. El pelón de Bacalá, Los Ángeles Azules, Panther, muchas gracias. Nos dice Candita: hola, Panterita, mi voto es para los audaces del ritmo, de Candita Pérez Navá, desde Ucum. Excelente lunes, bendiciones. Muchas gracias, Candita. Víctor Bardales, el lápiz: buenos días, mi bro, por los audaces. Muchas gracias, Víctor Bardales. Mili Bonita: por cómeme cosi, dice. Gracias, Mili Bonita. Voy de la belleza: muy buenos días, mi Pancher Boy, por los audaces del ritmo. Cómeme Pancher Boy, digo, tiburón, dice Buddy de la belleza. Buenos días, Panterita. Ángeles Azules, muchas gracias. Ámbar: Peganzapo del 1461, yo no manejo ese material, ¿cómo te voy a comer?, dice. Saludantes, Peganzapo. Los Ángeles Azules, Pantera. Gracias, Estrella, gracias. Bien, pues ya tenemos los mensajes ya listos, hasta aquí ninguno más. Y por Los Ángeles Azules, 245. Y por los audaces del ritmo, 2, 4, 6, 8, 10, 11. Así que ya tenemos al vencedor. Y con esto nos vamos a disfrutar del tema y posteriormente al bloque comercial. Audaces del ritmo. ¡Cómeme tiburón!
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0: 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En la Guadalupana son las 10 con 31 minutos.
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¿Nadie más? ¿Nadie más a la una? ¿Nadie más a las dos? ¿Nadie más a las tres? Perfecto. Ok, vámonos con el conteo. Una, dos, tres, cuatro personas por el venado y tres por el calabaciao. Así que ya tenemos al vencedor y vamos a disfrutar a los cantantes con el tema del venado. Y con esto llegamos a la parte final de Colección Privada. La música del recuerdo.

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0: En la Guadalupana son las 11:05.
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0: No va a trabajar. Bien, exactamente a las 11 de la mañana con 12, 13 minutos, para ser exacto. 11 con 13. En este San Lunes.
1: Mariano, no voy a trabajar.
0: Lunes 25 de mayo. Gracias por estar en sintonía de la 101.7 FM.
2: La empresa número uno.
0: La empresa número uno, gracias a ti, gracias a tu preferencia, gracias a tu lealtad. La Guadalupana, la madre de todas. Gracias, muchísimas gracias por acompañarme. Yo soy Alejandro Vega, me dicen el Pantera. Agradezco mucho tu preferencia. Que me hayas acompañado en Colección Privada. Y si te estás conectando en este momento, bienvenido, bienvenida. El saludo para ti, muy especial, un abrazo fuerte, con todo el respeto, y el besote para todas las damitas chulas, preciosas, solo damitas. Ahí está, para todas las damas, el besote, con todo respeto. Deseándoles un excelente inicio de semana, mucho éxito, muchas bendiciones en todo lo que realicen. Para todas las mamitas que andan laborando en alguna oficina, en algún taller, en alguna dependencia, fuera de casa, el saludo para ellas. Y para las que se quedaron en casita, para todas ellas, de igual manera, el fuerte abrazo y el fuerte besote. A quienes están allá cocinando, lavando, limpiando, haciendo el quehacer en casita. Para todas ellas. Gracias, gracias, gracias por estar en sintonía. Y antes de que empiecen las reclamaciones por parte de los pulutones, bueno, pues de igual manera, el saludo para todos los pulutones, el fuerte abrazo con todo respeto y el apretón de la mano derecha. En la mano derecha, el apretón como tal. Fuerte para todos los pulutones en este inicio de

0: Y bien, el 983-1021-748, el WhatsApp oficial disponible y activado para ti. 983-1021-748 para tus mensajes, saludos, felicitaciones, comentarios, invitaciones, proposiciones, críticas constructivas, destructivas, felicitaciones, todo lo que gustes. A través del 983-1021-748. No te confundas. 983-1021-748 es el único número para tus mensajes. No hay otro, ¿eh? No hay otro. Es el único.
1: Se muere Jesucristo. ¿Dónde se ha visto? No voy a trabajar.
0: No voy a trabajar. No voy a trabajar. No voy a trabajar. No voy a trabajar.
1: Sábado trabajo mediodía.
0: Por mediodía no voy a trabajar. No voy a trabajar. No voy a trabajar. Bien, exactamente ya las 11:17 a su... Me voy a ir al bloque comercial, si no me van a correr. Sí, es ya 11:17. Me voy rapidito al bloque comercial, es breve. Regreso con mensajes y más música. San Lunes, bienvenidas y bienvenidos, inicio de semana.
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0: En la Guadalupana son las 11 con 17 minutos.
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0: Bien, exactamente a las 11 con 23 minutos. Ya tengo mensajes. Vámonos con la lectura de algunos. Y nos dice buenos días, feliz inicio de semana, chulada de maíz prieto. Dios te bendiga siempre. Gracias, Betty Rodríguez. Gracias. Ese venado le hace como una pantera, dice Rafa de Bacalar. Tu 28.
1: Malo, Kinchan Shipa. Que tenga un excelente inicio de semana. Saludos para todos. Y pitó la máquina. Oye, Pante, ¿te fuiste de cacería de 40? ¿En qué te inspiraste que pusiste ahí al venado? ¿Qué pasó?
0: No hables, no hables. 40, no hables, que tú la 40. Que tú la pediste.
1: No, 23 saluditos. Cuídense mucho. Dios los bendiga.
0: Desde ayer en la madrugada, creo que como a la 1 de la mañana, me manda mensaje. Panther, no seas malo, mañana en tus versos pones la de El Venado, porfa, me dice. Dedicada para alguien muy especial. Yo me quedé, o sea, yo entre sueños vi su mensaje. Ay, también pone la del Gran Marino, me dice. Yo entre sueños escuché, leí el mensaje. Pero dije, ¿y este qué le pasa a esta hora? ¿Por qué me está pidiendo esas canciones? ¿Por qué me las estará pidiendo? ¿A quién se las estará dedicando? No me quedé, o sea, me quedé con la duda, pero pues tenía yo sueño, me dormí. La del Gran Marino sé que le queda al es del Tatanka. La del Gran Marino yo sé que le pertenece al Tatanka, pero la del Venao, ay, sí, no sé. No sé por qué me la pidió el buen Gargamel. No lo sé, y solamente Gargamel sabe las travesuras que hace. Pero por algo las pidió, por algo. Bampi.
2: ¿Qué pasó, Panterita? Panterita aquí reportándose, huevo vampiro. Y antes que nadie, mi sentido y más condenado, pésame para todos los pumistas que están llorando ahorita. Ya saboreaban su copa. Tomen su copa de lado, señores. Se le cayó de la boca. ¡Ja, ja, ja! Ánimo, ánimo. Profe, ¿estás contento, profe? Ganó tu máquina, profe.
0: Ok, dice por aquí. Ah, saludos, Lencho, saludos. Buenos días, Panterita, saludos, bendiciones. Estoy llegando a casa y estoy recibiendo el beso. Gracias, Dios, ya sabes, yo siempre fiel. Gracias, Cristal, gracias, bienvenida. Qué ricos besotes, ya me los acomodé donde no se puede ver, dice, atrás de mis orejitas, bebé, dice Mili Bonita. Gracias, Mili Bonita. Muy buenos días, Pedrito, feliz inicio de semana. Recibe el saludo cordial del último de tus amigos, mi buen amigo Max, cómo no. Saludotes, brother, gracias por estar en sintonía, Max. Panther, si va a ser parejo, que sea parejo, que el beso sea hasta para los plutones, dice Chepo Luis. ¿Qué te pasa? Para nada, Chepo Luis, ese material no lo manejo ni lo volvería a manejar, ya no. Saludotes, Chepo Luis. Esa música sí me queda. Hoy no voy a trabajar, dice Elizabeth Sansor. Ok, saludotes. Dice, saludos desde Playa del Carmen, escuchándolos desde la aplicación y aguantando el calor. ¿Y quién eres? ¿Tú quién eres? Terminación 442, ¿tú quién eres? Dice por acá. Ok. Perfecto, dice. El gran varón le queda al Pantera, dice Rafa de Bacalar. Uy, ya ibas con tus envidias. No te digo, eres un envidioso, Rafa de Bacalar. Eres un envidioso. Pero bueno, gracias, gracias por estar en sintonía. Gracias por estarme acompañando en ese San Lunes, inicio de semana. Pues vámonos con música.
3: Y aquí es el cable,
0: ahí está.

0: 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En la Guadalupana son las 11:31.
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0: Yo digo que sí es ganso.
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2: ¿Qué onda, Pantera? ¿Qué onda? ¿Qué onda? Pena, me estoy reportando contigo. Ya tiene días que no me he reportado. Dale. Échate cual tenga por ahí a la mano. Dale, dale, Pantera, órale.
0: Saludos, Hugo Franco, saludotes. ¿Cómo está eso que no volvías a utilizar el material? Mi pregunta es, ¿sí lo utilizabas? Es un decir nada más, Betty Rodríguez, es un decir. Soy Bruno, dice, saludos paisanos, es aquí desde Playa del Carmen. Muy bien, Bruno, bienvenido, Bruno.
3: ¿Qué tal? Muy buenos días, licenciado Alejandro Vega, el Pantera, saludando a toda la raza obrera, saludando los que están en frecuencia y los que se van a conectar, pues... Buenos días, estuvo candente la situación de anoche en un entronconazo de un gran final que se dieron dos grandes que de verdad sí juegan, y a esos dos yo los respeto. El que se llevó el título merecido se lo tiene, no como otros y han llevado títulos y se lo han llevado bajo acuerdos de ciertos grandes que manejan esto.
0: Ok, gracias, gracias, profe, gracias.
3: Estamos a lunes y ni las gallinas ovan. Bueno, de hecho estás poniendo tu gallinita ahí, Panther. Saludos para todos, inicio de semana, muy buenos días. Saludos, ánimos, hay que curar esa resaca que viene quedando. Estuvo buena la fiesta anoche. Saludos.
0: Ok, gracias, gracias, profe, gracias. Dice por aquí... Ah, mi amigo el Pochi. ¿Qué pasó, Pochi? Qué milagro, Pochi. ¿A qué debemos el honor de tu presencia, Pochi? Saludos a mi amigo el Pochi. Ok, bien, pues vámonos con más música a las 11 de la mañana, ya con 40 minutos, en lo que preparamos el santoral, porque se me estaba olvidando el santoral. Sí. A ver, ¿qué pasó, Max?
4: Mira, profe, no le busques. Ganó tu equipo y San, festéjalo. Con el América no te metas. Ya sé que lo estás diciendo por ellos. Por el mejor equipo del mundo, duela a quien le duela. Así es que no le busques, profe, no le busques. Porque después vas a andar buscando, pero tus muñequitas.
0: Tranquilas, niñas, tranquilas, tranquilas. Se pueden lastimar. Dijiste, Hochis, Hachis. Esa gallina es la hija del gallo que se enamoró de la pata. Así es, exactamente.

0: Espérate, si todavía no es tiempo, espérate, espérate tantito. Ya te quieres ir con el santoral, espérate. Todavía no es hora, todavía no es hora. Ya preparándonos para el santoral.
1: ¿Lo viste, Pantera? Que cómo son de sensible. ¿Mencioné algún nombre de algún club deportivo?
0: No.
1: ¿Verdad que no, Pantera?
0: No.
1: Solo yo di señas, pero no mencioné nombres. No sean dolidos, ¿sale? Así es, hay que saber perder. Órale. Saludemos también al queridísimo Carques, que está toda esta semana, se la ha pasado chillando que porque pues perdió su adorado equipo. No voy a decir el nombre porque ahí los que lo conocen saben a qué equipo le va. Sale, ayer viera usted que cómo estaba molesto conmigo, hasta me insultó.
0: Paso, no manches.
2: Si tú eres el que le mueve las máquinas, Panther, 30 tu caso, estás solo ahí tú, 30,000. Tú eres el que ya te quieres ir, no puede ser. A mí se me hace que tú pediste que te quitaran media hora del programa, tú. Perdón, buen día. Saludos para todos. Arriba el Cruz Azul.
0: Excelente, mi amigo Pegaso. Es mi amigo Pegaso. Ahora sí es mi amigo Pegaso.
3: Buenos días, Pantera. Muy buenos días. Un saludo a ti, a todos tus radioescuchas. Y a mi carnal Pegaso y a mi mamá, la señora Dominga Chambriseño. Solo también para decirte, Panther, que me di de baja en la jaula de las locas, porque el Carques no me quiso hacer como líder, y ni manera. Así quedó. Que tengas bonita tarde. Me salí del grupo de la jaula de las locas.
0: Vaya. Sí, hombre, muy tóxico ese grupo.
4: Profe, no te hagas tonto. El buen entendedor con pocas palabras entiende. Lo que tú dijiste, ya sabes lo que dijiste. Tiraste la pedrada y guardaste la mano. ¿Sí o no, Pander? Coméntalo.
0: Ah, oui.
4: Y aquí el único venado es el frente brillosa. Ese es el único venado.
0: No le digas así a mi amigo Api. No le digas venado a mi amigo Api. ¿Qué te pasa? ¿Le sabes algo? ¿Le hablas al tanteo? 30 tu caso, Edgar. Bien, vámonos al bloque comerciales, breve. Regreso de volada.

0: En la Guadalupana son las 11:46.
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Bien, exactamente ya a las 11:56. 11:56. Y bueno, pues ya

tenemos. Ya tenemos el santoral, ya listo. Aquí está, ándale. Aquí está ya la mano. Bien, vamos a darle lectura. El día de hoy celebran su santo los que llevan por nombre.

0: felicidad.
1: Si tú llevas alguno de estos nombres o conoces a alguien que se llame así, felicita a la papacha, la deséale lo mejor de lo mejor, ya que hoy es su día, hoy es su santo. En especial para Agustín, Aldelmo, Beda, Bonifacio, Cristóbal, Dionisio, Enma, Genadio, Gerardo, Gerio, Gregorio, León, Lesmes, Magdalena, María, Máximo, Pasicrates, Pedro, Urbano, Valencio, Valentín, Vicenta y Zenobio. Para todos ellos, muchísimas, muchísimas felicidades. Les deseamos lo mejor de lo mejor, que se la pasen bien chido, bien coqueto. Toda la banda.
0: Darte los buenos días, acostadita en...
2: Pantera, buenos días, Pantera. Quiero que por favor felicites al equipo de los Piñeros de Ávila Camacho, que ayer en el tercer partido y definitivo se coronaron campeones al derrotar 8-5 al equipo de Bacalar en el béisbol de la Liga Naranjera. Buenos días y hasta la próxima.
1: Ahí está, pues muchas felicidades. Les deseamos lo mejor de lo mejor también. Así como a los de La Máquina. No estamos en deportes, ¿eh? No estamos en deportes, no empiecen. Bien, pues ahí está. Muchísimas felicidades a todos los que hoy están cumpliendo años o celebrando cualquier otro acontecimiento, deseándoles lo mejor de lo mejor. Bien, tiempo de irme al bloque comercial porque ya llegó Laura, ya llegó el Angelus.

0: 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En la Guadalupana son las 12.
1: Son las 12. Es la hora del Ángelus. El ángel del Señor anunció a María y concibió por obra del Espíritu Santo.

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1: Bien, exactamente a las 12 del mediodía con 10 minutos. Tengo mensajes. Muchísimas gracias por comunicarse conmigo.
2: ¿Qué onda, Parter? Buen día, excelente inicio de semana. Un saludo para toda la bandera. Ahí estamos, 23 o los 400. Ahí no estamos en deportes, pero bien que dices, arriba el Cruz Azul, ¿no? Tremenda tu
1: jugada. Jamás dije nombre.
2: Dos, tres.
1: Jamás dije nombre.
2: Ay, cornudo. Es cornudo el api. Le dicen el venado. Tremenda la 40. A ver, Ever, ¿cómo está el 40? ¿Lo sancochó su... ¿cómo se llama? ¿Su compich? ¿Su compich?
1: Yo digo que sí. Yo digo que sí.
3: Panterita, panterita, muy buenas tardes. Saluditos para mí, porque hoy es mi santo, soy Mari, Mari de acá de Laguna Guerrero. Estoy muy emocionada porque ya mero viene el mundial. Chiquitibus, a la bimbomba. Tengo todo en su lugar, todo en su lugar, intactamente. Mi chiqui blusa, mi chiqui falda, mis medias y mis tenis. Y... ay, nos vamos al mundial. Saludito a la banda. Estoy emocionada. ¡Arriba México! ¡Ay, mi grito de señorita! ¡Ay, ay!
1: No, pues sí, sí es señorita. Sí es señorita la madre de Laguna Guerrero. ¿Cómo ves? Ok, Edward.
4: Oye, Panther, ¿a poco el 19, 26 no es ganso o es gansa? Coméntalo.
1: Claro que sí es ganso.
4: TX 537.
1: Ok. Eso es todo, Panther. Ya alborotaste el avispero, ganó tu Cruz Azul. Estarás contento, dice Jonathan Dávalos. Óyeme. Ya había yo perdido la fe desde hace muchísimos años, muchísimos años. Pero pues ya ves qué sucede, ¿no? Ya ves qué dicen por ahí. De repente puede ocurrir un milagro.

0: Ya, fíjate, acuérdate que, pues, ¿cuándo fue campeón la última vez? 2020. No recuerdo. Pero pues ya tenía ratito. Ahora sí, bueno, ahí está. Gracias. Hasta mañana, corazón. Bendiciones. Cuídate mucho. Linda tarde. Hasta mañana, bebé. Agu, agu, agu. Dice Mili Bonita. Muy bien. Gracias, Mili Bonita. Gracias. Dice Chino, ya para irnos al bloque comercial.
1: Tú no solo perdiste la fe, hasta la virginidad ya hace muchos años. 23.
0: Ok, gracias. Gracias, Chino.
2: Bueno, Panther, como ya estás a punto de despedir el programa, ni manera, nos copiamos mañana. Si el de arriba dice que sí, nos copiamos. Si dice que no, pues ya ni manera. Y arriba el Cruz Azul. Saludos para todos, buenas tardes.

0: me acaban.
1: Bien, dice por aquí. A ver. No estamos en deportes. No estamos en deportes. Sí, ya sé, ya sé, ya sé. Yo vi el partido, yo lo vi. Yo lo vi. Sí, buenísimo, buenísimo. Pero no voy a comentar nada porque no estamos en horario de deportes. Solo ganaron y ya estuvo, ya, ya. Fue la décima, ya. Vámonos a bloque comercial, regreso.
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0: En la Guadalupana son las 12 con 17 minutos.
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0: Ok, ya las 12:20 y antes de despedirme tengo ya mensajes. Dice, hasta mañana papacito hermoso, primero Dios te escucho otra vez y que Dios te bendiga siempre y te cuide, nunca cambies esa alegría porque le das luz a nuestra vida. Gracias Elizabeth Sansor, hacemos lo que nos corresponde y eso es lo que buscamos, que tengas una mañana muy alegre, que te la pases muy bien para que tu día sea, pero así, exitoso y con la buena vibra. Gracias Elizabeth Sansor. Esa doña Mari sí que es señorita, dice. Saludos a todos y a todas, buenas tardes, dice el Perón de Bacalar, aunque lo dudes, sí es señorita, dice. Solo estás en modo campeón, ¿no? Dice Jonathan Dávalos, discúlpame compa, discúlpame, pero pues ¿qué te digo? Excuse me.
1: No hay dedicatoria para nada especial, Panther. Tú sabes que es un himno de 40 nada más. Pues al que le gusta que le pongan los adornos a su frente, pues es 40 de cada quien, ¿no? Y como dice la canción, ojos que no ven, corazón que no siente, así que no hay 40. Por eso yo mejor solterito, así. No hay nadie que me ponga adornos en mi frente. 23.
0: ¿Por qué lo estarás diciendo? ¿Por qué lo estarás diciendo, mi amigo Gargamel?

0: Ok, Gargamel, ya entendimos. Gracias, qué amable.
1: Oye, Panterita, pero viera este que cómo están alborotados ahorita, pero ahí berreando, pero bueno, yo sé que les ganaron, no se llevaron, no pudieron robar otro título, yo lo sé, pero bueno, en el juego y en los azares, todo así es. ¿Qué le hacemos? Saluditos y buenas tardes, y por favor que tomen mucho ácido fólico esos que están allá lastimados por la pérdida. Órale, saludos y buenas tardes.
0: Ok, gracias, profe, gracias, qué amable. Víctor Bardales.
2: Pues sí, mi brother, pues aunque no quieras hablar de deporte, no es diario, ni siempre. Arriba la máquina, ganó la máquina, y como tú haces siempre lo que quieres, pues una vez más no pasa nada, papá. Arriba Cruz Azul, coméntalo, papi. Está bueno, mi brother, pásate lo bonito en la tarde. Sigamos celebrando. Dale, súbate a los 400, métele ganancia, mucho ojo en la 57. Ya sabes, que Diosito te cuide y te ilumino, papá. Dale, bonita tarde, bendiciones.
0: Ok, gracias, mi amigo Víctor Bardales. Padrita, que tengas un bonito y lindo día. Dios te acompañe, cuídese. Gracias, doña Rosy, gracias. Siempre lo dije, no hay hombre perfecto. Tenías todas las de ganar. Y hoy me entero que le vas al Cruz Azul, dice Eli. Ay, pero si, hola. El mejor equipo, dice. ¡Ah! Claro que sí, es el mejor equipo. Buen día, gordo. Feliz inicio de semana. Apenas estoy sintonizado, andaba ocupado. Pero escucho que están hablando azules. Y pues no quiero ofender, pero son lo mismo que las amarillos, dice Guacala. Saludos a todos los gansos, especialmente a las porrisas de los azules, dice Jesús. Otro envidioso. Hasta mañana, bombón envinado. Que sigas pasando un bonito día. Beso para ti. Gracias, Majo. Gracias, Edber.
3: Oye, Chester, de mi amigo el cornudo del Ampis no vas a estar hablando, lo dices. De que sabemos que es cornudo, solo nosotros lo sabemos. KTX537. Coméntalo, Chester.
0: Ahí está, gracias Edver. Sebastián.
4: Manera, Pantera, ni manera, ya te vas a recoger tus chivas. Ah, bueno, nos escuchamos mañana, primeramente Dios, y solo porque es mi carnal, no le digo nada en que dijo arriba el Cruz Azul, pero otro que lo diga, o que lo diga su Pantera, entonces sí, te digo que, bueno, ahí cuando lo diga alguien, le digo dónde va a estar. ¿Dónde están arriba sus Cruz Azul? Cruz Azul, pero de tu espalda, Api. En tu espalda.
0: Otro. ¿De qué murieron los quemados?
5: Ya está borracho ese profe. Bloquéalo.
0: Gracias, Lencho. Pantrita, lo escuchamos mañana. Primero, Dios, que tengas un excelente inicio de semana y bendiciones para ti y tus seres queridos. Gracias, Chepo Luis. Gracias, Lalo Cano.
6: Bueno, ¿qué tal, Panterita? Hola, ¿qué tal, Panterita? Saludos, Luisito de la Unadero. Ah. Luisito de la Unadero. Felicitando al Cruz Azul. Es campeón el Cruz Azul. De hecho, yo le voy a la América, pero como todos le van al Azul, pues hoy le voy al Azul. Arriba el Azul, campeón del Azul. Dale, Panterita. Okay. Dale, Panterita. Sale, campeón vale. Del Azul.
0: Gracias, mi amigo Luisito de Laguna Guerrero. Muy bien, amigos, pues yo me voy. Muchísimas gracias a todos ustedes por haberme acompañado. Gracias por hacer posible esta mañanita, deseándote que tengas un excelente inicio de semana. Acuérdense que todo es cotorreo, ¿eh? Acuérdense que todo es parte de un show. No se lo tomen tan así, tan especial, ¿eh? O sea, tan personal. Acuérdense que es puro show, puro cotorreo. Claro que ganó la máquina, felicidades, merecido triunfo, buen partido. Hay que reconocerlo, felicidades, sobre todo por ganarle a un crecido. A un crédito, dice por ahí. Bueno, ahí está. Saludos, Panterita, nos escuchamos mañana. Gracias, mi amigo Max, gracias, estamos en contacto, cómo no. Gracias, saludotes para todos ustedes en esta mañanita. Excelente inicio de semana, deseándoles que se la pasen bien chido y bien coqueto, donde quiera que se encuentren. Hola, amigo, buenas tardes. Están todos cordialmente invitados a nuestro 52 aniversario en la comunidad de Luis Echeverría Álvarez. Atentamente, Uriel Jiménez Bashin. Gracias, mi buen amigo Uriel. ¿Qué pasó? A ver. El buen.
7: Este viernes 12 de junio, Luis Echeverría se viste de gala para celebrar el 52 aniversario de su creación. 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
0: Ahí está la invitación para ir a Luis Echeverría Álvarez a su 52 aniversario para que disfruten de estas festividades. Ahí les deseamos lo mejor de lo mejor, que se la pasen bien chido y bien coqueto. Gracias. Bien, ahí está la invitación. Ya para irme.
9: Ahora sí comprobado. Ese tal Luisito, una veletota, así como los molinos de Don Quijote de la Mancha.
0: ¡No era Luis!
9: ¡Qué vergüenza!
0: ¡No sí, era Luis, hombre!
9: Equipillo de barrio. Y luego brincarse al otro de colonia.
10: Bien chido.
9: Bueno, lo entiendo. Felicidades, Luisito, por ser veleta.
0: ¡No era Luis! Te salió muy bien, Lalo, ¿eh? Te salió muy bien que se creyeron que era Luisito. No es Luisito, tú, Jesús. No fue Luisito el que habló. Lo están imitando por Lalo Cano, que le salió re bien. Ya se la creyó el Jesús, tú, Lalo Cano. Ya hiciste que se la refrescaron al pobre Luisito. Bien, amigos, pues yo me voy ahora sí. Muchísimas gracias a todos ustedes. Espero que te hayas pasado muy bien en esta mañanita tarde de San Lunes 25 de mayo. Deseo que te la sigas pasando muy bien. A la 1:00 p.m. tenemos información en Noticias con Ángel. Nos vamos a enlazar hasta la Ciudad de México a través de en internet. Estaremos llevando a cabo esta transmisión. Esperemos que todo salga bien. Esperemos que la tecnología no nos falle, pero vamos a estar llevándote toda la información a la 1:00 p.m. en Noticias con Ángel y por supuesto toda la programación que día a día preparamos para ti con mis demás compañeros, con entretenimiento y por supuesto lo que día a día se prepara para ti. Bien, pues muchas gracias a todos ustedes. Yo soy Alejandro Vega. Saludo a la gente que nos acompaña en la zona limítrofe, allá en las diferentes comunidades, también allá en el municipio de Bacalar y por supuesto aquí en nuestra ciudad Chetumal, Quintana Roo, a todas las colonias, a toda la gente que anda ahí laborando en los talleres, comercios, oficinas, donde quiera que se encuentren y por supuesto también allá en los vehículos, a los amigos taxistas, a los de los autobuses, a los de las combis, a los de la iniciativa privada, a los amigos traileros, albañiles, carniceros, plomeros, electricistas, joyeros, sastres, costureros, en fin, a todos y todas, muchísimas gracias. Mañana nos escuchamos en Colección Privada. Nos toca mañana es martes de complacencias, así que te estaré esperando. Mientras tanto, yo me voy. Que tengas una excelente tarde, buen provecho. Hasta mañana. Y ganó Cruz Azul.

0: 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En La Guadalupana son las 12:32.
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0: En la Guadalupana son las 12:35.
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2: 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En la Guadalupana son las 12 con 38 minutos.
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1: 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En la Guadalupana es la una.
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11: En la Guadalupana es la una con 4 minutos.
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0: Hola, ¿qué tal? ¿Cómo les va? Muy, pero muy buenas tardes. Muchas gracias por estar con nosotros y acompañarnos en esta emisión de Noticias con Ángel. Me da mucho gusto saludarle a todos ustedes en esta tarde bonita, agradable. Estamos transmitiendo, como bien se lo habíamos comentado, desde la Ciudad de México, con mucha emoción y, por supuesto, un poco tanto cuanto pues nerviosos, porque pues estamos saliendo por primera vez con la plataforma Zoom haciendo noticias con Ángel para todos ustedes. Les saludo con mucho gusto este día bonito. Estamos transmitiendo, no va usted a creer, estamos aquí a media cuadra del Monumento a la Revolución. Tomamos una fotografía y la pusimos de fondo, pero es esto que ve usted es exactamente la misma imagen que tenemos del balcón donde estamos. Nos da una contraluz tremenda, por eso tuvimos que cerrar, hacer ya los últimos toques de producción para poder estar al aire con todos ustedes. Bueno, mientras tanto, le estoy saludando con mucho gusto a usted y a todos los que nos están sintonizando, tanto a través del 101.7 FM como de la plataforma Facebook Live. Muchas gracias, les saludo en este lunes 25 de mayo del 2026. Les saludo cuando hasta hoy han transcurrido 144 días del año. Faltan 221 para que este concluya. La semana es la número 22. Seguimos en primavera, nos rige el signo zodiacal de Géminis y nuestro almanaque de Okeechobee nos da cuenta de que hoy es santo de Veda, así como suena, Veda. Bueno, si usted conoce alguna Veda, pues no la toque. En estos días no se toca, está en Veda. Magdalena también, felicidades a las Magdalenas. Y a todos ustedes que tienen motivo para festejar, sinceramente, pásela bien y bonito. Bien, agradezco, por supuesto, a Alejandro Vega, que está puliéndose junto con nuestro productor Juan Manuel en la transmisión que estamos haciendo también a través del Facebook Live. Muchas gracias a Alejandro Vega, el Pantera, que está con nosotros, como siempre, irradiando buena vibra y trayéndonos hasta acá su nivel y su profesionalismo. Muchas gracias. Gracias, Panther. Gracias a un gran equipo de profesionales que hace posible este esfuerzo informativo. Les recuerdo teléfonos para que usted nos pueda enviar un mensajito: 983-10-2748, para que nos pueda enviar también mi teléfono particular: 983-13-24556, el de siempre, el de toda la vida. Ahí nos puede usted enviar su mensaje. Recuerde, estamos prácticamente normal a como siempre lo hemos realizado, absolutamente normal para todos ustedes, así que podemos estar en comunicación a través de los mensajeros, tanto el teléfono de la radio como mi teléfono particular, para que nos pueda usted enviar su mensajito con mucho gusto y toda confianza. 1:08 p.m. con esta hora. Estos son los titulares. ¿Qué le cuento? Pues resulta que murió un abuelito atropellado. Iba en bicicleta aquí en Chetumal, lamentablemente. Además, hallan el cuerpo de una persona con huellas de violencia en la colonia Tres Reyes, en Cancún. Muere trabajador tras caer de un tercer piso en un fraccionamiento en Playa del Carmen. Comerciantes de Mahahual lamentan la cancelación de Perfect Day. Por supuesto, lamentable, se fue una mega inversión y con ello adiós a empleos directos, indirectos, proveedurías. Bueno, es toda una tragedia. Rescatan a 28 mujeres y detienen a 11 personas en un club nocturno aquí en Chetumal. Continúan las razias. Además, detienen a 2 adolescentes tras asalto con pistola falsa en Playa del Carmen. Balean a un motociclista en la región 259 en Cancún. Detectan venta ilegal de sangre. Alertan por riesgos sanitarios en el norte del estado. Además, advierten multas por contaminación de la Sabana, aquí en Chetumal. Siguen avanzando los protocolos de seguridad por justicia deportiva. 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Bueno, vámonos con la información. La directora de la CONAGUA, aquí en el estado, Erika Ramírez Méndez, advirtió multas por más de 200,000 pesos para quienes sean sorprendidos tirando basura y escombros en la Sabana. Ojo, aquí en Chetumal, que enfrenta riesgo significativo en la pérdida del caudal y de la mortandad de flora y fauna. Los pececitos, las tortuguitas, las iguanitas, ya sabe. Bueno, yo nada más le recuerdo. Ojalá y sepa doña Erika Ramírez Méndez, la directora de CONAGUA, que cruzando la carretera, o sea, lo que es la Insurgentes, del lado de donde está el CRIC, del Expofer, toda esa parte fue siniestrada, fue embutida, fue rellenada, le metieron escombro, basura. ¿Quiénes? Los militares. ¿Se acuerda usted? Mario Castillo tiene los detalles.
1: La Sabana de Chetumal presenta un grave riesgo ecológico, con un daño estimado del 50% de acuerdo con reportes de la Comisión Nacional del Agua, a raíz de la contaminación generada por vertir basura y escombros en este importante cuerpo de agua. Así dio a conocer Erika Cornelio Méndez, directora de la CONAGUA en Quintana Roo, quien explicó que el crecimiento urbano irregular a los alrededores han provocado que personas utilicen escombros para rellenar ilegalmente partes de esta sabana, lo que ha cortado el flujo natural del agua, dividiendo el humedal en distintas secciones. En este sentido, advirtió que quienes sean sorprendidos pueden enfrentar multas por parte de la instancia federal que van desde los 200,000 pesos en adelante, así como el decomiso de herramienta, maquinaria y vehículos que sean utilizados para atentar contra este ecosistema.
2: Sanciones porque pues estamos usando la sabana para desecho. Si lo tomamos infragantes, pues desde el retiro de la maquinaria o del camión o lo que sea que esté, y también multas importantes. Van alrededor de 200,000 pesos las multas de la Comisión Nacional del Agua hacia arriba. Ciertos lugares que hemos invadido, pues ahí hay afectaciones, hemos cortado el flujo lagunar de la sabana y pues tenemos una afectación importante.
3: ¿De 1 a 10?
2: Pues no sé, tal vez de afectación, pues tal vez un 5 yo diría. O sea, hay que trabajar para recuperar esta laguna.
1: Lo anterior es sin pasar por alto que en Quintana Roo contaminar el medio ambiente, ecosistema, suelo, agua o biodiversidad, que incluye áreas protegidas y cuerpos de agua como la sabana de Chetumal, se castiga con hasta 9 años de prisión, de acuerdo con la última reforma al artículo 179 del Código Penal del Estado. Este tipo de actividades amenaza la funcionalidad ecológica de este importante humedal y pone en riesgo los servicios ambientales vitales que brinda la capital del estado, subrayó la directora de la CONAGUA al hacer el llamado a evitar arrojar residuos en este sistema acuífero, toda vez que sostuvo se han intensificado las campañas de conservación y de verificación. Para CIPSE Noticias, Mario Castillo.
0: Bueno, son exactamente las 13:14, 13:14. Creo que se nos quedó, ¿sabes qué, Panther? Incluso las menciones, la mención. Bueno, a ver si me lo puedes mandar. Con mucho gusto. Esta es la de lunes, miércoles y viernes. Con todo gusto. En un ratito más vamos a corregir eso. Bueno, mientras tanto, déjeme le informo, antes de irnos a corte, que en Cancún resulta que la venta ilegal de sangre fue detectada en las inmediaciones de clínicas donde personas ofrecen donar a cambio de dinero, generando preocupación por los riesgos sanitarios que implica esta práctica. De acuerdo con reportes, individuos se acercan a familiares de pacientes para ofrecer su sangre mediante el pago, aprovechando la urgencia de quienes necesitan transfusiones. Esta situación ocurre afuera de los canales oficiales del sistema de salud, fuera de los hospitales. Bueno, autoridades de salud advirtieron que esta práctica es ilegal, ya que la donación de sangre debe de ser voluntaria, altruista y sin recibir o condicionar ningún tipo de compensación económica. Mire, esto lo hemos hecho y lo sabemos. Cuando alguien nos dice, oiga, necesitamos ayuda, buscamos quién lo hace y ya después, pues, hasta la gratificación sin problema, ¿va? Pero pues bueno, así ocurre cuando sucede. Tenga mucho cuidado, hay que hacer análisis, conciencia, y no vaya a ser la de mala si se ponga usted o a su paciente en un riesgo de salud. 1:15, hacemos a corte, vamos a corte, hacemos una pausa rapidísimo, volvemos, tenemos muchísima, muchísima más información.
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0: 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En la Guadalupana es la 1:16.
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0: Perdón, los detalles técnicos estamos todavía corrigiendo y en un momentito más vamos a tratar de tener ya mejor imagen y calidad de... 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Se lo recomiendo. Son las 13 horas con 20 minutos. Nosotros continuamos. Bueno, le informo. A ver, antes de, espérame, déjeme checar algunos mensajes porque luego nos está llegando. Gracias. Resulta, dice: buenas tardes, José Ángel. Que tengas una excelente tarde. Ya escuchándote, te deseo un feliz día y un excelente inicio de semana. Gracias. Imagino que debe estar rico el clima. Acá donde te encuentras, saludos. Sí, fíjate, estamos sobre 17, 18 grados, muy fresco, rico. Para nosotros hace frío. Así que, pues bueno, aquí afuera en el Monumento de la Revolución hay una de gritos. Se vinieron a poner los del CENTE, la CENTE más bien, la Coordinadora Nacional de Trabajadores de la Educación, están aquí afuera. Nos dicen los manifestantes que están reclamándole a la presidenta y a medio mundo. Bueno, trae una escandalera aquí afuera, así que nos encerramos aquí en la oficina. Estamos transmitiendo desde Reforma 27, justo aquí a un ladito de lo que es la Torre del Caballito. Sobre Reforma, aquí estamos para todos ustedes en el piso 11. Muchas gracias, Majo, nos envía mensajes, no podía faltar. Gracias, Majo.
1: Súper amigo José Ángel Muñoz desde la Ciudad de México.
0: Saludos. Gracias, gracias, Marco. Vamos a corregir todo eso. Dice que se ve mal la imagen. Se ve muy mal. Ojalá y podamos corregirla. En un ratito más se distorsiona. Nos dice, ok, ahorita vamos a corregirlo. Claro que sí. Bueno, mientras tanto, vámonos con información. Las empresas que operan en Quintana Roo y que entregan a sus clientes recipientes o bolsas desechables han migrado hacia materiales más sustentables a fin de evitar sanciones, tal y como lo marca la ley. Así lo afirmó Alonso Fernández Lemen Meyer, titular de la Procuraduría de Protección al Ambiente en la entidad. Paloma Wong con los detalles.
2: Protección del Ambiente en Quintana Roo mantiene activos los operativos de inspección en centros comerciales, tiendas de conveniencia, farmacias y negocios distribuidores para retirar productos plásticos prohibidos, afirmó Alonso Fernández Lememeyer, titular de la Procuraduría. Derivado de estos operativos, el entrevistado mencionó que las empresas que operan en la entidad y que entregan a sus clientes recipientes o bolsas desechables han migrado hacia materiales más sustentables a fin de evitar sanciones, pero cuando son detectados, a los dueños de los negocios se les informa sobre las irregularidades y que los productos ya no pueden comercializarse en la entidad, por lo que en muchos de los casos las empresas optan por trasladarlos hacia otros estados donde aún no existen restricciones similares.
3: Hemos hecho inspecciones en bastantes centros comerciales, tiendas, proveedores, comercializadoras de este tipo de productos, tiendas de conveniencia, farmacias, y hemos orillado y alentado a estos negocios a que tramiten sus planes, que hagan el cambio de materiales que están utilizando, y pues ha sido todo un éxito.
2: El procurador ambiental del estado destacó que Quintana Roo se mantiene como una de las entidades con mayores avances en la regulación de plásticos de un solo uso, gracias al trabajo de supervisión y acompañamiento que se ha realizado con empresas y cadenas comerciales para impulsar la transición hacia alternativas biodegradables. Para CIPSE Noticias Radio, Paloma Wong.
0: De regreso, es la 1:24 p.m. Nos siguen llegando mensajes, muchas gracias. Nos dice don Juan García.
4: Excelente tarde, licenciado.
0: Hola,
4: Ayer que vi el partido en la noche.
0: Sí.
4: Ahí salió en la tele.
0: Acabáramos.
4: Tenía su banderota. Su banderota de los Pumas.
0: No.
4: Sí, qué bueno. Que disfrutó el partido. Pues estaba lloviendo demasiado.
0: Bien.
4: Aquí en Chetumal, ya sabe cómo estamos. Parece un horno esta cosa. Parece un horno. Qué bueno que está allá fresco.
0: Sí, la verdad es un clima muy agradable. Hay una particularidad que tiene la Ciudad de México. Mire, quienes han venido últimamente o quienes vienen comúnmente, o si usted viene, no me va a dejar mentir, pero es que camina usted por las calles y son dos olores con la nariz, dos olores que podemos percibir muy, muy continuamente, a cada rato. Y una es el olor a drenaje. Así, horrible, a drenaje. No, mi Chetumal huele bonito. Nuestro Chetumal es una joya. Huele a drenaje y otra huele a marihuana cada rato, ¿eh? O sea, unos patinazos que tienes. Oye, ¿y ahora qué? Y estás justo en frente de ahí por Bellas Artes, y estos ya parece deporte local, estar quemándole las patas al diablo en la vía pública, así. La verdad, y yo no sabía, y pregunté, oye, ¿por qué tan seguido el olor a marihuana aquí en la Ciudad de México? Dice, no, y en la calle, no, me dicen, no, aquí tenemos hasta parques que tienen el cobijo del gobierno federal para que puedan llegar a fumar marihuana. Hay niveles. Los oficinistas, así como lo oye, también. Quienes de repente andan así vestidos de punk y todo, ahí los ves acomodados y pues tú vas caminando y dices, esto no lo vemos allá en el pueblo, perdón, pero allá nos portamos bien, la gran mayoría, y aquí sí, no, aquí le piensa uno mucho para salir, le piensa uno mucho para salir, más por este tipo de hábitos, así que no hay como mi Chetumal, les juro por Dios que no nos acomodamos todavía para estos hábitos. Mensaje, don Juan.
4: Van a hacer tus plantones. Pues imagínate, ahí se la fuman los maestros, los de la coordinadora.
0: Aquí están afuera. Aquí están afuera.
4: El 20, el
0: motivo. Sí, en un ratito más les vamos a pasar una fotografía de cómo están, un pequeño videito de cómo están aquí afuera en el Monumento a la Revolución. Aquí se encuentran en plena manifestación y están los gritos y bueno, de todo, ya sabe. Así que, bueno, nos envían mensajes a través del mensajero de la radio. También nos envían mensajes, gracias a todos. Max nos manda un mensaje. Buenas tardes, licenciado. Hola, se escucha muy bien, solo que hay una saturación por ratitos, se te va el audio y es leve. Saludos, feliz fin de semana, gracias. Inicio de semana, perdón. Humberto nos envía mensajes. Dice, vamos a pedir que el ejército presente el proyecto Perfect Day para Mahahual. ¿Será que sí lo aprueben? Oye, de veras, vale, se los hubieran encargado mejor a los guachos. Y eso anduviera ya. Con o sin permiso, ellos embuten, hacen, construyen, destruyen. Expropian. Bueno. Mejor se lo hubieran encargado, digo, como ya les sabemos aquí cómo se manejan ellos. Bueno, el Luisín nos envía mensaje también, nos dice...
5: Como siempre
0: saludándonos aquí, gracias, Luisín. Nos envía el mensaje, dice, no solo debe de ser multada esa gente que tira basura y escombro en la sabana, sino en cualquier otro lado. Si echamos un vistazo, no hay calle, banqueta, parque o monte donde no haya basura. Así que mano dura contra todos estos ecocidas. ¿Saben qué? Totalmente de acuerdo. Tiene que ser parejo para todos. Mario nos envía mensajes. Ay, trae unas fotos. A ver, Mike, ¿cómo le hacemos para compartir estas antes de irnos a corte? Tengo la 1:29 p.m. Sí, el accidente de la moto. Un accidente de la moto. Ese es el WhatsApp. Entonces, aquí es... Y los de este lado, ya lo tienes, ¿no? Sí. Creo que es lo que estamos transmitiendo. Si no, ya la regamos. Pero bueno, gracias a todas las personas que ya nos están enviando sus mensajitos. Y por supuesto, a usted que está teniéndonos toda la paciencia del mundo para poder llegar hasta sus hogares. 1:30 p.m. Vamos a corte comercial rapidísimo. Regresamos.

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1: 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En La Guadalupana, es la una, con 30 minutos.
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0: 35 minutos. A ver, permítame, creo que ya, ahora sí. ¿Ya estamos? A ver, Panther, tú me dices, te estoy leyendo. No te muevas. Vente, este lo. Ahí. 1:35, 1:35. Gracias, Panther, gracias. Vámonos con más noticia. Le informo que a partir del 22 de junio próximo iniciará el proceso interno de selección de Morena. Ojo, ahí viene lo bueno, ahí viene la grilla. Todo lo que hemos escuchado, visto hasta ahora, no es más que ruido, inestabilidad. Además, es innecesario. Ahora vamos a comenzar a ver lo bueno. Nomás le comento que el próximo 22 de junio, estamos a mayo, terminando mayo, va a iniciar el proceso interno de selección en Morena. Sin embargo, será hasta en el mes de septiembre cuando se dé a conocer el nombre de la persona que tendrá altas posibilidades para representar a el partido de Guinda, autollamado Cuarta Transformación, en las boletas del 2027 en la contienda por la gubernatura. Así lo declaró el consejero nacional Tomás Medina Chan. Mario Castillo tiene los detalles.
1: Tomás Medina Chan, consejero nacional de Morena, despejó dudas en torno al proceso interno de selección de su partido, que iniciará formalmente el 22 de junio próximo con el registro de aspirantes para las coordinaciones de defensa de la transformación en los 17 estados que renovarán gubernaturas en 2027, entre ellos Quintana Roo. Explicó que en el mes siguiente se abrirá la convocatoria correspondiente para la inscripción de quienes aspiren a ser coordinadores estatales y una vez validados los registros pasarán a la fase de medición con base a una serie de encuestas pagadas por el partido Guinda. Sin embargo, aclaró que los resultados de estas encuestas se darán a conocer hasta septiembre de este mismo año a través del Comité Nacional de Elecciones de esta fuerza política, tal y como marca el calendario previsto para estos fines, subrayó el también coordinador de estructura morenista en el sur del estado.
2: A partir del registro, una vez que se validen los registros de quienes aspiran, en el caso a coordinadores estatales, que es el 22 de junio, a partir de que ya se les entregue ya su validez de registro, ellos entrarán ya a una encuesta. Con las encuestas ya definidas por el Comité Nacional de Elecciones.
3: O sea, eso quiere decir que a partir del 22 se empieza a medir, ¿lo vamos a conocer todavía?
2: No, todavía, ya en el calendario, alrededor de septiembre, que es cuando ya se den a conocer los resultados de esas encuestas.
1: Cabe destacar que los perfiles a participar son pieza clave, ya que tras el proceso de encuestas, quienes resulten electos se convertirán eventualmente en candidatos oficiales del partido para el proceso electoral de 2027. No obstante, los aspirantes tendrán que cumplir también los postulados de Morena, en el sentido de estar exentos de cualquier denuncia, acusación o señalamientos que les vincule con actos de corrupción y falta de honorabilidad, recordó Tomás Medina Chan. Para CIPSE Noticias, Mario Castillo.
0: 1:38. Yo sigo recibiendo mensajes, nos dice... háblanos de si ya lo agarraron o ya se lo llevaron. ¿Qué dice aquí? Al Senado, ¿cómo lo están haciendo ya con Maru Campos? No, mire, el asunto de la grilla aquí también está muy, muy, es el pan de todos los días. Si sale uno, pues, bueno, estoy aquí en Reforma desde el sábado. Sí he visto 4 o 5 manifestaciones de sábado para acá, han sido pocas. Así, esto es de todos los días. Ahorita están aquí atrás en el Monumento de la Revolución, es espantoso esto, el Zócalo ni se diga, y bueno, por todos lados, esto está, es un hervidero de todos los días, y así no se enseñó que se hacía política, ya saben quién, ¿se acuerdan? Así que, así las cosas. Gracias, más mensajes, dice, ¿fuiste a apoyar a los maestros o alguno de algún equipo que jugó? No, mira, venía yo caminando lo que es la Juárez, ahí por la Alameda, venía que nomás escuchaba yo gol y que no sé qué. Pues, qué padre, pues qué bonito, ¿ah? ¿Eh? Dice, ten cuidado con esos olores, tanto la Mari, porque las noticias vas a llegar todo pacheco. Eso le decía yo a mi mujer. Dice, aquí si me hacen el antidoping, creo que no lo paso, man. El que esté este asunto medio canijo. Gracias, Ramos. Nos están mandando videos, nos están mandando también. ¿Cómo se llama? Fotos y todo, gracias. Ahorita vamos a ver cómo lo resolvemos. Si no, lo vamos a concentrar y todo mañana con mucho gusto lo vamos a tener. Y ya tenemos más avance con esto. A ver, nos llega Juan, don Juan, nos dice gracias.
4: Licenciado, ¿ya vio el video de la senadora Mayuli?
0: Sí.
4: Qué oso, ¿eh? Se supone que cuando entras a una propiedad privada y federal, o en cualquier propiedad, necesitas pedir permiso y en una...
0: Identificarte, en una, claro, sí,
4: federal,
0: sí.
4: Seguridad Nacional.
0: Sí, se vio prudente, más que grosera.
4: Chamaquear a los de la guardia.
0: Sí, claro.
4: ¿Cómo ves tu soberbia y prepotencia?
0: Sí, sí, sí lo vi. Ella también como que se tropezó. Digo, luego si vas a hacer algún recorrido o algo, lleva tu credencial. No tenía ni cómo identificarse. Y así por su linda carita, ¿o qué? ¿No sabes quién soy o no me conoces? No, perdón, así no es. Así no es esto. Pero bueno, a ver, me habló Santiago, ¿va? Santiago Chan, que me dice que fueron a un evento. Deje ver si le puedo regresar la llamada a nuestro amigo ejidatario Santiago Chan, que tenían actividad. Y permítame ver si me puede contestar. Santiago.
5: Sí, ¿qué pasó, José?
0: Hola, estoy al aire. A ver, ¿qué fue lo que te pasó? ¿Qué sucedió?
5: Mira, José Ángel, mi nieto participa en la banda de guerra.
0: Bien.
5: Una exhibición de Spoy. Mi nieto participa en una banda de guerra.
0: Ajá.
5: Y hubo una exhibición de bandas de guerra y de escoltas.
0: Ok.
5: Pero sorpresa, lo matan a las 6 de la tarde, José Ángel.
0: Qué bueno.
5: Y no había luz.
0: No, ay, no me digas. ¿Dónde fue?
5: En el centro. Frente al Palacio Municipal.
0: ¿En la Alameda?
5: No, en la Alameda, sí. No había reflectores, no había nada con la lucecita de la Alameda. Y con eso se estaba alumbrando el evento. Estaba la primera regidora y el octavo regidor, y ni siquiera una disculpa por lo que pasó.
0: Ajá.
5: Los padres de familia que estábamos allá, sí, decíamos, oye, ¿qué pasó con la luz? Estamos en oscuras, sí, pero así fue. Es una exhibición, pues, de niños de primaria, secundaria, bachillerato, medio superior.
0: Sí.
5: ¿Cómo va a ser posible que organicen algo y no prevean esta situación?
0: Pues claro. Entonces hubo evento, llegaron regidores, llegaron los participantes, y resulta que así no es. Pudieron... Porque no había luz.
5: Así se hizo el evento.
0: ¿Cómo va a ser?
5: Oscura el evento. No, en esta situación. ¿Cómo es? Es a las 6 de la tarde, imagínate.
0: Ajá.
5: Es una exhibición, se toma 2 horas, casi 2 horas y media.
0: Claro. Y mientras se la tuvieron que chutar a oscuras.
5: Oscuras, así es, así es.
0: Sí. Y lo organizó el municipio. Ahí en la en el domo.
5: No, en el punto del palacio.
0: Sí, la placita, sí que está.
5: Ahí lo hicieron.
0: Y nomás no había luz, a oscuras.
5: ¿Oscuras? Estábamos listos. Las personas pensaron que por lo mismo no alcanzaban a distinguir.
0: Pero claro.
5: Sus amigos.
0: Pero claro. Bueno, muy bien. Bueno, pues. Mira, luego se enojan o se molestan cuando uno les recalca eso, pero como bien lo dicen ya en todo el país, es muy 4T este asunto, ¿eh? Es muy 4T. Hacen las cosas y luego no previeron, no planearon y termina siendo un desastre. Pero que sirva de lección, ojalá para la próxima no salga tan mal. Estés bien, Santiago, hasta luego. Nuestro vecino y amigo compañero en el ejido, Santiago Chan, le mandamos un fuerte abrazo. Buenas tardes, licenciado. Hola, buenas tardes, José Ángel, disculpa, ¿me puede pasar la dirección de la clínica donde están haciendo los exámenes de sangre? Todos los demás es que ya no escuché, para hacer el número, para hacer cita, por favor, análisis de sangre, exámenes de sangre. Ahorita lo checo, con todo gusto. Ahorita lo vemos. Claro que sí. Más mensajes. Buenas tardes. Me mandan más fotos al WhatsApp. Buenas tardes. Así como están remodelando el 10 de abril, ajá. ¿Cuánto sería lo que van a cobrar de arbitraje? ¿Será que lo van a ver las autoridades próximamente el 10 de abril? Sí, está quedando coqueto, ¿da? Está quedando coqueto. Y ojalá y sea una muy bonita obra con oficinas, baños nuevos, todo. Se ve que es un proyectazazo. Ha sido muy criticado, ha sido muy vapuleado, pero ojalá y pronto quede bien. Vamos a corte, es la 1:45 PM. Regresamos.
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0: 46 minutos.
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Okay, gracias. Que si por favor quitamos la silla que está a este lado. Pero tengo la 1:48, 1:48. Gracias, Alejandro. Está Alejandro Vega, miles de kilómetros, está en Chetumal y está produciendo con nosotros. No creo que sea prudente mover la silla porque se va a ver absolutamente todo. A ver, ahorita en la nota que sigue, gracias a las personas que nos están enviando sus mensajes. Y vamos a checar el mensajero local. A ver, el de la radio, nos dice Rubicel. Saludos, José Ángel, hola, licenciado, escuchando el programa, como todos los días. Espero que disfrutes tu estancia en la Ciudad de México. Un abrazote, que tengas buen día, bendiciones. Gracias, gracias, mi estimado Rubicel. También que la pases lo mejor. José Ángel, el majahual en cualquier lado huele a marihuana. Ay, no es cierto. Es raro encontrar a quien no lo haga. Es triste, pero cierto. Sí, con eso me encontré aquí, ¿eh? Y que salgan esos de que, no, pues si solo es hierba y que no hace. Está prohibido. O sea, la ley te dice que está prohibido el consumo, portación, traslado. Está prohibido, ¿no? Y no, que es que ya hay criterio de que de tanto es consumo. Que sí, pero está prohibido, entiéndanlo. Está prohibido. Y por más que me quieran alegar, perdón, crecimos. Digo, toda nuestra generación, ahorita los que estamos con la radio, sabemos que eso es malo. Y a mí me súper llamó la atención el hecho de que vas por la calle caminando acá en la Ciudad de México y dos olores muy propios. O drenaje o marihuana. Así, así. Y es donde andes. Si es en el centro, peor. Pero pues bueno, así se las gastan acá. Así que, pues bueno, ya sabrán, si de repente se echan una vuelta por aquí, pues vénganse preparados. El bicho nos envía mensajes, gracias, dice. Hola, bicho. Gracias. Es la idea. Gracias, gracias. ¿Y sabes qué? Me pasa algo cada que salgo de la ciudad. 3, 4 días y ya me quiero regresar a mi pueblo. No, Michel, tu mando yo no lo cambio por nada. Te lo juro por Dios. Y lo digo con mucho orgullo. Estoy acá un rato, nomás vengo a esto, a que me revisen la columna vertebral de la operación que me hicieron, a ver si el adamantium está bien, los pernos están bien, todo está bien. Ya tantito terapia y va para atrás. A eso vengo, literalmente. Mensajes, nos dice Mari. Buenas tardes, José Ángel, saludos. Y es verdad, hace 2 años fui a México, íbamos caminando para ir al lugar donde estás transmitiendo y pasamos por ese parque y nos espantamos porque había muchos fumando, muchos con cara de maleantes. Y si nos espantamos, porque dice, porque aquí no ves eso exactamente. Perdón, pero traemos otro estilo de vida, al estilo Chetumal. La verdad, envidiable. La Ciudad de México es una gran selva urbana y desgraciadamente traen aquí los estilos que nosotros nomás no. Dice, aquí no ves eso, allá la gente lo ve normal. Sí, oigan, ¿y qué? Y todo el mundo anda aquí como enojado, tú. En verdad, andan así con mal humor, andan todos hasta medio groseros y...

0: Oh, amigo José Ángel,
1: Hola, hola, hermano.
0: feliz inicio de semana.
1: Gracias.
0: Híjole, bueno, pues algún olores a marihuana. Quiero sentir el olor a la marihuana, sentir el olor a drenaje.
1: Sí, pero aquí es común.
0: Y la marihuana simple y sencillamente no la legalizan porque pues no le conviene. Y se les caería mucho el negocio a mucha gente, ¿va? 100% comprobado que la marihuana tiene propiedades curativas.
1: Ajá.
0: Incluso fumándote una vez un cigarrito de marihuana al mes, mira, te ayuda con la diabetes.
1: ¿Así?
0: Pero hay mucha gente que no lo cree y hay muchos que no quieren que se sepan todas las propiedades que tiene la marihuana.
1: Diga,
0: está peor de consumir el cigarro que la marihuana. Uh-huh. Ahí nomás te la dejo de tal. Saludos, mi estimado, y bonita tarde.
1: Gracias, Orlando. Sí, efectivamente, esto ocurre y muy comúnmente, acá, gracias. Jorge nos dice, olor a drenaje es porque está cerca del caballito. Sí, también, el caballito, y eso lo explicaba yo a Arges, o sea, lo decía yo a mi mujer, la torre del caballito, la que está aquí en Reforma con Juárez, que es la que desemboca el Monumento de la Revolución, que está aquí atrás, la construyó la torre el mismo que hizo la mega escultura. Este señor que le gusta que le digan Sebastián, el escultor, pero que no se llama Sebastián, pero que a él le gusta que le digan Sebastián. Bueno, es el mismo. Así que, pues, como está esta cosa aquí, ya como está, ya creo que va más o menos por lo mismo. Y sí, pero aquí lo curioso es esto: huele mucho a drenaje, no pluvial, que tú dices, ah, que mira, que... No, allá. Estamos en otro nivel, se los juro, ya nos espantamos y si no, pues acusamos y buscamos y que, oye, que la tapa de alcantarilla, que esta es de capa, que esta es de Telmex, esta es de la Comisión Federal y que este es de drenaje pluvial, es de municipio, ya hasta lo sabemos. Aquí, hermano, no, aquí te encuentras la coladera abierta, prácticamente así el desagüe, el olor espantoso y a un ladito están haciendo tacos. Tacos de suadero y de perro muerto, digo el otro. Es normal. Aquí está la peste, hediondo, y a un lado está el puesto de tacos. Y lleno. Así que es cuestión nada más de ir también echándole un poquito de inteligencia para saber dónde no ir a comer y dónde nos vayamos a intoxicar. Pero bueno, vamos con noticias. Nos dicen que ya están las notas de Samuel. Gracias. El titular de la Secretaría de Seguridad Ciudadana en el Estado, Julio César Gómez Torres, señaló que sigue la capacitación y coordinación con organismos internacionales por la cercanía del inicio de la justa deportiva más importante del mundo. Eso sí, mire, hemos visto, incluso tengo los videos acá de Mara Lezama, nuestra gobernadora, en donde están habiendo espacios deportivos, esto de el Mundial de Fútbol Social. Y como hay canchitas de básquetbol como la que inauguraron en Bacalar, donde estuvo Chepe con la gobernadora Mara Lezama, como las que se están abriendo en Chetumal y en prácticamente todo el estado, aquí en la Ciudad de México es exactamente lo mismo, ¿eh? Las canchas chiquitas, los parquecitos los están dejando coquetos. Bueno, hasta el aeropuerto tiene gradas, así, hasta el aeropuerto, unas pantallas gigantes que están colocando aquí por todos lados, va a ser esto una locura, así que se está quedando muy bonito y pues resulta que sigue avanzando el protocolo de seguridad por la justa deportiva en nuestro estado. Samuel Camal tiene los detalles.
2: El titular de la Secretaría de Seguridad en Quintana Roo, Julio César Gómez Torres, señaló que continúan avanzando las capacitaciones y el cumplimiento de los protocolos en materia de seguridad para la justa del balompié más importante del mundo y donde Quintana Roo es la puerta de entrada. En este sentido, comentó que se han sostenido diversas reuniones tanto con autoridades internacionales como también el cumplimiento por parte de las policías locales, esto para estar preparados para la llegada de miles de turistas. Al respecto, comentó lo siguiente.
3: Para la infancia se llevó a cabo la capacitación en materia de protección y salvaguarda de la niñez en el marco de los preparativos del Mundial de Fútbol 2026. Este encuentro formativo fue coordinado por la UNICEF y el sistema DIF Quintana Roo y estuvo dirigido a las policías estatales y turísticas de los municipios de Isla Mujeres, Puerto Morelos, Benito Juárez, Cozumel y Playa del Carmen. La formación especializada dota a los elementos policiales como primeros respondientes herramientas actualizadas y un enfoque de

0: derecho humano, permitiéndoles actuar de forma homologada ante situaciones de riesgo, abuso, trata o explotación de niñas, niños y adolescentes. El evento contó con la distinguida presencia de la señora Verónica Lezama, presidenta honoraria del sistema DIPS Quintana Roo, quien clausuró la jornada compartiendo un mensaje sobre la gran importancia de blindar a este sector de la población. Asimismo, participaron autoridades y representantes de UNICEF México. De esta manera, el Estado da pasos firmes en la profesionalización de sus fuerzas del orden para garantizar un turismo seguro y la protección absoluta del interés superior de la niñez. Esfuerzo que encabeza nuestra gobernadora Mara Lezama, alineado al plan conculcán de la presidenta de la República, la doctora Claudia Sheinbaum Pardo, y con el firme compromiso de garantizar un Quintana Roo seguro, los 16 líderes de los grupos técnicos de seguridad llevaron a cabo una mesa de trabajo con el propósito de afinar los procedimientos y protocolos institucionales en materia de coordinación operativa, salud, protección civil y perspectiva de género, reafirmando así que en el Estado estamos preparados para recibir esta fiesta mundialista con orden, paz y hospitalidad.
1: Desde Chetumal, Samuel Camal, CIPSE Noticias.
2: De la tarde con 59 minutos, gracias, ya tenemos, ya para irnos, mensaje, nos llegan gracias, nos dice Rafa de Bacalar, no vayas muy lejos, aquí en Bacalar, en la costera hay personas fumando en pleno día y la poli ni en cuenta, sí, oigan, mira, esa fama la tiene Tulum, ahí lo ves que vienen bien hipiosos, el pelo largo, todo con la piel tostada, y con una pinta de marihuanos, que hijos, bueno, ya los conocemos, pero ahora también me dicen que en Bacalar, que en Majahuac, que en todos los, oigan, no permitamos, como sociedad y como padre de familia, como vecino, no permitamos, no caigamos en esa tolerancia. Sí, será que está en litigio, que hay que ampliar el criterio, que trae beneficios, pero sabemos que una cosa viene con otra. Y las consecuencias son negativas. Gracias. El Pochi nos envía mensajes. Gracias para irnos, nos dice. No anden recomendando todo eso. Ya lo damos, yo le agradezco mucho que nos haya acompañado, son las 2 de la tarde, espero mañana a la 1. Primero Dios, vamos a mejorar un poquito más, ya ahorita ya traemos el callo de lo que nos pasó en esta primera transmisión, vamos a tratar de corregirlo, mejorarlo para todos ustedes. Quédense con, creo que está Marcos Aguilar, me parece que sí, gracias Alejandro Vega, el Pantera, que estuvo trenzadísimo y ayudándonos para sincronizar con todos ustedes. Les espero mañana a la 1, primero Dios, pásela bonito, buen provecho.

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0: 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En la Guadalupana son las 2:02.
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2: 2:00 p.m. ya con 7 minutos, estoy contigo de 2 a 3 de la tarde. A las 3:30, los 30 al 30. Te recuerdo los números oficiales. Oiga, hasta me siento raro entrando a las 2:00 p.m. contigo, ¿eh? Aquí vamos a andar, te lo decíamos desde la semana pasada. A partir de lunes, de 2 a 3, un servidor programándote buena música. La dinámica muy fácil, me marcas al 983-83-20096 o me mandas mensaje de voz al 983-102-1748.
3: Muñeco hermoso.
2: Hola, Majo.
3: Saludos, Majo.
2: Será
3: que me compraste con la canción de calibre 50, aunque ahora estés con él. Excelente tarde, un fuerte abrazo para ti y un beso, Majo.
2: Ya estás, Majo, claro que sí. Ahora acá me mandan, igual también les doy mi número particular, el 983-1304-64. Vamos a recibir rápidamente llamada, ¿quién habla?
4: Buenas tardes, Marcos, habla tu amigo Martín Arellano.
2: ¿Cómo andamos, Inge?
4: Para informarte cómo qué es lo que aconteció ayer en el mundo del béisbol, aquí de las comunidades rurales.
2: Platíquenos rápidamente.
4: Ayer se jugó el tercer partido de la serie final entre Ávila Camacho y el equipo de Bacalar. Piratas de Bacalar iba con todo, con toda su artillería, para vencer a Ávila Camacho, pero se encontró un Ávila Camacho fortalecido con el gran picheo de Armando Castán, aunque en las primeras entradas sufrió porque se puso abajo en el marcador, pero el hombre sabía que tenía que dar todo porque pues, es bien pagado y cuando te pagan bien pues tienes que hacer bien las cosas.
2: ¡Ándale!
4: Y al final pues se reflejó en el marcador ya que le ganaron el equipo de Piñeros, Ávila Camacho ganó 8-5, siendo el jugador más valioso Armando Castán, pero también sobre todo los jugadores de ahí de Ávila Camacho pusieron las camisetas bien puestas ya que toda la familia apoyados por Kun y con eso, pues enhorabuena para los ganadores y los perdedores, pues hasta la próxima
2: hasta
4: temporada.
2: Hasta la siguiente temporada.
4: No, que esto es béisbol, no es como aquel que ahí me ganaste por esto, ahí me ganaste por lo otro. No, aquí se aguanta como los hombres, porque esto es béisbol y ahí está el resultado, Marcos.
2: Ya está, Inge. Gracias por la info. Gracias.
4: Buenas tardes.
2: Ahí está el Inge reportándose. Oiga, rápidamente mensajes por acá, me dice.
5: Hola, Marquito.
2: Mari de Bacalá, buenas tardes.
5: Una melodía de los generales. Porque en Bacalá se llama Tiza, me engaño. Porfa. Saludos para usted. Gracias.
2: Saludos. Por acá Luis dice, la cumbre del mar, por favor. Gina me dice.
6: Oye. Oye, Marcos, una pregunta.
2: Dígame.
6: ¿Por qué interrumpen ahora sus programas de ustedes? A mí me encanta, yo siempre he escuchado esta estación, la Guadalupana. Ajá. Pero ahora que ponen 30 por 30, no sé, no le veo chiste a eso. Por ejemplo, ya nos acostumbramos a su programa de Carlita que dice Contigo. Sí. 30 por 30. Alejandro sí. Y todo, ya. Como si le quitan esa esencia, ese encanto a sus programas. A yo no le veo chiste a eso, 30 por 30.
2: Ok, vamos
6: no
2: a...
6: sé, la verdad, no me gusta. Y feas canciones.
2: Vamos a hacer comentario, no te preocupes, Gina. Ahora acá dice Marcos Aguilar una canción de Diego. Saludos, buenas tardes. Pero Sangre de Charlie. Así, Sangre de Charlie. Mentira, me imagino que es Ángeles de Charlie. Mentira, saludos. De San Pedro Peralta, claro que sí, el profe reportándose.
7: Que están viéndole, ¿qué tal, ingeniero licenciado Marcos Aguilar?
2: ¿Qué onda?
7: A ver, quiero preguntarte, ¿quiénes ganaron ayer?
2: ¿Ayer? Perdió Puma.
7: ¿Y quiénes están ardidas? Coméntame.
2: Las Chivas.
7: Hay cierto radioescucha que me quieren boicotear, que ya le dijeron a tal panterita que me bloquee.
2: ¿Por qué?
7: Esperemos que aquí en tu programa tú no lo hagas.
2: Estamos en la frecuencia. Si estuvieras bloqueado, no te escucharas.
7: Donde alguien tiene que ganar, alguien tiene que perder. Pero sí, esos pajaritos les dieron para abajo. Y ahorita salieron corriendo con sus zapatillas en la mano, ¿eh? Porque están bien dolidas, ¿no? Estamos en la frecuencia, una rolita que tengas por allá.
2: Ahorita buscamos una, profe.
0: Buenas tardes, Marquitos.
2: ¿Qué onda, González? Pues,
0: 30 a las 30, ya lo veo bien.
2: Sí, es
0: buena música, sí, no, claro. No está mal.
2: Mira,
0: lo que sí no me agrada es ese tal Inge que, Dios mío, sale a decir unas cosas, unas sarta barbaridades, puros chismes en las mañanas, puras cosas que nada que ver.
2: Buenas tardes, Maquetas, dice, estuvo muy bueno el baile del grupo Constelación, dice, y si puedes conversar, conservar con una canción de Constelación, Marquitos, y que pases buena tarde rápidamente, más mensajes.
8: Excelente programación, Marquitos Aguilar. Acá estamos escuchando.
2: Ya está, don Juan García.
8: Siempre te escuchamos, casi no mandamos mensaje, pero somos tu fiel oyente.
2: Gracias.
8: Y la verdad, enhorabuena. Se sacaron un 10 con este programa de 30 a los 30. Músicas bien padres ponen. Me gusta la programación de 30 a los 30. Está mejor tu programación. Súper programación que tienes.
2: Gracias, carnal.
8: Mejor
2: gracias.
8: Que el otro 12, que está de 10 a 12 y medio.
2: No empieces.
8: Bueno, ahí ya, estamos. Ahí
2: ya,
8: estamos.
2: Ya tirando. Está, don Juanito.
8: Saluditos al profe. Saluditos al chino, a la Petuña.
2: A toda la banda.
8: TX537. A Majo. Saluditos a mí también. Marquitos Aguilar.
2: Ahora acá me dice, buenas tardes, Marcos Aguilar. Ahí que ir. Se paró la Guadalupana, agarra rocazos a la BC para descubrir. No, hombre, es que fíjense que BC no tiene nada que ver en eso. Súbele, Marquitos, quiero una para bailar. Ahorita nos vamos con algo para bailar. Antes llegan a... Bueno, vámonos con esta para bailar de una vez. 2:14 p.m. Estoy contigo de 2 a 3 p.m. De 3 a 4, música continua. De 4 a 5:30, regreso contigo.

0: Vámonos a la pausa. Regresando, vamos a regalar rolita. ¡Súbele!
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0: Vaya, vamos a abrir la línea telefónica. Tengo 40 segundos para que alguien a partir de este momento marque, le regale rola de una vez. Solo tenemos una hora, así que ya son 2:21. Marque usted. Tengo 40 segundos a partir de ahora.
11: Pedí una rolita ya con el Chapo de Sinaloa.
0: Ok.
11: El albañil, órale, estamos en la frecuencia. Saludos para todos, órale, buenas tardes.
0: Ya está, profe. Ya está, profe. Vámonos algo antes, vámonos con algo. Me dijeron, me mandaron mensaje y me decían algo de Los Ángeles de Charlie. Vámonos. Iniciando este bloque. Súbele. Súbele. Te recuerdo, Facebook Guadalupana, Cipse Chetumal. 983-102-1748 para que nos hagas llegar tus mensajes. Directo a cabina también, 983-8320-0096.

2 de la tarde ya con 26 minutos. Por acá me dice, don Juan García, no perdona aún al Pantera, Marcos. No sé la neta, qué onda. Por acá me dice Marcos Aguilar, excelente rolas en esta tarde, gusto escucharte. Va a ser siempre, bueno, de lunes a jueves entre semanas, sí. Aquí andaremos. De ahí nos despedimos a las 3 de la tarde, de 3 a 3, de 3 a 4, música continua. Y a las 4 regresamos con más a través de la número 1, tu servidor Marcos Aguilar. Así que más música. Ahí está para el profe. 2:27. Oiga, buen provecho si está comiendo. Le iba a decir si está tomando dos como la gente, no, porque hoy es lunes. Ah, no. ¿Qué importa?

0: tenga mensaje, la banda se reporta.
1: Saludos, saludos, Marquito, buenas tardes.
0: Buenas tardes.
1: Muy buena rola la que se pidió el profe aquí para.
0: ¿Se la rifó, sí o no?
1: Que en esta hora se están. Se están tomando unas bien, bien frías.
0: ¿Será que pueda?
2: Hola, Marquito. Sí, pues, comenzar con una melodía de Los Temerarios. La canción se llama Déjame Engaño. Porfa, un saludo para usted. Me pone la canción, por favor. Gracias.
0: Oye, ¿cuántos teléfonos tienes? Mi infame. Engaño Los Temerarios. Ya está, vámonos con esa rolita y de ahí nos vamos a la pausa. 2:30. Te recuerdo. Facebook Guadalupana, Sirce Chetumal. A mí me encuentras como Marcos Aguilar. ¡Súbele!

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11: Así es, a través de la número uno, a partir de hoy iniciamos de 2 a 3 de la tarde. Espero me acompañes, mandes tus mensajes, nos marques. La onda es que interactuemos.
12: Tengo tres teléfonos.
11: Ah, mira.
12: Tres teléfonos tengo, Marquitos.
11: Órale. Órale. Mari de Bacalar, saludos. Por acá me dice Marcos, ponme una ahí de Temerarios. Ya pusimos a Temerarios, ya los programamos. 2:37 PM, más música. El rey de la taquilla, Julián Álvarez, se llama Cero Empatía. Me voy antes de las 3 de la tarde, regreso a las 4 contigo. Espero nos sigas acompañando. 2:37 PM.

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1: Oiga, excelente rola las que estamos programando en esta tardecita. Por acá me dice Marcos Aguilar, gusto escucharte a esta hora. No, gusto escucharles a ustedes, recibir sus mensajes. Lo que sí, como no están acostumbrados, fíjense que casi no hemos recibido llamadas. Pero usted recuerde, 983-83-20096, márquenos. Vamos a interactuar también de 2 a 3 de la tarde. Así como lo hacemos, ya sea que me mande su mensaje de voz o nos haga una llamada telefónica. ¡Usted marque! Es el grupo Parchís. Es el secreto. Si te la sabes, cántala. Si te la sabes, báilala.

0: Oiga, vámonos a la pausa. Gracias a Majo que ya se reportó de nueva cuenta. Vámonos, regresamos con más música.
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0: papá. ¡Súbele! Recibo llamada. ¿Quién habla?
1: Hidalgo.
0: ¿Qué onda, Fidalgo? Hasta que te acuerdas de los pobres.
1: Es lo que yo digo.
0: Hasta que te acuerdas de los pobres.
1: Pero,
0: ¿qué te hicimos que ya no quieres marcar?
1: Pues, Marquito, pues ando así como te llamo, muy ocupado, hombre.
0: No, hombre, la...
1: mucha chamba, ya sabes.
0: Oye, y yo tengo la culpa de que tengas mucha chamba, mucho dinero. Yo tengo la culpa.
1: Pues es que no hay a dónde poner. También ya tengo una bajo de la cama que ya le entra por mí,
0: la cosa. Ah, bueno. Pero bueno, lo bueno que estás aquí.
1: Ese es lo principal y ese
0: ándale,
1: es
0: lo eso es lo importante. ¿Qué onda, carnal? Ya casi me voy a despedir de ahorita. Regreso a las 4 de la tarde. Te voy a regalar rolita rápido, dime.
1: Una de Marco Antonio Solís.
0: ¿Cuál de Marco Antonio Solís?
1: Ah,
0: ya sé cuál. Si no te hubiera sido.
1: Pues ya sabes cuáles son las que me gustan. Ya sabes, yo soy el fan de él.
0: Ándale. Si no te hubiera sido, ¿está bien?
1: Ah, exactamente. Que se hubiera quedado. Ándale. Ahí te vas a olvidar una.
0: Una amiga. Habla muy feo tu amiga. Oye, me vas a decir lo mismo que también tú no tienes tiempo, que todo eso.
1: No, yo no tengo tiempo.
0: No tengo tiempo de estar ahí perdiendo mi tiempo.
1: No tengo tiempo porque las niñas me harán esperar.
0: Ándale. Oye, me voy me voy con música.
1: Oye, ponme una garrola. ¿Cuál? Ponme la de Tacos de Gigante.
0: Ok, te la pongo en el a ratito, ¿sale?
1: Sí, cuando quieres, este programa es como ustedes hacen lo que quieren. Ay, como te trae, buscar la herencia con Don Castacán, con la chicharra de
0: Castacán. Como no soy Don Chicharrón, dilo.
1: Como no es Don Chicharrón, significa que allá la herencia te dieron, que te dieron terreno, que traen a la luna, que no sé qué. Cuando la sé, que no. Si esa foto, esa visita no fue de gratis. Así, tú no has pasado sin
0: barate. Ahorita voy a subir la que tengo con el vampiro.
1: Ya llevaste a Tatanca la quiebra, imagínate, te vas como pobre chicharrón.
0: Ahorita voy a subir la foto que me tomé con el vampiro hace como, ¿cuánto? ¿Como un mes?
1: Ah, la cosa hermosa, está preciosa.
0: Bueno, en un momento más, sígueme usted en mi página y voy a subir la foto con el famoso vampiro. ¡Sale!
1: A ver, ya sabes, sale, Marquito.
0: Eso contigo a partir de las 4 de la tarde. Gracias por haber estado conmigo de 2 a 3.

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0: 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En La Guadalupana, son las 3:13.
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0: 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Son las 3 con 28 minutos.
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1: 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En La Guadalupana son las 4 con 10 minutos. 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
1: Oiga, ya estamos de retache. Ya estamos de retache a través de la número uno, un servidor, Marcos Aguilar. Hoy lunes, por los que apenas me están escuchando, iniciamos transmisión de 2 a 3 de la tarde. A las 3 nos detuvimos un tantito, pero ya estamos de retache. Ahora sí me voy de 4 a 5:30 de la tarde. A las 5:30, los 30. A los 30, a las 6 de la tarde, Diego Medina Cetina y Miriam Chan. Miriam Chan y Diego Medina en la segunda emisión de Cipse Noticias Radio. Recibo llamada. ¿Quién habla? Buenísima tarde.
2: Muy buena tarde. Marcos Aguilar.
1: ¿Nos escuchó a las 2 de la tarde? Nada.
2: No estaba yo ocupado.
1: Para que pase la voz, que a partir de hoy, de 2 a 3, entramos, ponemos buenas rolas.

0: No, los 30 a los 30. Son 30 minutos de música continua para que, sin cortes comerciales, como quien dice.
1: Ah, ok, ok.
0: Claro.
1: No van a, no hay comercial de que de no, Cruz Azul.
0: No vamos a hablar de eso el día de hoy.
1: No, te lo comenté, le alcanzó el dinero de Cruz Azul, pero claro.
0: Sí me lo dijo.
1: Pero no te preocupes, tú estás contento porque ganó la América Femenil.
0: ¡Ah, lo sabes!
1: Ay, Dios mío. No vamos a hablar de fútbol.
0: Solo del fútbol femenil, donde el América Femenil fue campeón de la Coca-Cola.
1: Claro, por supuesto. No te va a tocar temas de fútbol.
0: Oiga, ya fue a ver a su...
1: Ay, vamos a ir a verlo.
0: ¿Cuándo va a ir?
1: Lo vamos a ir a ver.
0: ¿Cuándo va a ir?
1: Al rato lo vamos a ir a ver. Al rato te dije que vas a empezar.
0: Vaya a verlo.
1: Dile que te suba la antena mejor.
0: Vaya a verlo, porque nada más escucha el ruido de camioneta y sale corriendo Don Chicharrón.
1: Sí, yo lo sé. Lo sé, pero bueno. Ay, sí.
0: Ese día que está, fíjese, ese día tardamos ahí como una hora, hora y media, estuvimos platicando allá. Pasaba un carro y yo así nada más de, ahí viene Don Manuel, y corría.
1: Pero están esperando a Don Manuel Brito.
0: Dejaba de tomar su cerveza.
1: Ah,
0: y corría.
1: Dios mío. Estaban esperando a Don Manuel Brito, pero bueno, ahí pasamos al rato, a ver, ahí te voy a mandar la foto desde allá, desde la antena, para que veas cómo se ven las banderas azules.
0: Ah, dale. Oiga, me voy a ir a la pausa y regresando le pongo una rolita, le voy a regalar una rolita.
1: Sí, la de Bronco, ¿cómo se llama? Sí, no a las drogas, algo así.
0: Bronco, ¿por qué no a las drogas si va a ir a ver a Don Chicharrón?
1: Mande, nada más comento.
0: Ah, bueno.
1: No, ya ves que es para que realmente estén tranquilos los americanistas.
0: Ah.
1: La verdad, ya ves que...
0: Oiga, no, Don Manuel.
1: Dime.
0: Don Manuel, nada más le recuerdo que hoy no estamos hablando de fútbol.
1: No, para
0: está
1: nada.
0: Está cancelado
1: no,
0: el día de hoy.
1: Nadie va a tocar izquierda.
0: Solo del... Si usted quiere hablar...
1: Que no se habla de fútbol hoy.
0: Sí se puede hablar de fútbol, pero femenil.
1: Ahorita me vas a salir que mejor quieres de la comunidad.
0: No, dije femenil. Mejor van a la pausa.
1: Claro que sí, escucha, no le cambian, le dejamos aquí con Marcos Aguilar en la gozadera.
0: Al ratito.
1: 101.7.
0: Al ratito. Al ratito Don Manuel va a hacer feliz a un hombre. Vamos a la pausa.
1: Claro, nos vamos a la pausa. Tú, dale.
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ya son las 4 de la tarde, 24 minutos. Les sigo recordando que hoy a las 2 de la tarde estuvimos al aire contigo de 2 a 3 de la tarde. Por si te lo perdiste, lo anunciamos la semana pasada. De 2 a 3, de lunes a jueves, vamos a andar al aire. Y se lo voy a comentar a Chucho para que cuando él venga en el horario también entre al aire de 2 a 3 de la tarde. Ya producción dijo, sí, métele, papá. Marquitos, buenas tardes, aquí escuchándote en el Uber, una rola de los dos carnales, se me soltó el hocico, vámonos. En un momento más te voy a lanzar la pregunta de la tarde. Gracias a la banda que ya está reportando. ¿Dónde nos escuchan? ¿Desde qué punto? Aquí tengo mensajes de Bacalar, de la Ribera del Río Hondo. Dígame, ¿dónde nos escucha?

Son ya las 4:28. La banda se sigue reportando en esta tardecita. Gracias a quienes ya le están mandando sus mensajes. Marcos, saludos para mí, que voy a cumplir años. ¿Cuándo, sexy? ¿Cuándo cumples años, sexy? A ver si hacemos la cooperacha y la taquiza y todo, ¿no? ¿Cómo ves? Otro mensaje me dice, Marcos, excelente tarde. Y no te escuché a las 2 de la tarde. No, pues, tú te lo perdiste. A las 2 de la tarde estuvimos programando buenas rolas, los temas. Digo, a lo mejor porque dirán, no, pues, no. Terminando, José Ángel, entramos al aire de 2 a 3. Edwin Luna, el atracaloso de Monterrey. Se llama San Lunes. Es más de 2 a 3. Ahí mandó mensaje. No, nos marcó el vampiro y el hidalgo.

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3: 4 de la tarde, ya con 24 minutos. Vamos a abrir la línea telefónica de una vez para que alguien nos eche un grito. 983-83-20096. En un momento más, te lanzo la pregunta de la tarde. Recibo llamada. ¿Quién habla?
4: Bueno.
3: Sí, ¿quién habla?
4: Lencho.
3: ¿Qué onda, carnal? ¿Cómo andamos?
4: Quiero una rola.
3: ¿Qué canción?
4: Voy a entrenar uno de paleto.
3: ¿Cuál de paleto quieres?
4: Modelo de televisión.
3: Modelo de televisión. Ok. ¿Dónde andas, carnal?
4: Acá en el bosque, en la cantona.
3: ¿Estás relax?
4: Relax, con este calor. Se antoja una.
3: Ándale. Así, pero oye, una o dos, no más.
4: Ajá, no,
3: ya
4: te
3: emborrachas. Ya te la sabes, carnal, preséntala.
4: Vamos con Paleto, la voz de la cumbia.
3: Súbele. Súbele.
5: Llegó, papá.
3: Súbele. Vaya, apenas hace unos días tuvimos la oportunidad de saludarlo y platicar con él, aunque sea 5 minutos. Juan Carlos Tapia. Paleto.

0: Escuchamos a Juan Carlos Tapia Paleto. Mensajes por acá, la banda se sigue reportando, dice...
1: Toda la cañita.
0: Saludos a la banda que se está reportando.

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1: Escuchamos a los siete corceles hace un momentito. Mensaje por acá, me dice Marquitos, ¿puedes poner una rola de los Capi? Dice, ¿cómo le puedo hacer para que me grabes un UCB, Marquitos? Hay que ponernos de acuerdo, ¿cómo no? Con mucho
2: dale,
1: gusto.
2: Dale, dale, dale con tubo, tubo, compita. Súbele, súbele, súbele, compita. Dale, dale con tubo. Buenas tardes, compita. Buenas tardes, compita.
1: ¿Qué onda, compita?
2: Ahí vi su foto con Doña Castacana y Don Chicharrón ahí en Guaypich. Qué bien, compita. Muy bien, usted muy bien. Sale, compita, buenas tardes.
1: Saludos, compa. Vámonos con más música en esta tarde. Así es, fuimos a visitarlos. A ver si la próxima semana nos da chance de ir a visitar al compa Lalo. Se llama Sin Llorar, buena tarde. Faltan 3 minutos ya para las 5 de la tarde.

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1: 5 de la tarde ya con 7 minutos. Mensajes, la banda se reporta en esta tardecita. El compa Dani.
2: ¿Qué onda, compita? Buenas tardes, ¿cómo estamos?
1: ¿Qué onda, compa?
2: Antes que nada, buenas tardes. Espero que esté bien por ahí.
1: Aquí andamos chambeando.
2: Pues igual, saliendo de la chamba aquí en Bacalar. Vamos de regreso para la ciudad de Chetumal, Quintana Roo. Ahí a ver si tiene por ahí algo de constelación.
1: Ok.
2: Ya se lo sabe. Ándele pues, aquí sintonizándole. Saludos para el compa Lalo Cano allá hasta Laguna Guerrero. Ándele pues, viejo. Cuídese mucho, buenas tardes.
1: Ahorita nos vamos con constelación, como no. Marcos, puedes poner la rola de El Rey del Caribe de Rogelio Garnica. Te escucho en Bacalar. Ahorita la buscamos, dice por acá. Pero no llores, Marquitos. Tomás, acuérdate, guapo, dice Paulina de Divorciado. Saludos, Paulina.
3: Hermoso. Todavía escuchándote con tu excelente música que tienes, pero no me pusiste mi canción que te pedí desde las 2 de la tarde.
1: ¿Cuál te pediste?
3: Te pedí una de Calibre 50, aunque ahora estés con él.
1: Ah, no te la he puesto, aunque ahora estés. Ahorita te la vamos a poner. Te prometo y te juro que te la ponemos ahorita, ¿sale? 5 con 8. Los jefes de jefes.

0: Sabanera.
1: Vámonos con la rolita de Majo. Es calibre 50 en esta tarde. 5 ya con 12.

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1: Llegó papá.
2: Llegó papá.
1: Oiga, ya me voy, por si usted va a marcar, marque de una vez porque ya nos vamos. Buenas tardes, bro, saludos y bendiciones. Forma, si puedes poner, me puedes poner la canción de La Baraja Bendita de los Tigres del Norte.
2: Llegó papá.
1: ¿Quién habla? ¿Recibo llamada?
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1: ¿Cómo andamos, mi compa?
2: Llegó papá.
1: Perdón, compita, no te escuché porque estaba fallando mis audífonos. ¿Qué pasó?
3: Aquí andamos, dale. Seguimos con los tamales, compita.
1: ¿En serio?
3: Sí, ahora tamales de
1: elote. Ah, ok. ¿De los de qué hace así? ¿No le quedaron de los otros?
3: No, compita, de los colados. Dijera
1: usted,
3: el colado y torteado.
1: Ajá, el torteado, el que asan. No le queda.
3: Asado, dice usted. No, compita. Se gastaron ayer todos esos.
1: Tengo que darme una vuelta en estos días, compa.
3: Sí, que me compita tomarse su agüita de horchata de coco. O de maracuyá. O de pitahayo.
1: Uy. No, hombre. Compita, ya me voy. ¿Con qué canción le voy a regalar?
3: Quiere, compita, se va porque quiere.
1: ¿Qué canción le ponemos, compita?
3: Ay, compita, pues póngame la que usted tenga por ahí a la mano, compita, porque yo ahorita no me acuerdo de ninguna canción.
1: Ok, le buscamos a ver más o menos de lo que a usted le gusta, compa, de Bronco.
3: Ya está, compita.
1: ¿O no?
3: Sí.
1: No, ese no. Que no dice, no dice.
3: No. Arriba el porque el América perdió. Arriba el Cruz Azul.
1: La neta, va a tirar sus muñecas por su culpa.
3: Arriba el Cruz Azul.
1: ¿Cómo me escucharía diciendo arriba Cruz Azul? No.
3: Ay.
1: Ya te la sabes, compa.
3: Esa no, porque la sé, compa.
1: Preséntala.
3: Pues con ustedes, Naida. Nada más y nada menos que Bronco. ¿Con quién? Con Marcos Aguilar en la Guadalupana. Súbele, compita.
1: Sale, compita, saludame a la comadre y a la familia, porfa.
3: Claro que sí, compita, ahí se la saludes. De hecho, está escuchando ella, sale.
1: Saludos.

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fruto de todo lo bueno que hemos recibido. Gracias, Señor, por la vida, por el trabajo, por los amigos. Ayúdanos a seguir sirviendo a los demás con humildad sin esperar nada.

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2: Este es el avance informativo de CIPSE Noticias Radio.
3: La directora de la CONAGUA en Quintana Roo, Erika Méndez, advierte multas por contaminación de la sabana de Chetumal.
4: Sigue avanzando protocolos de seguridad por justa deportiva.
3: Las empresas que operan en Quintana Roo y que entregan a sus clientes recipientes o bolsas desechables han migrado hacia materiales más sustentables.
4: Destacan avances en el combate a la extorsión.
3: Humo blanco en Morena por la gubernatura del estado será hasta el mes de septiembre.
4: Se sigue consolidando el turismo crucerista en Quintana Roo.
3: Los patrones ya se han preparado para el pago de utilidades, el PTU.
4: $600 millones en nuevo Hospital General de Cancún.
3: Piso parejo para todos los aspirantes en el proceso de selección de Morena.
4: Y en la información nacional, déjeme decirle que tras el fuero, Andy López Beltrán deja cargo en Morena y busca diputación en Tabasco.
3: Inflación da respiro en mayo, pero el jitomate y el gas siguen subiendo.
4: La Fiscalía General de la República citó a la gobernadora de Chihuahua por el caso de agentes de la CIA. La presidenta Claudia Sheinbaum aclara que este citatorio a Maru Campos es una entrevista y no una imputación en su contra.
3: Toda esta información y más para usted en detalle a continuación. Hola, ¿qué tal? Muy buenas tardes tengan todos ustedes. Bienvenidos a la información, bienvenidos a CIPSE Noticias en su segunda emisión correspondiente a este inicio de semana, hoy ya lunes 25 de mayo de este año 2026. Como todas las tardes de lunes a viernes, les saludan de este lado su servidor Diego Medina Cetina.
4: Miriam Chan, que tenga usted una excelente tarde. Esperamos que haya tenido un fabuloso fin de semana y ya estamos listos para mantenerlo informado a todas y cada una de las personas que nos escuchan del otro lado del micrófono, las que van conduciendo, que están en casa ya, que llegaron del trabajo y por supuesto a las personas que nos escuchan y nos ven a través de la red social Facebook.
3: A quienes les vamos a pedir hacerle la súplica de que nos distinga, como siempre, con sus importantísimos y motivadores likes y sobre todo con sus mensajes, sus opiniones a través de el Facebook y también a través de la línea de WhatsApp de cabina 983-102-1748. Para sus llamadas, el teléfono de cabina es el 83-200-96. Mi teléfono personal también está a su disposición para sus mensajes de WhatsApp 983-83-82-339. Bien, sean todos bienvenidos. Estamos listos. Comenzamos. Oiga, pues arrancamos con esta declaración que hizo la directora de la CONAGUA en Quintana Roo, Erika Ramírez Méndez. Advirtió multas por más de 200,000 pesos para quienes sean sorprendidos tirando basura y escombro en la sabana de Chetumal. Mucho ojo. Enfrentan riesgo significativo en la pérdida de su caudal, este cuerpo lagunar, y su mortandad de su flora y fauna. Mario Castillo con todos los detalles.
5: La sabana de Chetumal presenta un grave riesgo ecológico, con un daño estimado del 50% de acuerdo con reportes de la Comisión Nacional del Agua, a raíz de la contaminación generada por vertir basura y escombros en este importante cuerpo de agua. Así dio a conocer Erika Cornelio Méndez, directora de la CONAGUA en Quintana Roo, quien explicó que el crecimiento urbano irregular a los alrededores han provocado que personas utilicen escombros para rellenar ilegalmente partes de esta sabana, lo que ha cortado el flujo natural del agua, dividiendo el humedal en distintas secciones. En este sentido, advirtió que quienes sean sorprendidos pueden enfrentar multas por parte de la instancia federal, que van desde los 200,000 pesos en adelante, así como el decomiso de herramienta, maquinaria y vehículos que sean utilizados para atentar contra este ecosistema.
6: Sanciones porque pues estamos usando la sabana para desecho. Si lo tomamos infragantes, pues desde el retiro de la maquinaria o del camión o lo que sea que esté, y también multas importantes. Van alrededor de 200,000 pesos las multas de la Comisión Nacional del Agua hacia arriba. Ciertos lugares que hemos invadido, pues ahí hay afectaciones, hemos cortado el flujo lagunar de la sabana y pues tenemos una afectación importante.
7: ¿De 1 a 10?
6: Pues no sé, tal vez de afectación, pues tal vez un 5 yo diría. O sea, hay que trabajar para recuperar esta laguna.
5: Lo anterior es sin pasar por alto que en Quintana Roo contaminar el medio ambiente, ecosistema, suelo, agua o biodiversidad, que incluye áreas protegidas y cuerpos de agua como la sabana de Chetumal, se castiga con hasta 9 años de prisión, de acuerdo con la última reforma al artículo 179 del Código Penal del Estado. Este tipo de actividades amenaza la funcionalidad ecológica de este importante humedal y pone en riesgo los servicios ambientales vitales que brinda la capital del estado, subrayó la directora de la CONAGUA al hacer el llamado a evitar arrojar residuos en este sistema acuífero, toda vez que sostuvo se han intensificado las campañas de conservación y de verificación. Para CIPSE Noticias, Mario Castillo.
3: A ver, Chucho, me están indicando que mi micrófono está muy bajo, que no se me escucha muy bien. A ver, por favor, gracias. Sí, decías, perdón por la interrupción.
4: Sí, el tema de la sabana, Diego, yo creo que es una medida muy importante la que está tomando la CONAGUA para estas multas que abarcan hasta 200,000 pesos o más a quienes sean sorprendidos tirando la basura o desechos. Hay muchísima gente que acostumbra a realizar esta práctica, que ofrecen sus servicios de tirar escombro o tirar basura y van y lo llevan ahí a la sabana, cuando realmente están haciendo una afectación a la flora y a la fauna, y lo hacen a diestra y siniestra sin que nadie les diga absolutamente nada. Así que tome, si usted acostumbra a realizar o es una de las personas que acostumbra a ofrecer sus servicios para llevar escombro a la sabana, tenga mucho cuidado, porque está en riesgo incluso perder su patrimonio, que es el vehículo con el que realiza esta práctica.
3: Así es.
4: Oiga, pasando a otro tema, el titular de la Secretaría de Seguridad Ciudadana en el estado, Julio César Gómez Torres, señaló que sigue la capacitación y coordinación con organismos internacionales por la cercanía del inicio de la justa deportiva más importante del mundo. Se avanza en los protocolos de seguridad y la información la amplía nuestro compañero Samuel Camal.
8: El
7: titular de la Secretaría de Seguridad en Quintana Roo, Julio César Gómez Torres, señaló que continúan avanzando las capacitaciones y el cumplimiento de los protocolos en materia de seguridad para la justa del balompié más importante del mundo y donde Quintana Roo es la puerta de entrada. En este sentido, comentó que se han sostenido diversas reuniones tanto con autoridades internacionales como también el cumplimiento por parte de las policías locales, esto para estar preparados para la llegada de miles de turistas. Al respecto, comentó lo siguiente.
8: Para la infancia, se llevó a cabo la capacitación en materia de protección y salvaguarda de la niñez en el marco de los preparativos del Mundial de Fútbol 2026. Este encuentro formativo fue coordinado por la UNICEF y el sistema DIF Quintana Roo y estuvo dirigido a las policías estatal y turística de los municipios de Isla Mujeres, Puerto Morelos, Benito Juárez, Cozumel y Playa del Carmen. La formación especializada dota a los elementos policiales como primeros respondientes de herramientas actualizadas y un enfoque de derecho humano, permitiéndoles actuar de forma homologada ante situaciones de riesgo, abuso, trata o explotación de niñas, niños y adolescentes. El evento contó con la distinguida presencia de la señora Verónica Lezama, presidenta honoraria del sistema DIF Quintana Roo, quien clausuró la jornada compartiendo un mensaje sobre la gran importancia de blindar a este sector de la población. Asimismo, participaron autoridades y representantes de UNICEF México. De esta manera, el Estado da pasos firmes en la profesionalización de sus fuerzas del orden para garantizar un turismo seguro y la protección absoluta del interés superior de la niñez. Esfuerzo que encabeza nuestra gobernadora Mara Lezama, alineado al plan conculcante de la presidenta de la República, la doctora Claudia Sheinbaum Pardo, y con el firme compromiso de garantizar un Quintana Roo seguro, los 16 líderes de los grupos técnicos de seguridad llevaron a cabo una mesa de trabajo con el propósito de afinar los procedimientos y protocolos institucionales en materia de coordinación operativa, salud, protección civil y perspectiva de género, reafirmando así que en el Estado estamos preparados para recibir esta fiesta mundialista con orden, paz y hospitalidad.
7: Desde Chetumal, Samuel Camal, CIPSE Noticias.
3: 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Vamos a hacer nuestra primera pausa de regreso. Primeramente estaremos saludando y agradeciendo a toda la gente que ya nos empieza a distinguir con sus likes, que ya nos empieza a saludar, a mandarnos sus mensajes y demás, y desde luego tenemos mucha más información que compartir con todos ustedes, así que la invitación para que se quede con nosotros.
1: 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En La Guadalupana son las 6:17.

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6: Estamos de regreso, gracias por continuar con nosotros en esta la segunda emisión de Cipso Noticias Radio. Permítame saludar, agradecer, como corresponde, por la gentileza que tiene de distinguirnos con su like, a Victoria Fernanda, como siempre, gracias Victoria, también el Defonso May, gracias, el Defonso Nuria Vilés, también gracias, Laurita García, gracias, Aurora, a ti que también, Betty Romero también nos distingue, muchas gracias, Gina Villanueva también, Renato Antonio Rodríguez Sosa, gracias, Sonia Pech, de igual forma, gracias, Carolina Lugo Herrera, gracias, Caro, muy amable, Víctor Ucoyi, gracias, Víctor Eduardo Novelo Ceballos, también nos distingue con su like. Fausto Huerta también, gracias Fausto, gracias a María José Amajo, gracias que también nos manda su like esta tarde, nos da las buenas tardes, un gusto escucharte, gracias Majo, y tenemos más mensajes, ¿verdad?
7: Sí, brevemente un saludo a Renato Antonio Rodríguez Sosa, que nos manda su manita, Victoria Fernanda, buenas tardes señor Diego Medina, Miriam Chan, saludos para ustedes y todos los radioescuchas. También un saludo para el señor Fausto Huerta hasta Felipe Carrillo Puerto.
6: Gracias por estar con nosotros. Oiga, pues continuando con la información, esta tarde déjeme informarle que las empresas que operan en Quintana Roo y que entregan a sus clientes recipientes o bolsas desechables han migrado hacia materiales más sustentables a fin de evitar sanciones tal y como lo marca la ley. Así lo afirmó Alonso Fernández Lemen Meyer, quien es titular de la Procuraduría de Protección al Ambiente en la entidad. Paloma Bon con los detalles.
8: Protección del Ambiente en Quintana Roo mantiene activos los operativos de inspección en centros comerciales, tiendas de conveniencia, farmacias y negocios distribuidores para retirar productos plásticos prohibidos, afirmó Alonso Fernández Lememeyer, titular de la Procuraduría. Derivado de estos operativos, el entrevistado mencionó que las empresas que operan en la entidad y que entregan a sus clientes recipientes o bolsas desechables han migrado hacia materiales más sustentables a fin de evitar sanciones, pero cuando son detectados, a los dueños de los negocios se les informa sobre las irregularidades y que los productos ya no pueden comercializarse en la entidad, por lo que en muchos de los casos las empresas optan por trasladarlos hacia otros estados donde aún no existen restricciones similares.
9: Hemos hecho inspecciones en bastantes centros comerciales, tiendas, proveedores, comercializadoras de este tipo de productos, tiendas de conveniencia, farmacias, y hemos orillado y alentado a estos negocios a que tramiten sus planes, que hagan el cambio de materiales que están utilizando, y pues ha sido todo un éxito.
8: El procurador ambiental del estado destacó que Quintana Roo se mantiene como una de las entidades con mayores avances en la regulación de plásticos de un solo uso, gracias al trabajo de supervisión y acompañamiento que se ha realizado con empresas y cadenas comerciales para impulsar la transición hacia alternativas biodegradables. Para CIPSE Noticias Radio, Paloma Wong.
7: Y siguiendo con la información, el fiscal del estado, Raciel López Salazar, destacó la detención de más de 320 extorsionadores, de los cuales el 96% han sido vinculados a proceso. Además, confirmó que en la zona de Felipe Carrillo Puerto se aseguraron equipo táctico y armamento de alto calibre de una presunta célula dedicada al secuestro. Samuel Camal nos amplía esta información.
0: El fiscal de Quintana Roo, Raciel López Salazar, señaló que es importante el trabajo que se ha realizado en coordinación con las autoridades federales y con la Secretaría de Seguridad Ciudadana. Esto para la detención de más de 320 extorsionadores en la entidad. Es un logro importante en comparación con cifras de años anteriores. En este sentido, el abogado del Estado comentó que son más de 324 extorsionadores los que se han detenido y puesto a disposición de las autoridades ministeriales, y más del 96% han sido vinculados a proceso. Desde Chetumal, Samuel Camán, CIPSE Noticias.
6: Oiga, pues fíjese que a partir del 22 de junio próximo iniciará el proceso interno de selección en Morena. Sin embargo, será hasta el mes de septiembre cuando se dé a conocer el nombre de la persona que tendrá altas posibilidades de representar a la 4T en las boletas de 2027 en la contienda por la gubernatura del estado. Esto lo señaló el consejero nacional Tomás Medina Chan. Mario Castillo con todos los detalles.
10: Tomás Medina Chan, consejero nacional de Morena, despejó dudas en torno al proceso interno de selección de su partido, que iniciará formalmente el 22 de junio próximo con el registro de aspirantes para las coordinaciones de defensa de la transformación en los 17 estados que renovarán gubernaturas en 2027, entre ellos Quintana Roo. Explicó que en el mes siguiente se abrirá la convocatoria correspondiente para la inscripción de quienes aspiren a ser coordinadores estatales y, una vez validados los registros, pasarán a la fase de medición con base a una serie de encuestas pagadas por el partido Guinda. Sin embargo, aclaró que los resultados de estas encuestas se darán a conocer hasta septiembre de este mismo año a través del Comité Nacional de Elecciones de esta fuerza política, tal y como marca el calendario previsto para estos fines, subrayó el también coordinador de estructura morenista en el sur del estado.
11: A partir del registro, una vez que se validen los registros de quienes aspiran, en el caso a coordinadores estatales, que es el 22 de junio, a partir de que ya se les entregue ya su validez de registro, ellos entrarán ya a una encuesta. Con las encuestas ya definidas por el Comité Nacional de Elecciones.
12: O sea, eso quiere decir que a partir del 22 se empieza a medir, ¿lo vamos a conocer todavía?
11: No, todavía, ya en el calendario, alrededor de septiembre, que es cuando ya se den a conocer los resultados de esas encuestas.
10: Cabe destacar que los perfiles a participar son pieza clave, ya que tras el proceso de encuestas, quienes resulten electos se convertirán eventualmente en candidatos oficiales del partido para el proceso electoral de 2027. No obstante, los aspirantes tendrán que cumplir también los postulados de Morena, en el sentido de estar exentos de cualquier denuncia, acusación o señalamientos que les vincule con actos de corrupción y falta de honorabilidad, recordó Tomás Medina Chan. Para CIPSE Noticias, Mario Castillo.
6: Agradezco mucho el saludo de mi buen amigo Vivi Gamboa desde Barrio Bravo. Nos saluda, gracias Vivi. Saludos, señorita Miriam y señor Diego Medina. Tengan un excelente inicio de semana. Igualmente, Sandra Leticia Ávila. Gracias, Sandra, muy amable.
7: Y continuando con la información, Bernardo Cueta Riestra, titular de la Secretaría de Turismo en el estado, comentó que el turismo de cruceros se sigue consolidando y se estima que son más de 5.5 millones de cruceristas en lo que va del año, que sustancialmente ha rebasado las cifras del 2025. Samuel Camal nos amplía esta información.
0: El titular de la Secretaría de Turismo en el estado, Bernardo Cueto Riestra, señaló la importancia del crecimiento que se ha tenido en Quintana Roo en materia del turismo crucerista. Se han superado metas y retos del 2025. Casi 5.5 millones de cruceristas en lo que va del año. Desde Chetumal, Samuel Camán, CIPSE Noticias.
7: Oiga, Antes de irnos al corte, no sé, por ahí le hicimos llegar a nuestro compañero Jesús un documento de derechos humanos para ver si nos los puede poner. Resulta que pues un radioescucha de nombre Lázaro Márquez Santos interpuso una queja ante Derechos Humanos. Esta queja tiene que ver y está relacionada con un tema de servicio médico en la clínica del ISSSTE, del Instituto de Seguridad y Servicios Sociales para los Trabajadores. Esto es una inconformidad por presuntas violaciones de derechos humanos cometidas en su agravio. Esta persona dice que ya tiene varios meses yendo a la clínica del ISSSTE, donde manifiesta que tiene un dolor en el pecho, pero su médico tratante, su médico familiar, únicamente le da unas pastillitas, ya sabe usted, el mejoralito, y lo manda a casa. El dolor del pecho aún no se le quita y no le hacen ningún otro ningún estudio para saber cuáles son los dolores o por qué es el motivo de estas molestias que está presentando. Ante ello, pues el señor Lázaro Márquez le solicitó a la doctora Ana Guadalupe Castro, que es la directora de la clínica del Hospital del ISSSTE, en el que solicita su expediente clínico para que pueda ir a un médico particular. De hecho, esta solicitud la hizo el día 24 de febrero de este año. Este documento, que es una solicitud, pues lo hizo a puño y letra solicitando el resumen clínico. Pues hasta la fecha no le han otorgado el resumen clínico, por lo cual pues se presentó a la Comisión de Derechos Humanos y ahí les dejó el documento donde está realizando esta queja por pues presuntas violaciones a sus derechos humanos.
6: Bueno, pues no sé si está dentro de los lineamientos del ISSSTE, ¿no? Expedir un expediente, pues yo creo que no habría nada de malo, ¿verdad? Una copia.
7: No, sobre todo cuando, o sea, si no lo están atendiendo, no le están brindando la atención adecuada y él quiere tener su resumen clínico para ir a un médico privado, pues yo no entiendo el por qué no se lo pudieran dar.
6: Pues sí, no le veo. Bueno. Pero no sé exactamente, ¿no?, cómo está cómo se manejan estas cosas, pero lo que sí es que este señor pues quiere respuestas y no se la da en el ISSSTE. Entonces, pues bueno, desde aquí hacemos público esta demanda y esperemos que Derechos Humanos proceda en consecuencia a ver para darle solución.
7: Y en Derechos Humanos presentó esta queja el 8 de abril de este año, así es. Bueno, pues ya tenemos un mes y medio aproximadamente y hasta este momento pues no ha tenido ninguna respuesta al respecto. Es por eso que acude, hace esta denuncia pública.
6: Bien. Oye, pues ojalá y se solucione esta situación antes de que, pues bueno, esperemos que no, pero antes de que suceda algo peor, empeore su salud o algo así. Oiga, pasando a otro tema. Ah, no, ya nos vamos a corte, ¿verdad? Sí, vamos a hacer nuestra segunda pausa. Es breve, de regreso, mucha más información e invitación para que se quede con nosotros.
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14: 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En La Guadalupana son las 6:32.
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6: Bien, agradezco la llamada de una persona que nos dijo que, bueno, él es carrera trunca en biología, pero aprendió muy bien de que en realidad no es una sabana, es un humedal, ¿sí? O pantano. Bueno, ok, gracias por el dato y bueno, pues vamos con más información.
7: Adelante. Sí, déjeme comentarle que a pesar de los altibajos de las empresas, los patrones ya se están preparando para el pago de utilidades que vence el próximo 30 de mayo. Sin embargo, un 10 o 15% pues podría hacer este pago en parcialidades con previo acuerdo con su personal. Esto lo dijo Josué Palomo Joil, representante de la Coparmex en Chetumal. Paloma Wong nos da los detalles.
19: El próximo 30 de mayo vence el plazo para que las personas morales cumplan con el pago de utilidades a sus trabajadores. Para ello, ya se debe de tener la información necesaria para distribuir la parte proporcional que le corresponde a cada trabajador. Al ser cuestionado al respecto, el representante de la Coparmex en Chetumal, José Osmani Palomo Joil, dio a conocer que los empresarios ya están preparados económicamente, aunque consideró que entre un 10 o 15% podría hacer este pago en parcialidades con previo acuerdo con su personal, en razón a los altibajos económicos que han registrado. Sin embargo, dejó en claro que ningún trabajador se quedará sin esta prestación, ya que este se calcula luego de que la empresa haya hecho su declaración anual ante el Servicio de Administración Tributaria.
20: Mire, para todo lo que significa obligaciones laborales y en la mayoría de los temas fiscales y de impuestos, los empresarios del sur ya hemos aprendido a sobrellevar las crisis, los altibajos, y sí estamos preparados para afrontarlos. Quizá en algunos pequeños casos se tenga que postergar o hacer en parcial, pero definitivamente los empleados también están entendiendo y se cumple al 100% con todas las obligaciones, salvo algunos pactos internos, pero en general también los empleados están correspondiendo, estamos trabajando bien.
19: Es de mencionar que la Ley Federal del Trabajo estipula que quienes incumplan con el pago de utilidades podrán ser acreedores de una sanción que oscila entre los 250 y 5000 UMAS, dependiendo de la gravedad del caso. Para CIPSE Noticias Radio, Paloma Wong.
7: Bueno, yo creo que en este tema, Diego, tú lo debes de saber más que nadie, este reparto de utilidades, que efectivamente la fecha que vence para este pago es el 30 de mayo. Si llegara a haber un acuerdo entre los trabajadores y el patrón, pues es un acuerdo interno y ya depende de ellos, pero la obligación es pagarla el 30 de mayo y se supone que se paga en una sola exhibición. No en paguitos, pero si llegaran a un acuerdo, pues ya va a depender de ellos, ¿no?
6: Sí, sí. Aquí lo que sucede, si llegan a un arreglo, pues sí, ahí queda, pero si llegan a un arreglo y alguien lo viola y va a la Secretaría de Trabajo y Previsión Social y se mete en problemas entonces el patrón. Así que lo mejor es pagar en un solo exhibición y tan, tan.
7: Oye, antes de continuar con la información, fíjate que déjame leer este comentario porque tiene que ver con el caso que le presentamos antes de irnos al corte, que es del señor Lázaro Márquez, sobre esta presunta negligencia ahí en la clínica del ISSSTE de Chetumal. El señor William Alvarado dice: buenas tardes. Miriam y Diego Medina. Esto no es nuevo. Mi pareja, la maestra María Isabel, falleció el año pasado, igual por negligencia médica, ya que el mal empeoró, la canalizan al ISSSTE de pensiones, donde falleció el año pasado. Ahora a mí me solicita el cardiólogo un estudio del corazón y me dicen que el estudio tendría yo que pagarlo, que el ISSSTE no tiene equipo y tampoco lo subrogan. Pues así las cosas en el ISSSTE. Vamos a ver qué va.
6: Pero ¿cómo es posible una situación tan delicada que no la subroguen? Oye, no puede ser. Pero pues al parecer es... ¿Qué situación?
7: Pues
6: tan
7: esa es la calidad de los servicios médicos que tenemos los mexicanos, lamentablemente.
6: Bueno, pues pasando y hablando precisamente del ISSSTE, déjeme decirle que, y con eso espero que mejoren la atención, porque pues habrá, como todos saben, una nueva clínica. La gobernadora Mara Lezama Espinosa, junto con autoridades del sector salud y del ISSSTE, encabezó un recorrido por las obras de inicio para la conversión de la clínica hospital del ISSSTE en Cancún a Hospital General, proyecto que permitirá ampliar la capacidad de atención médica especializada para la derechohabiencia de Quintana Roo. Samuel Camal con los detalles.
1: Con una inversión superior a los 600 millones de pesos y transformando en Hospital General el viejo hospital del ISSSTE en Cancún, la gobernadora del estado, Mara Lezama, se encuentra realizando la supervisión de esta obra de infraestructura hospitalaria tan importante para Quintana Roo. Desde Chetumal, Samuel Camán, CIPSE Noticias.
6: A ver cómo estamos de tiempo. Sí, nos da tiempo. Oiga, pues bueno, retomando el tema electoral, bueno, de este momento ya se empiezan a mover las disque precampañas, porque por ahí veo que ya hay campañas en serio. Pero bueno, el caso es que al interior de Morena las condiciones son iguales para todos aquellos militantes que aspiren a una coordinación y o candidatura de cara al proceso electoral 2027. Así lo aseguró la líder de esta fuerza política en Quintana Roo, Joana Acosta Conrado, al privilegiar la unidad y descartar dados cargados hacia determinada persona. Mario Castillo nos platica más sobre el tema.
21: La unidad entre la militancia es tema a privilegiar en el proceso interno de Morena por la coordinación estatal de los comités de base en la defensa de la transformación, señaló la dirigente de esta fuerza política en Quintana Roo, Joana Acosta Conrado. En ese contexto, aseguró que al interior del partido existe igualdad de condiciones para quienes aspiran a esta posición, tanto para mujeres u hombres, es decir, con piso parejo para todos en la competencia interna por una eventual candidatura a la gubernatura del estado. La líder morenista descartó dados cargados en favor de determinada persona y enfatizó que las encuestas serán las que definan el perfil idóneo, en el sentido de que se respetará la voluntad del pueblo conforme a los estatutos y postulados del partido. Acosta Conrado subrayó que existe una gran responsabilidad tanto de la dirigencia nacional como estatal para garantizar que todos sean tomados en cuenta, e insistió en privilegiar la unidad e igualdad de condiciones para cada uno de los aspirantes.
22: Podamos seguir trabajando en unidad. Hay grandes compañeras y compañeros que empiezan o tienen aspiraciones que son legítimas, son válidas, pero lo más importante es que cuidemos el movimiento, que trabajemos en unidad y que hagamos de este proceso un proceso transparente, un proceso democrático, un proceso en el que todas y todos estemos incluidos. Así que hay una gran responsabilidad de parte de la dirigencia nacional y obviamente de la parte de la dirigencia estatal, que nos corresponde garantizar que todas las compañeras y los compañeros tengan ese sentimiento de ser tomados en cuenta.
21: Joana Acosta recordó que a partir del 22 de junio próximo, Morena estará consultando al pueblo quintanarruense para, con base a esto, tomar la mejor decisión rumbo a las elecciones de 2027. Para CIPSE Noticias, Mario Castillo.
7: ¿Sabes qué me encanta, Diego? Esto que aspiren a una coordinación. Y no es otra cosa más que... pues que sea aspirante a una candidatura, ya sea de para la presidencia municipal, obviamente para la gubernatura, que son los puestos que se van a contender en este proceso, en este próximo proceso electoral, el 2027. Pero pues ya sabe, hay muchísimos que aspiran justamente a esta candidatura de un partido, de un solo partido político. Por ejemplo, el partido de Morena, pues hay muchos aspirantes, sobre todo a la gubernatura del estado.
6: Aspirantes y suspirantes, ¿verdad?
7: Entre todo, entre aspirantes y suspirantes. Oiga, cambiando de tema, fíjese que el gobierno del estado va a subastar más de 100 vehículos oficiales. El oficial mayor del estado, Adrián Díaz Villanueva, explicó que ya se encuentran en proceso de recaudación, revisión y verificación de estas unidades que ya alcanzaron el periodo de vida útil por el cual fueron adquiridos. Las unidades están concentradas en un patio oficial donde un perito evaluador está determinando el valor de cada vehículo. Entre las unidades que están en revisión hay vehículos modelos 2014, 2016 y años más recientes, muchos de los cuales fueron patrullas. De igual manera, hay unidades que, dada su antigüedad de más de 10 años, están siendo valorados para venderse como chatarra. El oficial mayor explicó que ya se han hecho 3 subastas donde el recurso recaudado se ha utilizado para adquirir material de cómputo, unidades nuevas y para el fortalecimiento operativo de diversas dependencias. La subasta busca dar salida a estas unidades oficiales que han dejado de estar en operación, dando oportunidad a particulares y empresas que tienen interés en adquirir vehículos a precios competitivos bajo un proceso abierto y transparente. Por aquí le vamos a dar a conocer la fecha en que se vaya a realizar o que se vaya a llevar a cabo esta subasta, porque en muchas ocasiones hay vehículos que todavía se pueden rescatar, Diego.
6: Desde luego. Gracias a Pedro Peña, que nos envía su like también, a Felicitas Reyes, de igual forma, muchas gracias a Juan José Valencia, Vicente, gracias por su like y su manita de aprobación, gracias. Oiga, vamos a hacer nuestra última pausa comercial para ya entrar a la recta final, pero antes permíteme recordarle que se está construyendo, remodelando. 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Hacemos una pausa, regresamos, la invitación para que se quede con nosotros, gracias.
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4: En La Guadalupana son las 6:46.
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6: Estamos de regreso. Muchas gracias por continuar con nosotros. Oye, escuchas esta información interesante, aunque no es precisamente aquí en nuestra zona, pues en la Ciudad de México, en el centro del país. El Instituto Nacional Electoral, o sea, el INE, anunció que va a implementar home office durante 42 días debido a la realización de la Copa Mundial de Fútbol de la FIFA 2026, con el objetivo de reducir afectaciones viales y facilitar la movilidad en la capital del país. La secretaria ejecutiva del INE, Claudia Arlet Espino, informó a través de redes sociales que la decisión fue tomada con responsabilidad, pensando tanto en nuestro personal como en la ciudadanía. La medida aplicará el 1 de junio, del 1 de junio al 12 de julio de 2026, y contempla que parte del personal que labora en oficinas centrales y algunas áreas del centro del país realice sus actividades desde casa, home office. Con la celebración de la Copa Mundial de Fútbol 2026, que atraerá a millones de visitantes, sin duda generará importantes retos en materia de movilidad, tránsito y servicios en distintas zonas de la capital, explicó la funcionaria. Espino señaló que esta modalidad se implementará también a petición de autoridades de la Ciudad de México, quienes solicitaron a instituciones públicas y privadas adoptar esquemas laborales flexibles para disminuir traslados y evitar saturación vial durante el torneo internacional. ¿Cómo lo ves?
7: Bueno, pues es una de las cosas que estaba pidiendo Clara Brugada.
6: Primero a toda la ciudadanía, ¿verdad?
7: De hecho, pues estaba pidiendo también de que la gente no salga de sus casas, y que hicieran home office, que ya se hizo durante la pandemia, y entonces ella pide y conmina a las personas a que quienes puedan hacer home office, pues que lo hagan, ¿no? Y pues aquí están los primeros que ya alzaron la mano para hacer home office, que son pues los trabajadores del Instituto Nacional Electoral. 42 días van a estar haciendo home office. Oiga, cambiando de tema, déjame decirle que en el marco del mes de aniversario de la Fundación de Chetumal, el Instituto de Economía Social presentó la pieza artesanal del mes del mestizaje, una obra elaborada por el taller artesanal Hamacas y el Renacimiento, que rinde homenaje a las raíces históricas y culturales del sur de Quintana Roo. La pieza representa la unión entre Gonzalo Guerrero y Sasilja, considerada símbolo del mestizaje y del encuentro entre la cultura maya y la española, acontecimiento que marcó el nacimiento de una nueva identidad en la región. A través de esta representación, se busca reconocer el legado histórico y cultural que permanece vivo en las tradiciones y expresiones artísticas de Chetumal. Pues esta pieza artesanal fue tallada a mano en madera de caoba. La obra destaca por el talento y la dedicación de sus creadores, personas privadas de la libertad del Centro de Reinserción Social de Chetumal, quienes participan en actividades productivas y formativas orientadas a la reintegración social mediante el arte y la artesanía. Y esto es justamente en el marco de los 128 años de la Fundación de Payo Obispo, hoy Chetumal.
6: Y pasando a otro tema, fíjese que empresarios del sector turístico de Otompe Blanco y de Bacalar se unirán para exigir a la Comisión Federal de Electricidad una solución a los constantes apagones, ya que visitantes nacionales e internacionales enfrentan interrupciones constantes de energía eléctrica durante su estancia, situación que afecta su experiencia y deteriora la imagen de los destinos. Paloma Bon nos platica más sobre este tema.
0: Empresarios
19: empresarios del sector turístico de Otompe Blanco y Bacalar se unirán para exigir a la Comisión Federal de Electricidad una solución a los constantes apagones, declaró Hermes Gómez Coyoc, delegado de la Cámara Nacional del Comercio en Bacalar. El entrevistado explicó que los apagones son más constantes, sobre todo en la época de calor, lo cual continúa generando pérdidas económicas incuantificables que van desde daños a equipos eléctricos y alimentos, pero la afectación más preocupante es la que se genera al turista. Derivado de ello, explicó que empresarios del ramo turístico de Bacalar y Otompe Blanco unirán esfuerzos para exigir a la Comisión Federal de Electricidad una solución inmediata ante el daño a la imagen turística de la zona sur del estado, sin dejar atrás el daño a los equipos como aires acondicionados, computadoras, refrigeradores, entre otros, que no son restablecidos por la comisión.
0: Vamos a hacer una alianza junto con Chetumal para que veamos esta situación de los apagones. Ahí tenemos mucho, pero mucho apagones y han quemado aires acondicionados. Los hoteleros están trabajando en eso. Tenemos una alianza también con la nueva asociación de hoteles ahorita, trabajar en coordinación para que veamos qué vamos a hacer. Debemos hacer algo porque no es posible. No es posible que se sigan quemando y los altos consumos de electricidad siguen llegando. Que los paganos, bueno, son los mismos empresarios hoteleros que el consumidor, el que llega al hospedaje, se queja de que no hay luz, de que no hay aire acondicionado y bueno, ya no es responsabilidad también del hotelero. Afecta muchísimo la imagen turística de Bacalar, de Chetumal, que es lo que estamos trayendo apenas, bajando los que vengan a visitar Bacalar, Chetumal, y nos vienen con ese impacto.
19: El también empresario de Bacalar recalcó que lo más preocupante es la imagen turística que genera esta problemática, ya que los visitantes enfrentan interrupciones constantes de energía eléctrica durante su estancia, situación que deteriora la imagen de los destinos y afecta directamente la experiencia del turista, lo cual se llevan y esto podría ser un impacto negativo al momento de las recomendaciones. Para CIPSE Noticias Radio, Paloma.
7: Pues pasando a la información nacional, déjeme comentarle que Andy López Beltrán deja cargo en Morena y busca diputación en Tabasco, pues anda buscando el fuero, ya sabes usted. La salida de Andrés Manuel López Beltrán de la Secretaría de la Organización de Morena para buscar una diputación federal en Tabasco no solo confirma el peso del apellido dentro del movimiento obradorista, también revive una de las críticas más persistentes contra la llamada Cuarta Transformación, el uso de los cargos públicos y partidistas como trampolín hacia posiciones con fuero político. Este lunes, pues Andy López Beltrán anunció su renuncia al Comité Ejecutivo Nacional de Morena para contender por una diputación federal rumbo al 2027. La decisión fue comunicada mediante una carta dirigida a la nueva dirigencia nacional que encabezada por Ariadna Montiel, en la que argumentó que su salida responde a los lineamientos internos del partido. Bueno, sin embargo, el movimiento político ha sido interpretado por diversos sectores como una estrategia para obtener fuero constitucional en medio de las controversias que han rodeado al hijo del expresidente Andrés Manuel López Obrador desde

0: 27 de mayo. Su citatorio se deriva, como usted sabe, de la investigación por la incursión de agentes de la CIA y un operativo en la Sierra Tarahumara. Y Rocha Moya, gobernador de Sinaloa, fue citado a declarar derivado de una investigación por las acusaciones de Estados Unidos a la Corte de Distrito Sur de Nueva York sobre presuntos nexos con el crimen organizado. Rocha, quien solicitó licencia a su cargo, confirmó haber recibido el citatorio y aseguró que comparecerá, así que pues los dos, la Fiscalía General lo citó a comparecer.
1: Oye, justamente hablando de comparecer, Diego, pues la presidenta Claudia Sheinbaum dijo durante la mañanera que Amaro Campos, este citatorio, es una entrevista y no una imputación en su contra. De hecho, la presidenta comentó, en el caso específico de Chihuahua, se hicieron entrevistas para recabar información y se trata de una investigación a la que la Fiscalía General de la República dio pues esta celeridad. Dijo que no era una imputación a nadie, solo entrevistas. Así lo reafirmó la presidenta Claudia Sheinbaum sobre estos citatorios de la Fiscalía General de la República a la gobernadora de Chihuahua, Maru Campos, y por supuesto al gobernador con licencia de Sinaloa, Rubén Rocha Moya.
0: Y por otro lado, oiga, déjeme decirle que, pues la inflación dio un respiro en este mes de mayo, aunque el jitomate y el gas siguen subiendo. El gas, bueno, ya era bola cantada porque no somos un productor importante de gas, lo importamos, sí, pero no así el petróleo que lo tenemos. Y el INEGI reportó una baja a la inflación anual durante mayo, impulsada por la reducción en tarifas eléctricas, aunque productos como jitomate, papa y gas LP continúan aumentando. La inflación en México volvió a desacelerarse durante la primera quincena de mayo. De acuerdo con el más reciente reporte del Instituto Nacional de Estadística y Geografía, el INEGI, la inflación anual se ubicó en 4.11%, una cifra menor a la reportada en abril, que fue de 4.45%. Luego de varios meses de aumentos constantes en alimentos, transporte y servicios, además el Índice Nacional de Precios al Consumidor registró una disminución quincenal de 0.16%, algo que no ocurría desde hace varias quincenas. En el mismo periodo de 2025, la inflación quincenal fue de 0.09 y la anual de 4.22. Sin embargo, en el Estado de México alcanzó una de las mayores variaciones durante la primera quincena de mayo, según datos de el INEGI. Los productos que bajaron de precio: pepino, tomate verde, electricidad, chiles frescos, chile serrano, limón, el huevo también, sí, nos consta. Pero los que subieron de precio fue el jitomate, la papa y otros tubérculos, el transporte aéreo, detergentes, gasto doméstico LP y también el cine.
1: Así es. Por un lado, pues una parte, esta inflación nos da un respiro en mayo en algunos productos que disminuyeron, pero en otros, como en el jitomate y el gas LP, sigue subiendo. Este fin de semana me tocó comprar en 58 pesos el kilogramo, sí, de jitomate.
0: Así
1: nuestros bolsillos sumamente afectados. Oiga, antes de despedirnos rápidamente, déjeme comentarle que el INDEP subastará terreno en fraccionamiento donde se escondía el Mencho antes de ser abatido. El Instituto para Devolver al Pueblo lo Robado, el INDEP, informó que el jueves 28 de mayo se abrirá una convocatoria para participar en la subasta de más de 211 bienes inmuebles en 75 lotes, entre los que destacan 12 locales comerciales, 23 casas habitación, 6 mixtos habitacionales comercial y 34 terrenos. Entre ellos, estos predios para subastarse, se encuentra un terreno ubicado en el fraccionamiento Tapalpa Country Club.